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3: Muy buenas, buenas tardes. ¿Cómo les baila la pachanga? 6:04 y estamos arrancando con la mejor actitud de la programación de el After Party de La Mega con su queridísima Adriana Leone, la que canta. Muy contenta de hacerles compañía una tardecita más, una hora pico más. Ya le caché a que ahora tengo que salir de mi casa. Ustedes para venir con buen tiempo, porque casi que 2 horas se hace uno ahorita con todas las modificaciones y todo el merequetengue que hay en la ciudad capital. Pero mucha paciencia, no se me enloquezca en el tráfico. Yo sé que se me enloquece, pero no se me enloquezca. Los invito a que nos vayan a seguir a todas las redes sociales. Nos pueden encontrar como @lamega1077 y a mí me encuentran como @AdrianaLeoni. Pero más importante, hoy tenemos tráfico de miércoles. Me interesa saber su reporte del tráfico. Quiero saber desde dónde nos están escuchando, qué tan potente está la cosa en esta hora pico. Que se queje, sin malas palabras, por favor, que se queje y que más importante nos pide una cancioncita para que arranquemos el turno con la mejor actitud. Al 5514-7777, que es nuestro número de WhatsApp, así que aquí yo me quedo al pendiente de sus mensajes y sin, no me vayan a ignorar, momento, no me vayan a ignorar, por favor, se lo pido, se lo suplico, que se ponga en contacto, que nos mande un mensajito, hasta foto del tráfico nos puede mandar si quiere, hombre. Al WhatsApp 5514-7777 y hoy sí, sin más que decir, arrancamos.

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1: Estamos de vuelta y continuamos con más de la programación de La Mega 107.7. Ya les voy a dejar esta canción completita, ¿no? ¿Saben qué? Voy a poner la anterior nuevamente para que no sientan que les quité una canción tan buena como la que va a sonar a continuación. Y aquí ya tenemos personitas reportándose al 5514-7777. Es que ya me di cuenta, saben, ustedes tienen una característica. Y es que ustedes, ¿cómo se van a robar, mucha? De verdad. Pero impresionante. Yo lo tengo que estar diciendo, no, hombre, no me ignoren. ¿Por qué son así? Estoy hablando sola. ¿Qué está pasando? Vamos a escuchar esta nota de hoy.
2: Hola, hola, Adri.

0: De una vez, no puedo hablar. Dios, espérenle. Si no la encuentro en la progra, me puedes mandar una segunda opción para que así no te quede mal y podamos agregar la cancioncita de una vez.
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0: Bueno, pues, tráfico de miércoles. Ya que ustedes me están ignorando vilmente, yo voy a darles el reporte del tráfico que yo pude observar hoy. Para quienes no se habían enterado, porque tal vez no pasan por ahí, que se me haría muy extraño, hay un carril reversible ahora en el Boulevard Liberación. Desconozco específicamente el horario en el que funciona, pero es por ello que el tráfico tal vez también se ha alentado bastante. O sea, no solamente por el carril auxiliar, porque al final se supone que agiliza la movilidad, pero como también están tapadas diferentes calles por todos los trabajos que están haciendo por el aerómetro. Dígame, sáqueme una duda, ¿es aerómetro o aerómetro? ¿Cómo está la cosa? Tengo que verificar si tiene tilde o no tiene tilde para saber si lo estoy diciendo bien. Pero por eso mismo es que justamente la hora pico ahora está más pico que nunca. Tenemos una llamada entrante. ¡Ay, me colgaron! ¡No! 2505-1277 es el número de teléfono. ¿Y sí? ¡Aló!
2: Hola, Arenita, ¿cómo estás?
0: Hola, hola. ¿Con quién tengo el gustazo?
2: Aquí te saluda Luis.
0: Luis, qué alegre escucharte. Me vas a dar tu reporte de tráfico de miércoles.
2: Sí, fíjate que venía de zona, bueno, salí de zona 5 a zona 9, tráfico leve.
0: Ok, no tan de miércoles de entonces.
2: Zona 9 por el famoso, no sé si se puede decir, ahí donde vamos todos a Lix, para la Universidad de San Carlos,
0: okay.
2: Hasta el tope.
0: Sí, es que es lo que te digo, pues, está bloqueado todo ese, creo que la mara, o sea, no sé, nos estamos acumulando, Dios. Pero bueno.
2: Y increíblemente acá dentro de la universidad.
0: Ajá.
2: No hay cola, pero es un caos salir porque todas las áreas están tapadas.
0: No te creo. Ay,
2: está loco acá.
0: Bueno, mira, ¿qué es lo más raro que tú has hecho en el tráfico para pasar el tiempo? A ver, te saco aquí un tema de conversación.
2: Lo más raro que he hecho en el tráfico.
0: Ajá, para pasar el tiempo.
2: Pues,
0: lo más random.
2: Te soy sincero, me he puesto a contar postes de luz.
0: Ay, yo también, yo me ponía a contar carros, ¿sabes? O sea, una vez llegué de que 1,000 y pico de carros y yo así de que sigamos contando para que, para perder el tiempo. Uno no pierde la cabeza así. Mira, ¿te puedo complacer con alguna canción, Luis? Contame.
2: Ay, ahorita yo tengo algo de Pablo Alborán.
0: ¿Cuál?
2: Algo de Pablo Alborán. ¿Quién de Pablo Alborán?
0: Va, te la voy a buscar y la agregamos a la progra, ¿te parece?
2: Sí, ciudadanito, te importa abrazo.
0: Un abrazo, bye, Luis. Qué alegre que me llamen, me gusta, extrañaba recibir llamadas, tenía ratos de no recordarles el número para que me llamen. 2505-1277 y también cuéntenme qué es lo más random que ustedes han hecho en el carro muchacha para pasar el tráfico.

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chicas, estamos ya de regreso. Para acá me dicen hola, Adri, para mí es aerometro, no, o sea, tilde en la E. Saluditos, no dice. Tener. Bueno, no, es que no podría llevar tilde porque sería entonces grave. Ah, una aero. Ay, no, qué confusión. Que alguien me diga, que alguien nos diga con certeza cómo se tra... cómo se dice la madre. ¿Cómo se dice? Saludos, dice por acá, te saluda Carla. Cuando me toca ir en tránsito a esta hora, me gusta escucharte. Ay, tan precioso. Ay, ay, Carlita. Ya sé quién. Yo dije, ¿por qué me está diciendo mi otro nombre? ¿Cómo sabe ya mi entidad secreta? Miren, anécdota. Carlita fue mi maestra de matemática cuando estuve en cuarto. Y yo creo, no es porque me esté escuchando, pero genuinamente siento que es la única maestra que de verdad en toda mi vida del colegio, como que ella sí me estimaba. O sea, ella me miraba así como que yo fuera súper mega inteligente. Genuinamente siento que es la única maestra que de verdad en toda mi vida del colegio, como que ella sí me estimaba. O sea, ella me miraba así como que yo fuera súper mega inteligente. Y sí, cabe aclarar.

0: o alguien en especial, una de mis compañeras de trabajo. Bye, saludos.
1: ¡Saludos! Miren, por cierto, si por casualidad no escuchan su cancioncita, puede que no la hayamos encontrado en la progra, entonces me pueden pedir otra canción y así no vayan a pensar. Hoy sí las llevo apuntadas, lo prometo. Igual quien me pidió una de Pablo Alborán, esa específicamente no la tenemos, pero tengo otra que sí te la voy a agregar a la programación de una vez. Dice, ya desde zona, yo desde zona 1 hacia Molino de las Flores llevo 1 hora y media. Está de miércoles. Vamos a vuelta de rueda. Hola, Adrianita. Dice, ay, qué terrible caso, muchachos. Sí, de verdad que el tráfico está para que pongan la mega a todo volumen, para que se pasen comprando un café o algo para distraerse.
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1: Sí, está terrible, de verdad. ¿Saben qué es lo peor? Que siento que mucha cuando aumenta el tráfico, aumentan los gastos. Porque pónganse a pensar, va, o sea, aumenta el tráfico, entonces gastas más gasolina. Y yo siento que cuando pasas tanto tiempo en el tráfico, o sea, yo sí soy que a veces me da mucha hambre o no sé, ya almorcé, pero almorcé hace un buen rato, y entonces me paso comprando alguito o un cafecito para no dormirme en el tráfico, entonces aumentan los gastos hormiga. Toma, chicas, toma. Menos malo nos cobran el oxígeno porque también estaría fregado ahí.
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1: Tenemos otro mensajito para acá, escuchemos.
3: Es un aerómetro y va sin
1: aerómetro.
3: No diría. Sería el drúpula.
1: Ajá, cabal.
3: Y no sería grave.
1: Exactamente.
3: Y no estaría caro la gasolina.
1: ¡Ay, no! ¡Qué fuerte! Bueno, síganse poniendo aquí en contacto al 5514-7777. También si me quieren pegar una llamadita mientras yo esté hablando, lo pueden hacer al 2505-1277. Ya me iba a ir, pero me están llamando y no quiero ignorar la llamada. ¡Aló!
4: Hola.
1: Hola, hola. ¿Quién me saluda por acá?
4: Te saluda Brandon, aquí en la Roosevelt.
1: ¡Opa, Brandon! ¿Y está de miércoles o no está de miércoles?
4: De miércoles.
1: Ay, no te creo. ¿Cuánto tiempo llevas en el tráfico?
4: Llevo 2 horas y media.
1: ¿Dos horas? ¿Y desde dónde venís, sí, pues?
4: Desde Chinautla hasta zona 1 de Misco.
1: Ay, no, papá, es que con esas 2 horas ya pudiste haber llegado al puerto, pues casi que ya llegaste a Escuintla. ¡Qué terrible,
4: ¿sí?,
1: caso!
4: Y todavía me falta más de la mitad.
1: ¿Es en serio?
4: Sí, el tráfico está increíble.
1: Que lo siento, tú, mira, de verdad que lo lamento. ¿Alguna cancioncita que te pueda poner para que te la pases así chicle bomba en la programación?
4: Románticos de Lunes, no sé si la tenés.
1: Déjame buscarla ahorita y te confirmo de una vez para que no nos quedemos. No la tengo. Otra, otra, otra.
4: ¿Otra?
1: Otra, pedíme, porque esa no la encontré.
4: Si no es Románticos de Lunes, puede ser la de Ibiki.
1: ¿Cómo, cómo, cómo?
4: La de Ibiki.
1: ¿De quién es la canción?
4: De Bad Humor.
1: Va, déjame buscarla y si la encuentro te la pongo de una vez, Tepa.
4: Va.
1: ¡Buena onda! ¡Bye, Tuti!
4: Buenísimo, gracias. Chao. ¡Feliz día!
1: ¡Feliz día! Hoy sí, vámonos una pausa y ya regresamos.

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2: Continuamos con más de la programación de La Mega 107.7. Miren, si usted va en el tráfico y tiene chance, baje su ventana y ve el cielo porque tenemos un cielo precioso. Bueno, al menos desde acá se ve hermoso. Ustedes, que vamos a correr nada más para apreciarlo más. ¡Qué bonito! Aquí desde mi ventana veo un cielo precioso, se ve así como medio amarillento, después cambia así celeste y hay una nube rosada encima y encima está el azul oscuro, hermoso, divino, increíble. Para que no se marque tanto en el tráfico, hombre. Y continuando con la programación, dicen aquí en mi ruta casi no conocemos el tráfico y me manda un video. Mira qué envidia. ¿Dónde estás tu amigo que no hay nada de tráfico por donde tú te encontrás? Tenemos otra nota de voz por acá, escuchémosla.
3: Lari, buenas tardes. ¿Oli? Me puedes complacer con Tengo un plan.
2: Ay, qué
3: gracias,
2: buena canción.
3: Gracias, Adri. Feliz turno.
2: Gracias, te agradezco a ti, buena onda, por estar en sintonía. Bueno, miren, hoy tenemos cultura general, la mega cultura general. Generalmente les hago preguntas así como randoms del mundo, de la vida, del espacio. Pero hoy les tengo una pregunta que va a ser apta, única y exclusivamente para los oyentes más fieles de la mega 107.7. La pregunta que les voy a hacer a continuación es, si ustedes escuchan todos los turnos, supongo que conocen a los demás locutores. Y si no, pues no sé qué están esperando. Por favor, ¿quién creen ustedes que es el locutor que lleva más tiempo en la mega? Si quieren que les dé pista o opción múltiple, mándenme la palabra pista al 5514-7777 y les doy la pista. ¿Quién creen ustedes que es el locutor que lleva más tiempo en la mega? Apuestas, tienen sus apuestas, tienen sus apuestas. Y también si pueden, díganme, también después les voy a preguntar cuántos aprox años creen que lleva. Ok, aquí están mandando pista, dicen por acá. La pista es que es hombre. Es hombre, es hombre y pertenece a la mega. Y uno de los datos curiosos es que el locutor que más tiempo lleva aquí en la mega, ay, yo creo que yo los amo a todos, pero creo que él por algún motivo es como mi persona favorita. Mi persona favorita en la mega es él. A todos los amo, pero es que yo a él no sé por qué le tengo un cariño muy especial. ¿Quién creen que es el locutor que lleva más tiempo en la mega 107.7? Acá me están mandando todas sus apuestas. Mándenme nota de voz, no sean maleducados. Qué mala onda, yo aquí leyendo como puchica. Ni que fuera clase de comunicación y lenguaje donde te ponen a leer en voz alta, hombre. Si usted tiene vocecita y tiene... Además, es malo estar escribiendo y manejando. Mire, cambio, mandar nota de voz es un poquito más prudente. Vamos a escuchar las notas de voz, si no, no se vale. Aquí ya tengo notas de voz, tan obedientes que son ustedes, de verdad.
4: Fijo es Víctor, estoy casi segura que es Víctor.
2: Ok, ¿cuáles son tus motivos, tus razones? Sí.
5: Hola, Adri.
2: Hola, guapa.
5: Hoy tuve chance de lograr escucharte un ratito más por el tráfico.
2: Ay, qué bueno.
5: Yo creo que el locutor más viejo sería Víctor.
2: Pero no estoy hablando viejo.
5: Oh, DJ Kenya, uno de ellos.
2: Va, no, quiero aclarar que no está hablando viejo de edad. O sea, no está hablando de que lleva más tiempo aquí en la mega, ¿ok? No vaya a ser que diga el locutor más antiguo y usted dice, ay, sí, el más ruquito es. Kenny, dicen por acá también, ¿ok?
6: Así en el lenguaje donde te ponen a...
7: Hola, hola, Adriana Leoni, la que canta. Yo pienso que Víctor Salguero.
2: Ok.
7: Porque... yo los escuché, bueno, yo lo escuché a él cuando estaba Ronald McKay y Memío, si no estoy mal, era la persona que estaba ahí. Opa. Pero,
2: o sea, ¿tú
7: pero su programa duró como 8 años y todavía sigue a esta fecha?
2: Amamos a
7: cuando ellos terminaron.
8: Vamos a ver. Pablo Escobar.
2: Ah, qué más. Bueno, sigan aquí mandando sus apuestas. Todavía no les voy a decir quién es.
9: Hola. Hola. Yo creo que es Víctor Salguero.
2: Ok. Por acá alguien dice Víctor Chocopan, 12 años, dice por acá. Ariana, buenas tardes. El más viejito es Víctor Salguero, es el más antiguo. Víctor, no, dicen por acá. Víctor, Víctor Salguero. Por, a ver, por rango, te lo olvide.
10: Adrianita, el que lleva más tiempo es Víctor.
2: Ok.
10: Y ahí sigue Pablo, Kenny. De ahí pueden ser los dos papis. Y así, pero el más es Víctor.
2: Ok.
11: Es Pablo, porque el viernes pasado que se quedó con tu turno.
2: Ajá.
11: Dijo que tenía 11 años, entonces me supongo que es él.
2: Ok, ok.
12: Hola, Adri. Buenas noches.
2: Oli.
12: Para mí es Víctor, valiendo viernes. Yo porque llevo ratos escuchándolos.
2: Ajá.
12: Y incluso escucho al show de los papis en la mañana.
2: ¡Opa!
12: Y ya son... cuando ya voy de regreso a casa.
2: ¡Qué lindo! Para mí, esos son los dos mejores shows que tenemos en la Mega: Los Papis y Valiendo Viernes. Son mis favoritos. Todos los escucho, pero eso siento yo que la gente de verdad siente una pasión. Vámonos a una pausa musical y al regresar les digo quién es el locutor más viejito de la Mega 107.7. No de edad, de años trabajando. Ah. También de edad, les digo después, son bromas, no de edad, no sé, la verdad.

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0: información de la Mega 107.7. Bueno, pues les hice una pregunta de Mega Cultura General. Y hoy la Mega Cultura General era con una pregunta específicamente para los oyentes más fieles de la Mega. Y les pregunté quién creían ustedes que es el locutor que más tiempo lleva trabajando en la Mega. Y todavía nos faltan algunas de sus respuestas, así que escuchemos rapidísimo. Ay, es que momento. Por acá dicen DJ Kenny, dicen por acá. Es cierto, Víctor en el programa SLM Show, dice por acá. Vamos a ver qué más. Víctor. Dicen Víctor Pablo y DJ Kenny.
1: Hola, hola. Hijo del Víctor Salguero. También recuerdo haberlo escuchado cuando salía Ronald McKay ya hace un par de años.
0: Ok.
2: Creo que es el negrito más hermoso, Kenny.
0: La respuesta correcta es... ¡Redoble tambores! El locutor más antiguo, porque lleva, si no me equivoco, un aproximado de 13 años en la Mega 107.7, es nada más y nada menos que Víctor Salguero. Yo creo que Víctor, casi que Víctor entró con la existencia de la radio. Sí, primero va Víctor Salguero, después, si no me equivoco, va Pablo Guerra, Pablo Escobar. Después creo que sí va DJ Kenny, después cabal alguien dijo Los Papis, ajá, efectivamente Los Papis. Después va Adriana González y después vamos pues, consecutivamente Laurita y yo. ¡Qué loco! Pero sí, mucha. Víctor Salguero es el locutor más antiguo de la Mega 107.7. Con 13 añotes trabajando acá. ¿Saben qué? Le voy a preguntar a qué edad entró a la Mega para que se hagan una idea. O sea, de que literalmente creo que la Mega ha visto crecer a Víctor. Literal. Ah, Gaby también me faltó, es cierto. No, entonces va. Va Víctor, va Pablo, después van... Uy... Va Kenny, después creo que va Gaby, después creo que van Los Papis, después va la Adri, Laurita y yo. Ahí está. Es cierto que me comí a Gaby, perdónenme. Te queremos, Gaby, te queremos. Te queremos, Gaby, te queremos. Aló, aló. Buenas tardes. Ay, ay, ay, ay, ay. Bájale volumen ahí a tu radio, mi amigo, por favor.
3: Ahí le bajamos.
0: Opa, ¿con quién tengo el gustazo?
3: ¿Qué manda?
0: ¿Con quién tengo el gustazo?
3: Saludos, Javier.
0: Hola, Javier, ¿cómo estás? Contame, ¿desde dónde estás sintonizando?
3: Desde Bajadas.
0: Ah, ¿y cómo está el tráfico por ahí tú?
3: Está libre, pensé que iba a estar más pesado, pero está libre.
0: Es que, ¿sabes? Yo creo que el problema del tráfico es más que todo como que Boulevard Liberación, Zona 9, Zona 10, Vista Hermosa y carretera, ¿sabes? No sé por qué.
3: Sí, quizás por lo de Aerometro, si te dicen, ¿no?
0: Ay, no sé, mira, ese es el debate de hoy, ¿cómo se dice?
3: Aerometro, pero sin tilde.
0: Aerometro, ok.
3: Aerometro, o aerometro.
0: Como sea, pero esa cosa que primero Dios funciona y que nos libera del tráfico.
3: Yo no lo sabía, a mí me da miedo las alturas.
0: Ay, sí, yo tampoco, qué miedo, no, o sea, qué terror, imagínate, te agarra un temblor ahí, ay, no. Ay, no, no, babito, mejor que me agarre en el carro, no, gracias. Mira qué bueno onda escucharte.
3: Adrianita, con el tema, fíjate que, sí, primero el Víctor, el más antiguo, cuando estaba en el FNM Show.
0: Ok.
3: Y ahí siento que iría, ay, no sé, quizás tal vez DJ Kenny. Pablo, Los Papis, y creo que también estaría Gaby,
0: ajá,
3: tu persona, y ¿Laura?
0: Sí, te faltó la Adri González. Es la única que te comiste. Te comiste a mi Adri. No, sí, mira, les voy a averiguar bien el orden, porque yo les lancé el orden que creo que es, pero no estoy 100% segura. Así
3: que... Fíjate, Donita, que yo estuve en la Mega desde que yo estaba en primaria, estaba yo en sexto primaria,
0: madre.
3: Y ahorita ya tengo 30 años, entonces siempre escuchaba la Mega, y acuerdo cuando el primer logo de la Mega era como una tipo flamita,
0: ajá,
3: y decía no te compliques.
0: Ah, opa, y ahí les voy a estar haciendo más preguntas para ver quién es el oyente más.
3: De ahí, fíjate que un par de años donde la Mega solo transmitía música en inglés, todo en inglés.
0: No las
3: llevamos
0: de gringos. Algo así me acuerdo. Ok, buena onda, mira, sabes más que yo. Me voy a culturizar ya para poder darles más información.
3: Y el último show, por decir, de radio, terminaba a las 11 y se llamaba El Sótano de la Mega.
0: ¿A las 11? Oh, chica, imagínate.
3: Yo creo que terminaba a las 10, 11, por ahí, pero creo que era a las 10. Pero,
0: bueno.
3: Sí, ya se acababa, hasta que se llamaba El Sótano de la Mega, muy, muy bueno. Aún este es el locutor solo que tengo otra radio, pero era muy bueno el show.
0: Ay, tan buena onda. Mira, qué pilas, qué alegre saber que llevas tanto tiempo acompañándonos. Sos lo máximo, lo máximo, lo máximo. ¿Te puedo
3: ¿Cuánto tiempo? No sé, pero soy fiel a la mía.
0: ¿Te puedo complacer con alguna rolita?
3: Drag Me Down de One Direction, please.
0: Drag Me Down. Ala, mira, no sé si la tendremos, pero si la encuentro te la agrego de una vez, ¿te parece?
3: Gracias, Ramita, buen turno.
0: Buena onda, chao. Aquí alguien dice, es cierto, Víctor es el más antiguo, lo vimos entrar con pelo, dice. Ay, no, vámonos, una pausa y volvemos, mucha.
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0: estamos de vuelta y continuamos con más de la programación de La Mega 107.7. Bueno, pues, ya son las 7 de la noche, mucha, con 4 minutos por acá, dice. Hola, Adriana Leoni, la que canta. Ayúdame a dejar mi soltería. Ayúdame a conseguir pareja. Dice por acá. Manda tu currículum, por favor. Tenemos descripción. ¿Cuántos años tenés? ¿A qué te dedicas? ¿Cuánto medís? ¿Qué más? ¿Qué tipo de persona buscas en tu vida? Y ahí vemos cómo te ayudamos. Por otro lado, les cuento que tenemos miércoles de versus y duelos. ¡Opa, opa, opa!
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0: Y bueno, para quienes no conocen este segmento, vamos a poner a competir las mejores canciones. Yo les voy a dar una categoría y aquí nos ponemos competitivos. Y van a decir, Adrianita, tan simple como poner a competir canciones. Sí, efectivamente. Pero créanme que cuando uno es competitivo, uno se pone loco. A mí no me gusta perder, ni en lo más simple. Pero miren, ¿no? La categoría que les traigo es una buena categoría. La verdad tenía... Creo que esta categoría no la hemos hecho y como que venía pensando, decía así como quiero este tipo de canciones, pero no sé cómo ponerle y encontré la palabra perfecta. Y es que por ahí en la época de los 2000, 2005, 2010, tuvimos esta época emo, no sé qué pasó y toda la mara así, que chica, yo soy una chica gótica, yo soy una chica gótica, yo me delineo los ojos, me pinto las uñas de negro, me pongo chumpas de cuero y me pinto un mechón rojo o rosado. Entonces hoy vamos a hacer competencia y duelos de canciones de la época emo, de las emo vibes. ¡Uy! Y para quienes no cachan como que cuál es la vibra, y tienen que ser en español, no en inglés. O sea, yo entiendo que en inglés, muy cool en inglés, nos ponemos de que la abre y la vi, podemos poner de que Paramore y está super pipir is nice, pero yo siento que la mayoría de aquí habla español, ¿o no? O sea, podemos poner un duelo que en inglés, si quieren hacemos un mini duelo que sea de canciones en inglés, emo, pero el resto en español porque siento que son buenas rolas, así que yo los voy a retar de primero, les voy a lanzar la canción y ustedes me pueden contraatacar al 5514-7777, me pueden llamar al 2505-1277 diciéndome con qué rolita me van a contraatacar. Y yo voy a lanzar e iniciar este duelo con esta canción. Muy emo. Me encanta. Y es que es como el movimiento emo y del rock alternativo en español de los años de los 2000, que nos dejó varios himnos de desamor y de nostalgia. Y esta canción es nada más y nada menos que Ya lo veía de venir, de Moderato. Sí, ya lo veía venir. ¡Qué buena rola! A ver quién se anima a contraatacarme. Que gane la mejor canción. La mejor canción es la que llega a los 5 votos de primero a través de nota de voz. Y me tienen que decir, Adri, mi chica o mi chico gótico sale con esta canción. Y votan por la canción que quieren que suena. Yo en una esquina tenemos Ya lo veía venir de Moderato. Y aquí tenemos una nota de voz. Espero que sea contraatacándome. A ver qué dice.
2: Hola, Adri, ¿cómo estás? Buenas noches.
0: Buenas noches.
2: Yo te quiero contraatacar con Panda. Los malaventurados no lloran. Gracias.
0: Los mala... No, pero es que estamos... es que no. El género que tenemos hoy es gothic. O gothic vibes. ¡Ah! Emo. Rock alternativo en español. Les doy de ejemplo. Pueden pedirme de que pan... Ah, no. Olvídalo. Es que me dijiste banda. Ya te entendí. Los malaventos. Ese es de Panda, ¿no? Olvídalo. Mira, yo ya te estaba sacando la... No, te estaba sacando la madre, pero sí un poco. Solo soy una inculta. Discúlpame. Vámonos con esta canción. Entonces tenemos... Ay, esta es una buena canción, ya sé cuál es. No la había ubicado hasta ahorita que... Ah, no se vale. Espero no perder. Ay, qué buena canción. Esta es de esas canciones que se me había olvidado que existían. Va, ya lo veía venir en contra de Los malaventurados no lloran, de Panda. Ah, dijiste Panda, no Banda. O sea, yo, o sea, la niña le urge hacerse una limpieza de los oídos acá.

0: parece una falta de respeto. Bueno, ya tenemos votos por acá. Ay, no, voy a perder. Voy a perder y no me gusta perder, amigos. ¡No me gusta perder! Van a decir, por sorda le vamos a poner, vamos a votar por la canción que no puso Adri.
1: Hola, Adri, te voy a contraatacar con Sin Despertar de Kudai.
0: Esta la vamos a poner para después, amiga, porque ya tenemos duelo.
2: Hola, Adri, yo te reto con de Kudai.
0: Momento. Aquí no hay votos, solamente retos.
3: Panda, los malaventurados no lloran, Adri.
0: Okay. 1-0 a favor de los malaventurados no lloran en contra de ya lo veía venir de moderato. Sigan votando, la primera rola en llegar a 5 votos es la que suena. ¿Qué canción saca a su chica o su chico gótico? 5514-7777. Sea nota de voz, hombre, por favor.

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1: ¡Volvemos! Miércoles de versus y duelos. El primer duelo de la noche. Tenemos la categoría de emo, gótico. Gótico de los 2000. Emo de los 2000. Y teníamos, ya lo veía venir, de Moderato en contra de nada más y nada menos que Los Malaventurados No Lloran, de Panda. Vamos a ver qué dicen las notas de voz y cuál es la primera rola en llegar a 5 votos. Ya teníamos un voto a favor de Los Malaventurados No Lloran. Ay, no cargó la nota.
2: Por Panda, Panda, Panda.
1: 2-0, voy a perder, no me gusta.
3: Hola, hola, buenas noches. ¿Podrías poner Alguien Que Te Amaba de Karol G?
1: No, papito, gracias. Pero papito, no estás votando, hombre. A ver, a ver, a ver.
4: La de Moderato, ya lo veía venir.
1: 2-1. Sigue ganando Panda. Los Malaventurados No Lloran en contra de Ya Lo Veía Venir.
5: Los Malaventurados No Lloran.
1: 3-1.

0: Mi voto es para los malaventurados, no lloran.
1: ¡Ya perdí!
0: Y esta amiga tu voto por eso.
1: Hasta tú.
2: ¡Hola! Mi voto es por moderato, amiga.
1: Ay, amigas, no es una vea, pero ya perdimos, fíjate. 5-2 ganó Los Malaventurados No Lloran. Así que vámonos con esta cancioncita. Y ya tenemos el siguiente reto, así que nos vamos con esta rola y...

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Bueno, mira, pues tenemos el siguiente reto. Ay, que me parece una falta de respeto porque me gusta mucho la canción con la que me retaron y me duele. O sea, y la verdad es que quiero ganar porque me gusta ganar, pero si pierdo no me molesta. Me retaron con esta canción que, ay, la madre, hace unos meses hice un tributo a Kudai y yo no les puedo explicar que yo no había quedado en cuenta lo fan que soy de Kudai hasta que vi que me sabía de que todas las canciones. Ah, y yo así que, ah, ¿por qué me las sé? ¿Acaso fui una niña emo sin saberlo? ¿Acaso yo me quería pintar los labios de negro y no lo hacía porque estaba reprimida? No lo sé. Pero me retaron con esta canción y antes de irnos con la clásica de Kudai que siempre ponemos, dije, bueno, démosle con esta.

0: dice, grítenlo.
1: ¡No! ¡No me digas que no!
2: ¡Qué buena canción también! ¿Sabe qué? Me retiro lo dicho, también me gusta mucho esta canción.
0: Bueno, ¿qué, con qué canción se quedan? ¿Cuál saca su chica o su chico emo interior? Deja la canción nada más, ¿cuál? La de tú de Kudai.
2: No, papito, no funciona así. Aquí vamos a votar. Aquí vamos a votar porque así tiene que ser la cosa. Vivimos en un país democrático. Vamos a ver qué dice.
3: No me digas que no.
2: No me digas que no de Nicky Clan. Oh, my goodness.
3: No me digas que no.
2: Ay, el diablo, no pensé que fuera a ganar.
4: No me digas que no de Nicky Clan.
2: No, no puede ser.
3: Ay, Adri, te van a ganar otra vez.
2: Pero votá pues, papito, no que solo decís que me van a ganar. Vamos 3-0 ahorita a favor de No me digas que no de Nicky Clan en contra de Tú de Kudai. Qué buena canción.
3: Ya, ganar otra vez.
5: Tú de Kudai. Pues,
2: papito, 3-1.
6: Empate. Empate.
2: ¿Cuál? ¿Cuál? ¿Cuál? ¿Cuál? 3-1 a favor de Kudai, dice, de No me digas que no de Nicky Clan en contra de Tú de Kudai. La primera rola en llegar a 5 votos es la que
7: digas
2: suena.
7: Que no, no me digas que no, no me digas que no.
2: A la madre, 4-1, no que me iban a ganar. Mira, pues mira, mira. ¿Qué estabas diciendo? ¿Qué me estabas alegando? 3-1. No, 4-1, perdón, a favor de No me digas que no.
6: Kudai.
2: Kudai, 4-2, ok. ¿Está reñida la cosa? Está reñida la cosa.
5: Perdón. No me digas que no.
2: 5-2. ¿Pero por qué pedís perdón? ¿Esa es mi canción? Bueno, pues, hagamos una dinámica. Me la tienen que cantar a todo pulmón y me tienen que mandar notas de voz. Como que ustedes los hubieran friendzoneado, pues. Si alguna vez los friendzonearon en esta vida, mándenme notas de voz cantando No me digas que no de Nicky Clan a todo pulmón. Saquen su chica, su chico, su chiqui gótico interior y cántenla a todo pulmón en la Mega 107.7 en el After Party miércoles de Versus y Duelos. Y esta canción suena así.

0: canción. O sea, siento que ya no hay muchas canciones así ahora. O sea, realmente hasta me pregunto, ¿será que si alguien lanza una canción así pegaría? Como que tendría que encontrar la fórmula para que pegue. No sé si tenemos votos a Cape que mandaron tarde o si son complacencias o qué.
1: ¡No!
0: ¡Ay, ay, ay!
1: ¡Dios que no!
0: Así se canta, mamita, así se canta.
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0: Qué buena canción, es que qué buena, es un himno, chicos, es un himno. Bueno, siguiente reto. Vamos a escuchar la nota de voz porque no me acuerdo qué canción era. A ver, a ver, a ver, a ver. A ver, a ver, a mover la colita.
2: Ladrillo, te reto con tu de Kudai.
0: Ah, esa ya la pusimos y perdió. Qué triste. La quería escuchar, la verdad. ¿La ponemos después o no? ¿Sí o no? Dígame que sí.
3: Voy a contraatacar con Sin Despertar de Kudai.
0: Ok. Ok. Ok. Sin Despertar de Kudai. Vamos a buscarla en este momento. Sí. Mejor dime que sí, sí. Qué buena canción ustedes. Ay, no sé con qué canción contraatacarte esta de Kudai. De hecho, nos tenemos que ir a una pausa comercial. Tengo una idea en mente, pero no estoy segura porque quiero que le haga bien la competencia. Nos vamos a ir a una pausita comercial y al regresar le damos con todo al siguiente duelo de la noche. Pero no se despeguen, sigan en sintonía de La Mega 107.7. Si quieren que suene de fijísimo la canción de Tú de Kudai, ella quería que sonara, ¿va? Pero si se les antoja escucharla, mándenme a que suene, Adrianita, que suene y la ponemos también, ¿les parece?

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2: ¡Volvemos! Bueno, pues, seguimos con el miércoles de Versus Ídolos aquí en la cabina de la Mega 107.7. Son las 7 de la noche con 44 minutos. Hoy estamos con la temática de canciones que nos lleven a la época gótica, emo, donde uno decía, qué estético vestirse de negro, qué estético delinearme la línea de agua de los ojos y ponerme sombras negras, chicos. Claro que sí. ¿Por qué no? Porque quiero y porque puedo y porque así lo voy a hacer. ¿Y qué? Bueno, me retaron con Sin Despertar de Kudai. Y la verdad es que te voy a contraatacar con otra de Kudai también. La verdad. La verdad que así de poco creativa soy. No se me ocurrió nada más. Y dije, ay, vámonos con otra de Kudai porque tan alegre que es Kudai. Kudai me gusta. Y que suene Kudai a puro tubo. Ahí está. Y suena Sin Despertar en una esquina.

buena canción. Yo te voy a contraatacar con Morir de Amor de Kudai. Ah, qué buena canción. Es que sí, de que ya me dan ganas de hacer mi flequito.

0: ¡Ay, qué buena rola! No les dejo para que se queden picados. ¡Uy! ¿Con cuál se quedan? Sin despertar, de Kudai, o Morir de amor, de Kudai también. 5514-7777, mande su nota de voz. Y la primera rolita en llegar a los 5 votos es la que va a sonar aquí en la programación de la Mega 107.7. ¡Vote, vote, vote!
1: Sin despertar, de Kudai.
0: 1-0 a favor de Sin Despertar, en contra de nada más y nada menos que Morir de amor. Voten, voten, no me van a dejar aquí ignorada, que aquí la primera rola en llegar a 5 votos es la que suena. Tenemos que irnos a un corte comercial, que suene esta última.
2: Las dos, Adri, las dos en la cola.
0: Pueden votar por las dos también. Eso se me había olvidado decirles, como que si les gustan mucho las dos y no se pueden decidir, sí le pueden dar como que su voto a las dos. Entonces, ajá, como que se vale, porque aquí la cosa es complacerlos a ustedes. En este momento vamos 1-0 a favor de nada más y nada menos que Sin Despertar, y un voto para las dos. Vámonos a una pausita comercial y ya regresamos con más de la Mega 107.7.
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1: Continuamos con la programación de La Mega 107.7. Bueno, pues, teníamos dos canciones de Kudai compitiendo. Compitiendo por la copa. ¿La copa de qué? La copa de... La Mega. Ah, la copa de La Mega de miércoles de versus solos con temática Emo Gothic 2000-2010. Y teníamos en una esquina nada más y nada menos que Morir de Amor en contra de Sin Despertar de Kudai. 1-0 a favor de Sin Despertar, por cierto.
2: Sin Despertar de Kudai.
1: No, hombre, pero ¿por qué? Yo quiero que gane la otra. Ay, teníamos otro voto que decía las dos, es cierto, se me había olvidado. 1-0 y la otra decía los dos. Los dos.
3: Hola, Adri.
1: Hola.
3: Ay. Nosotros votamos por ambas, pero teníamos rato de no escucharte.
1: Es la Milena.
3: Milena.
4: Acá de vuelta.
1: Ay, Milena es una de mis besties. Te amo, amiga, te amo, te extraño, amiga. Te mando un beso donde tú querrás, amiga. Son lo máximo. Y votó por las dos, así que las dos. ¡Uy! La primera rola en llegar a 5 votos es la que suena. 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Bueno, chicos, ¿qué está pasando? ¿Ya se me durmieron o qué? Ya no están votando. Vamos 2-0 a favor de Sin Despertar y tenemos 2 votos. O sea, podemos decir que van dos, van empate. Porque vamos 2 votos que dicen que suenen las dos. Y otros 2 votos que dice que suene solamente Sin Despertar.
3: Hola, hola, Adri. Solo que... La 2 dice mi hija, pero igualmente yo te quiero dejar un saludo y que eres mi favorita de La Mega. Me encanta tu programa. Bonita noche, Adri, un abrazo.
1: ¿Cómo se llama tu nena? La vamos a saludar también para que ella se sienta parte de este programa, por favor. Ella dijo que la 2 y la 2 era, no sé si quiere las 2 o la 2. Vamos a tomar que ella quiere las 2. Sí. Para que suenen las 2 canciones. Entonces vamos prácticamente 3-2 a favor de que suenen las 2 canciones y 2 votos a favor de que solamente suene Sin Despertar. La otra canción que está compitiendo es Morir de Amor de Kudai. 55-14-7777. Voten pues, no sea mala onda, no me quiero ir a corte sin que tengamos una rola ganadora. El miércoles de Versus y Duelos hoy es con canciones emo, góticas, y está compitiendo Sin Despertar en contra de Morir de Amor. Y ya tenemos 3 votos que dicen que quieren que suenen las 2. Y 2 votos que suene solamente Sin Despertar.
3: A ver, suene Sin Despertar. Ella quiere la
5: canción.
3: No, ella quiere la 2, dice. No, la 2. Te amamos, Adri.
1: Las 2.
3: Así se llama Paulette.
1: Yo escuché que Paulette dice que las 2. Y tú estás votando, creo que entiendo yo que por Morir de Amor o por Sin Despertar. Creo que Morir de Amor, esa es la segunda, la que yo puse fue la segunda. A ver, ¿qué dicen por acá?
6: Hola, Adri, que suene Sin Despertar.
1: ¿Pero por qué? ¿Por qué solo una si puedes tener ambas? ¡Yo! 3-3 en este momento. 3-3, 55-14-7777. Vote. ¿Quiere que suene Morir Sin Despertar de Kudai, Morir de Amor de Kudai o las dos? En este momento hay un empate entre que hay personas que quieren que suenen las dos y hay otras 3 personas que quieren que suene únicamente Sin Despertar. Ya que se tardan mucho en votar, nos vamos a ir a una pausa comercial y ya regresamos con más de la programación.
7: Hola, hola. Pues hola, para mí las 2, por fin.
1: ¡Opa! 4-3.

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1: Volvemos con la programación. Bueno, ya se quedaron muy callados, como que ahorita ya se fueron a dormir. No sé si ya llegaron a su destino, qué onda. Así que este va a ser el penúltimo duelo de la noche y vamos a poner ambas canciones. Que suene primero Sin Despertar, que creo que, o sea, la mayoría de gente como que votó solo por una, votó específicamente por esta. Así que vámonos con esta rolona para que la cante a todo pulmón. Y si la canta a todo pulmón, mándeme nota de voz, hombre, que se note que siguen disfrutando de la programación de la Mega 107.7, que están en sintonía, porque yo no me gusta sentirme sola. Miren, chicos, o sea, ¿quién más está trabajando a las 8 de la noche? Yo espero no ser la única y estoy segura que no soy la única, pero a mí me gusta sentirme acompañada, saber que el modo entretenimiento está funcionando y que ustedes están bien entretenidos con la mejor música y la mejor progra. Así que vámonos con Sin Despertar de Kudai y pues cántela todo pulmón como tiene que ser.

0: que acaban de sonar aquí en la cabina de la Mega 107.7. Yo me la gocé. ¿Usted se la gozó? No lo sé. Espero que sí. Y bueno, ¿qué les parece si nos vamos con el último versus y duelo de esta noche? Pero lo vamos a hacer con canciones. El último tiene que ser una cancioncita en inglés. De la época emo, gótica. Yo la verdad es que en inglés no me sé muchas.
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0: Pero las que me sé creo que son de Paramore y de Avril Lavigne. Así que les voy a poner una y ustedes me dicen con cuál me contraatacan. ¿Les parece o no les parece?

les parece si les digo con qué canción los voy a atacar al regresar después de este corte al que nos vamos a ir rapidísimo? No nos despeguen de la Mega 107.7 y no me ignoren. 5514-7777 es el número de WhatsApp.

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Bueno, pues, último duelo de la noche. Nos vamos a ir con un duelo de canciones en inglés. Y les voy a poner ambas canciones y ustedes votan cuál les gusta, cuál no les gusta. ¿Jalan o no jalan? ¿Se apuntan o no se apuntan? Una venezolana. Y después ya nos vamos con un temita para platicar, porque acá me dice, es que queremos platicar, me dijo alguien por acá, y está bien, aquí les damos lo que usted quiera. Tengo dos canciones que no sé si entran mucho en el modo emo gótico, tal vez es más rockero que pop punk, pero son buenas. Y esta es una de las canciones que se me vino a la mente, la vamos a poner a competir, y se llama Bring Me Back to Life. No, Bring Me to Life. Oh, esa canción le gusta a mi mamá, es muy buena. Y usted vota por cuál quiere que suene en la programación de hoy para terminar con los duelos de este miércoles.

canción. ¿La conocen o no la conocen? Quiero tantear al público porque a veces me piden canciones en inglés y yo digo, oh, yo no soy muy de poner música en inglés aquí en La Mega. A mí me gusta aquí porque aquí ningún afternoon ni que nada, pero se puede terminar el miércoles de Versus Ídolos con esto. Y la podemos contraatacar con esta canción que se llama, tengo años de no escucharla y alguien por acá me la sugirió en el WhatsApp, así que dije, bueno, pongamos esa porque no se me ocurre otra. Y es esta canción que se llama All the Things She Said. No sé cómo se llama la agrupación, pero son dos chavas.

0: Para ponerlo más fácil, ¿la opción 1 o la opción 2? Esta es la opción 2 y la anterior que sonó es la opción 1. ¿Por cuál votan? ¿Cuál quieren que suene la programación? O ninguna, porque también se vale que me digan, no, Adresita. Hoy sí, no, no la atinamos ninguna. All the things you said, all the things you said, running through my head, running through my... Qué buenas canciones, ¿cómo no?
1: Voto por la que se besan sus bocas.
0: Ay, no. Esta es la número 2, ok, ok, ok. Opción 2, dicen por acá. Qué mate de risa. ¿Para qué les dije, pues? No se puede molestar con ustedes, hombre. Opción 1, bring me to life. O también tenemos opción 2, all the things she said. Opción 2, 2-0. Vamos en este momento a favor de la opción 2. Tenemos otra nota de voz por acá entrando.
2: Opción 1, la de la suegra.
0: La de la suegra, dice por acá. Porque le gusta a mi mamá. Es que son tremendos ustedes, de verdad.
3: Ey, ahora quieren tener una colombiana, una puertorriqueña, una venezolana.
0: La opción 2, dicen por acá, all I wanted, all I want. Ah, no, pero esa es de Paramore. All the things she said, creo que es la que querés. La segunda, me imagino. 55-14-77-77. 3-1, vamos a favor de la opción 2, que es esta opción. Y la primera opción, para quienes no lo ubicaron, es esta. Es el número de WhatsApp. Bring me to life, please, dice por acá. 3-2 a favor de all the things she said. En contra de bring me to life, que es la opción número 1. Opción número 2 es all the things she said.
4: La 1. Ay. Adriana, la número 1, por favor.
0: No te lo puedo creer. 3-3, ya. 3-2 dijimos, ¿verdad? Íbamos ahorita 3-3. Ya empataron. Voten, pues. 55-14-7-7-7-7. Vámonos con una cancioncita. Para mientras, y ya regresamos con más de la programación de la Mega 107.5.

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1: ¡Volvemos! Bueno, teníamos dos rolas compitiendo las últimas de la noche. Teníamos nada más y nada menos que como primera opción Bring Me to Life. No sé cómo se llama el grupo. Ahí está. En contra de All the Things She Said. Y en este momento vamos 3-3, pero acá tenemos otros votos, así que escuchemos.
2: La dos.
1: Ay, cuelachas. 4-3 a favor de All the Things She Said. Y acá dicen la 1. Ay, otra vez. Vamos a empate, chicos. Alguien que se eche el equipo al hombro y que decida cuál de las dos suena en este momento. El 55-14-7777, porque la primera rola en llegar a los 5 votos es la que suena. Y ahorita ya, mire, le tenemos que picar porque ya vamos en contra del tiempo para que suene la música y ya vayamos terminando el programa. Entonces, 55-14-7777, aquí está. Pero escribí, mándame nota de voz, papito, porque fíjate que así leído no me gusta. Necesito escuchar. 5514-7777 es el número de WhatsApp. Y les recuerdo que nos pueden ir a seguir a todas las redes sociales, mucha, como @lamega1077. De hecho, hay videito nuevo. Es un reto de doblaje con Pablo Escobar y el Bobby. Ay, vayan a verlo. Está muy bueno el video. Es con la escena de... No, mis botones de comita. De Shrek. Está muy buena, la verdad. Tenemos la nota de voz. Escuchemos qué dicen por acá.
3: Adri, la uno.
1: Vámonos con la uno, pues. Disfrútela, gócela, cántela, mochela, roquela, como tiene que ser.

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2: Y bueno, pues ya vamos llegando mucho al final de la programación. Son las 8 de la noche con 50 minutos. ¿Saben de qué tengo ganas? Yo mucha tengo antojo. Literalmente creo que llevo 2 semanas con este antojo. Tengo antojo de unas garnachas. ¿Ustedes qué? ¡Qué jodida la vida aquí va cuando uno no puede conseguir garnachas, cuando uno se le ronca la gana! De hecho, en donde yo vivo, si venden garnachas, hay una señora que tiene un puesto, o sea, como que de comida, pero le pregunté el lunes y me dijo, no, hasta el jueves, así que hasta mañana va a poder pedir mis garnachas. Y ando con antojo de comida típica. De hecho, el fin de semana, unos churros. ¡Ah, qué rico! De hecho, ¿saben que el fin de semana me fui a comer unas enchiladas? Pero siento que, ¿no les pasa que a veces como que las enchiladas tienen que ser el balance perfecto entre la carne, la salsa y la remolacha? Pero esas tenían como que demasiada remolacha, ¿saben? Entonces era más remolacha que otra cosa. Y pues así me hago mejor y una mía salada de remolacha en la casa, a mucha. Pero sí, que antojito. Ahorita que está la feria de Jocotenango y todo el rollo, sí, yo veo que la Mara sí que sube su lote loco y yo. ¿Pero por qué me hacen eso? Yo, la verdad, rellenitos con manjar. Cállense los ojos, hombre, cállense los ojos. Sí se me hace agua en la boca. O sea, y qué chafa que la verdad, atol de haba. Nunca he probado el atol de haba, fíjate. Creo que a mí me da una tristeza mucha porque no puedo ir a la feria. De que, o sea, podría ir de que antes del turno, pero ¿con quién voy? Porque todo el mundo está trabajando. Y cierran a las 10 de la noche. O sea, yo no sé si llego a algo ahorita, si me voy, pues. O sea, ¿quién va a querer ir conmigo ahorita? Ya nadie. Y el fin de semana, que es el último día, va a estar demasiado lleno. Entonces les dije a unos de mis amigos y ellos así, no, va a estar muy lleno. Hace encuesta para club de ida, dice. Mejor que alguien me lleve mi comida. Yo, la verdad es que si voy a la feria voy a comer. No iría a subirme a nada y comería con un poco de miedo, porque como saben que este año estuve hospitalizada por salmonela, me daría como que miedo a algo, no sé. Haces contenido de quienes te acompañaron, dicen por acá. Tan chula, que la está dando mi ideas de contenido y todo. Estaría cool, la verdad. Quisiera como que hacer un video de así de todo lo que comí un día en la feria de Jocotenango. ¡Oh! Bueno, si mis amigos personales no quieren ir, yo me voy a ir a meter uno de estos días. Fíjense, no me importa, tal vez mañana me voy a meter, aunque así me voy corriendo de aquí de la radio y logro llegar a comer así. Y todo lo que comí en la feria en menos de una hora antes de que cerraran. No. ¿Viernes cierran más tarde o cómo? Pero bueno, vámonos con la última. ¿A qué hora cierran aquí? Pásate la info, que me pasen la info de una vez. Nos vamos a ir con la última cancioncita. Tengo ganas de escuchar esta rola de Maluma y después ya regreso a despedirme bien.

Hacia el final de la programación de hoy. La verdad es que fue una muy buena programa. Espero que se la hayan pasado también como yo. Les recuerdo que nos pueden ir a seguir a todas las redes sociales como @lamega1077. Que a su queridísima locutora vayan a seguirme, no sean mala onda. Me encuentran como @AdrianaLeoni. Y lo que acaban de escuchar fue nada más y nada menos que el After Party de La Mega con su queridísima Adriana Leoni, la que canta. Nos escuchamos mañana a las 6:00 p.m. Muchachos, les mando un besote. Que tengan una buena noche. Chao.

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0: En el nombre del Padre, y del Hijo, y del Espíritu Santo. Amén. Expiraste, Jesús, pero la fuente de vida brotó para las almas, y el mar de misericordia se abrió para el mundo entero. Oh fuente de vida, insondable misericordia divina, abarca el mundo entero y derrámate sobre nosotros. Oh sangre y agua que brotaste del corazón de Jesús como una fuente de misericordia para nosotros, en ti confío. Padre nuestro, que estás en el cielo, santificado sea tu nombre. Venga a nosotros tu reino, hágase tu voluntad en la tierra como en el cielo. Danos hoy nuestro pan de cada día. Perdona nuestras ofensas como también nosotros perdonamos a los que nos ofenden. No nos dejes caer en la tentación y líbranos del mal. Dios te salve María, llena eres de gracia, el Señor es contigo. Bendita eres entre todas las mujeres y bendito es el fruto de tu vientre Jesús. Santa María, Madre de Dios, ruega por nosotros pecadores, ahora y en la hora de nuestra muerte. Amén. Creo en Dios, Padre Todopoderoso, Creador del cielo y de la tierra. Creo en Jesucristo, su único Hijo, nuestro Señor, que fue concebido por obra y gracia del Espíritu Santo. Nació de Santa María Virgen, padeció bajo el poder de Poncio Pilato, fue crucificado, muerto y sepultado. Descendió a los infiernos. Al tercer día resucitó de entre los muertos, subió a los cielos y está sentado a la derecha de Dios Padre Todopoderoso. Desde allí ha de venir a juzgar a vivos y muertos. Creo en el Espíritu Santo, la Santa Iglesia Católica, la comunión de los santos, el perdón de los pecados, la resurrección de la carne y la vida eterna. Amén. Padre eterno, te ofrezco el cuerpo y la sangre, el alma y la divinidad de tu amadísimo Hijo, nuestro Señor Jesucristo, como propiciación de nuestros pecados y los del mundo entero. Por su dolorosa pasión, ten misericordia de nosotros y del mundo entero. Por su dolorosa pasión, ten misericordia de nosotros y del mundo entero. Por su dolorosa pasión, ten misericordia de nosotros y del mundo entero. Por su dolorosa pasión, ten misericordia de nosotros y del mundo entero. Por su dolorosa pasión, ten misericordia de nosotros y del mundo entero. Por su dolorosa pasión, ten misericordia de nosotros y del mundo entero. Por su dolorosa pasión, ten misericordia de nosotros y del mundo entero. Por su dolorosa pasión, ten misericordia de nosotros y del mundo entero. Por su dolorosa pasión, ten misericordia de nosotros y del mundo entero. Por su dolorosa pasión, ten misericordia de nosotros y del mundo entero. Padre eterno, te ofrezco el cuerpo y la sangre, el alma y la divinidad de tu amadísimo Hijo, nuestro Señor Jesucristo, como propiciación de nuestros pecados y los del mundo entero. Por su dolorosa pasión, ten misericordia de nosotros y del mundo entero. Por su dolorosa pasión, ten misericordia de nosotros y del mundo entero. Por su dolorosa pasión, ten misericordia de nosotros y del mundo entero. Por su dolorosa pasión, ten misericordia de nosotros y del mundo entero. Por su dolorosa pasión, ten misericordia de nosotros y del mundo entero. Por su dolorosa pasión, ten misericordia de nosotros y del mundo entero. Por su dolorosa pasión, ten misericordia de nosotros y del mundo entero. Por su dolorosa pasión, ten misericordia de nosotros y del mundo entero. Por su dolorosa pasión, ten misericordia de nosotros y del mundo entero. Por su dolorosa pasión, ten misericordia de nosotros y del mundo entero. Padre eterno, te ofrezco el cuerpo y la sangre, el alma y la divinidad de tu amadísimo Hijo, nuestro Señor Jesucristo, como propiciación de nuestros pecados y los del mundo entero. Por su dolorosa pasión, ten misericordia de nosotros y del mundo entero. Por su dolorosa pasión, ten misericordia de nosotros y del mundo entero. Por su dolorosa pasión, ten misericordia de nosotros y del mundo entero. Por su dolorosa pasión, ten misericordia de nosotros y del mundo entero. Por su dolorosa pasión, ten misericordia de nosotros y del mundo entero. Por su dolorosa pasión, ten misericordia de nosotros y del mundo entero. Por su dolorosa pasión, ten misericordia de nosotros y del mundo entero. Por su dolorosa pasión, ten misericordia de nosotros y del mundo entero. Por su dolorosa pasión, ten misericordia de nosotros y del mundo entero. Por su dolorosa pasión, ten misericordia de nosotros y del mundo entero. Padre eterno, te ofrezco el cuerpo y la sangre, el alma y la divinidad de tu amadísimo Hijo, nuestro Señor Jesucristo, como propiciación de nuestros pecados y los del mundo entero. Por su dolorosa pasión, ten misericordia de nosotros y del mundo entero. Por su dolorosa pasión, ten misericordia de nosotros y del mundo entero. Por su dolorosa pasión, ten misericordia de nosotros y del mundo entero. Por su dolorosa pasión, ten misericordia de nosotros y del mundo entero. Por su dolorosa pasión, ten misericordia de nosotros y del mundo entero. Por su dolorosa pasión, ten misericordia de nosotros y del mundo entero. Por su dolorosa pasión, ten misericordia de nosotros y del mundo entero. Por su dolorosa pasión, ten misericordia de nosotros y del mundo entero. Por su dolorosa pasión, ten misericordia de nosotros y del mundo entero. Por su dolorosa pasión, ten misericordia de nosotros y del mundo entero. Padre eterno, te ofrezco el cuerpo y la sangre, el alma y la divinidad de tu amadísimo Hijo, nuestro Señor Jesucristo, como propiciación de nuestros pecados y los del mundo entero. Por su dolorosa pasión, ten misericordia de nosotros y del mundo entero. Por su dolorosa pasión, ten misericordia de nosotros y del mundo entero. Por su dolorosa pasión, ten misericordia de nosotros y del mundo entero. Por su dolorosa pasión, ten misericordia de nosotros y del mundo entero. Por su dolorosa pasión, ten misericordia de nosotros y del mundo entero. Por su dolorosa pasión, ten misericordia de nosotros y del mundo entero. Por su dolorosa pasión, ten misericordia de nosotros y del mundo entero. Por su dolorosa pasión, ten misericordia de nosotros y del mundo entero. Por su dolorosa pasión, ten misericordia de nosotros y del mundo entero. Por su dolorosa pasión, ten misericordia de nosotros y del mundo entero. Padre eterno, te ofrezco el cuerpo y la sangre, el alma y la divinidad de tu amadísimo Hijo, nuestro Señor Jesucristo, como propiciación de nuestros pecados y los del mundo entero. Santo Dios, Santo fuerte, Santo inmortal, ten piedad de nosotros y del mundo entero. Santo Dios, Santo fuerte, Santo inmortal, ten piedad de nosotros y del mundo entero. Santo Dios, Santo fuerte, Santo inmortal, ten piedad de nosotros y del mundo entero. Oh Dios eterno, en quien la misericordia es infinita y el tesoro de compasión inagotable, vuelve a nosotros tu mirada bondadosa y aumenta tu misericordia en nosotros, para que en momentos difíciles no nos desesperemos ni nos desalentemos, sino que con gran confianza nos sometamos a tu santa voluntad, que es el amor y la misericordia mismos. Amén.
1: Y en ese momento, Mau y Ricky. Ricky Mau.

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0: Buenos días. ¿Cómo amanecieron esos hermosos? ¿Cómo amanecieron todas esas personas lindas, preciosas, divinas?
1: ¡Qué cosa más linda!
0: Ya amanecieron esos cuerpos, ya están listos para comenzar un día más, para comenzar una mañana más y meterle candela desde tempranito, porque sabemos que el tráfico está complicado, pero aquí los vamos a estar acompañando toda la mañana hasta las 9 de la mañana. ¡Bienvenidos!
1: Ya tenemos para todos los mini papis y papis este programa que los acompaña, pero ve, nítido.
0: Nítido.
1: Para que se vayan, pero ve... ¡Nave!
0: Pero que se vayan coquetos, coquetas, preciosos y que lleguen a su al lugar de destino con bien.
1: ¿Ah? Ahí está. Mire, hablando de llegar a su destino, acá todos llegamos siempre a tiempo.
0: Ajá.
1: Siempre llegamos bien temprano.
0: Sí.
1: Pasamos aquí por el... Aquí tenemos varios arcos de seguridad, ustedes lo saben.
0: Sí, varios arcos.
1: Pero entrar aquí, Dios mío, pero ni en el aeropuerto.
0: ¡Ay, Dios!
1: Tiene que traer uno todo bien certificado y lo conducente.
0: Y también la papelería necesaria.
1: La papelería necesaria.
0: Como que fuera visa mexicana.
1: Sí, bien interesante. Pero no solo venimos nosotros, papi.
0: ¿Quién más viene?
1: También viene...

0: hija Ana René, que hoy está cumpliendo 22 añitos.
1: ¡Eso!
0: Ayer pasó un momento muy triste y sin embargo porque la asaltaron y le robaron su celular nuevo. Pero quiero que sepa que la amo. Ella es mi vida y las cosas materiales se pueden volver a obtener. Espero que su vida y su sonrisa no se detengan nunca porque no tienen precio. Eres fuerte, hijita bella. Hoy vamos a celebrar.

0: a pasar algo malo, pero tú, tranquila.
1: Todo va a estar bien, no te preocupes. Ya se va a pasar. Hoy vas a celebrar bastante, ya te van a dar un teléfono nuevo.
0: Ahí está, mire, dice por aquí: hola, buenos días, papis. Me gustaría mandarle un saludo a mi amiga Jimena Muralles. Hoy está de cumpleaños de parte de sus amigas Natalie y Heidi.
1: ¡Saludos!

0: muchísimo. Don Braulio también es de...
1: Sí, hombre.
0: Aguantar, se le acaba la ficha y de una vez para así de rompón.
1: Ahí para de jum plum y se va de la cabina.
0: Y se sale.
1: Se sale. Así es, don Braulio, pero no se preocupen.
0: Solo me deja el piso que acaban de trapear manchado de ¿cómo se llama cuando uno hace un sobón de bota?
1: No sé.
0: Sobón de bota.
1: Sobón de bota.
0: O sea, claro. ¿Cómo se va a llamar un sobón de bota?
1: Sobón de bota. Claramente.
0: ¿Qué más? Bueno, aquí les damos oficialmente la bienvenida a todos. ¿Le parece, señor, si arrancamos?
1: Arranquemos, pues.
0: Benvenuti tutti. Yo soy Abner Figueroa.
1: Yo soy Chepe Valladares.
0: Y esto es...
1: El

0: Estamos de regreso en el show de los papis. Ya son las 6 de la mañana con 11 minutos. Mira, pues no te digo, aquí todo el mundo hace lo que se le da la gana. Sí, tenemos aquí a la banda en grupo, oiga, la banda en vivo, el grupo en vivo,
1: sí.
0: Que ameniza este programa.
1: Ajá.
0: Y también paran de cantar cuando se les da la gana.
1: No les importa, papi. Ya aquí empieza y tocan cuando quieren.
0: Cuando hacen lo que se les da y a quien quiere.
1: Ajá.
0: Porque a mí...
1: Eso sí es cierto.
0: Bueno, ya tenemos la papi pregunta para hoy, para que todos los papis empiecen a responder a través de WhatsApp 5514-7777.
1: Vaya.
0: Mire pues, hoy vamos a hablar papis y mini papis. Para todos ustedes también sabemos que esto es un tema para los mini papis a veces. ¿Qué cosas, qué momentos, qué situaciones, qué personas hacen que te pongas, pero ve, nervioso? Puro pedazo de carnicería barata.
1: Ajá.
0: Lleno de nervios.
1: Manojo de nervios.
0: Pero que uno se ve la manita y ve, le tiembla. Y dice, ay, papi, es que yo me pongo nervioso cuando me toca presentar frente a mis jefes y me toca presentar mi gran cuadro de KPIs mensuales, metas. Y no sé qué. Hay gente que tiene proyecciones en su año y que tiene que presentarlas frente a jefes y otros compañeros, digamos. Y se pone muy nerviosa, papi. Y son buenos.
1: Es cierto.
0: Han cumplido con todo y lo tienen así nítido, pero...
2: Buenos días.
1: Y hasta se les quiebra la voz.
2: Mi cuerpo técnico de la empresa

0: honorables miembros del plantel.
1: A mí me tocó. Gente que se pone nervioso hablar en público.
0: Muy, muy nerviosos, sí, papi. Cierto, muy nerviosos.
1: Es cierto.
0: Pero hay cosas que a todos nos ponen nerviosos y hay cosas que tal vez solo a ti. Pero tú dices, papi, yo me pongo muy nervioso cuando tiembla.
1: Ajá.
0: Entonces la gente, no, yo pues, un temblorcito, a veces alguien está moviendo la canilla.
1: Y yo,
0: está temblando. Ahí está temblando. Ay, no. Y alguien, no, hombre, es Mauricio que está ahí, sí, va a mover la pata en el escritorio. Tranquilo, hombre.
1: Te pone nervioso. Son cosas que te ponen nervioso. Como, por ejemplo, también puede ser que te pongan nervioso cuando es un viernes, fin de mes casi, y recibís un mensaje en el WhatsApp de tu jefe y dices, mira, puedes quedarte hoy a la hora del turno unos 15 minutos.
0: Mira, mi lindo.
1: Unos 15 minutos. Es que solo quería hablar un par de cosas con vos y vos...
0: Mira, mi lindo, podrías pasar a RRHH.
1: Tengo algo para vos.
0: Te quiere hablar Jenny.
1: Ah, la...
0: Hay unos...
1: ¡No!
0: Te tiemblan las canillitas. ¿Qué de clis, clis.
1: ¿Qué será? ¿Qué será? ¿Qué será?
0: Vale, ¿qué cosas te ponen nervioso? Y mini papis, ustedes también, ¿qué cosas los ponen nerviosos a ustedes? Puede ser lo que sea.
1: Ajá.
0: Me pone nervioso la semana de exámenes.
1: ¿También?
0: Me pone nervioso cuando se me para a la par del carro una moto sin placas.
1: Sí, cuando estás en el baño y de la nada te tocan la puerta y vos estás ahí y digo, ¿hay alguien? Y vos,
0: vos no sabes, o sea, empiezan a tratar de abrir la puerta, ajá, ¿no? Y claramente está con llave.
1: Ajá.
0: Y uno dice, me voy a quedar callado porque, sí, ¿qué voy a hacer?
1: ¿Qué voy a decir?
0: Es más,
1: buenas.
0: No haces ni siquiera sonidos corporales que probablemente venías haciendo.
1: Exactamente.
0: Si estabas haciendo tu pipicito, ajá. Para, ahí para.
1: Ay.
0: Yo no voy a fortalecer ahorita mi piso pélvico.
1: Que lo escuche, que lo escuche.
0: Ajá. Y tratan, y vuelven a tratar y uno así como, ay, que, ocupado.
1: Está ocupado.
0: ¿Quién está ahí?
1: Ajá,
0: está ya, ahí, ya. Chepe. ¿Chepe qué?
1: Y es un baño público, ni siquiera es en tu casa.
0: Y vos, arroba Chepe.
1: Pero aquí estoy.
0: Bueno, ¿qué cosas te ponen nervioso? Notas de voz, 5514-7777. Chepe, ¿qué es lo que a vos te pone nervioso? Una cosa.
1: Mira, a mí me pone nervioso... fíjate que no muchas cosas en la vida, porque yo soy una persona muy... que no tiene muchos nervios.
0: Una persona muy segura de sí misma.
1: Mucho, que no tiene mucho nervio.
0: Empoderada.
1: Sí, olvídate. Pero me pone nervioso cuando voy a algún lugar y yo sé que estoy ya así justo de dinero y me toca pagar algo. Así como, ¿será que hoy sí va a pasar mi tarjeta?
0: Ya estaba cerca del límite la última vez que yo la vi.
1: Yo recuerdo, ya la había sobregirado, pero todavía tenía uno de sus 200 pesos.
0: Va, pero vos decís, todavía tiene como 200, creo yo. Así pensaste en tu mente, pensaste.
1: Sí, sí, sí.
0: Tengo como
1: sí.
0: 200 y te llevan la cuenta, el ticket o algo, y te dicen, serían 278.
1: Dios, pero es que no me acuerdo si tenía 200 o solo dije 200 porque eran menos de 300. Pero tal vez pasa. Y así, haciendo tus cuentas en la mente.
0: La madre, qué nervios.
1: Sacas la tarjeta y te tiembla la mano para acercarla hacia el POS con el tapitín.
0: Y cualquiera te dirá, bueno, si no pasa, decís, ay, voy a ponerlo en esta otra. Es que la otra, esa sí está bien sobregirada.
1: Esa no tiene nada.
0: No, la otra estoy seguro que si se la doy a la señorita, me la retiene, sí, o la corta.
1: De una vez ahí se la quedan.
0: Solo el POS hace tit para que uno pase, ajá, para que
1: retire la tarjeta.
0: Sí, destruir.
1: Ajá.
0: Destruir y detener a la persona.
1: Detener, llamar a la policía.
0: Fraude.
1: Fraude.
0: Imagínate qué pasaría
1: qué
0: si...
1: loco.
0: Bueno, o que diga, sobregirada, así en grande.
1: Pero aparece tarjeta sin fondos o
0: no.
1: Cuenta sin fondos, sí, aparece.
0: ¿Cuenta sin fondos?
1: Cuenta sin fondos.
0: ¿Cómo
1: aparece?
0: Vas a creer?
1: Te lo juro que sí.
0: ¿Pero por qué encima de toda la humillación?
1: Va, imagínate vos que sos mini papi, que te digan, guarden todo, prueba sorpresa.
0: ¡No! ¡Qué nervios!
1: O cuando... Vamos a hacer una prueba.
0: Vamos a hacer un spelling bee.
1: Ay, Dios. Guarden todo, pues va.
0: Y la maestra, vos llegas a tu clase y tienen tapado con bolsas de nylon.
1: Ajá.
0: O sea, literalmente bolsas de basuras que cortaron.
1: Ajá.
0: Y taparon todos los carteles de la clase.
1: Ah.
0: Los que tenían las tablas de multiplicar.
1: Sí, es cierto.
0: Las vocales.
1: Sí, es cierto.
0: Y uno, ay, no. Ay, ¿qué pasó? Hoy hay examen, chicos.
1: Ah, la gran y vos, no.
0: Te pone nervioso. Bueno, Vamos a ir a una pausa. Notas de voz 5514-7777. ¿Qué te pone nervioso o nerviosa? Y mini papis, a ustedes manden ahí también su nota de voz. Todo lo que los pone nerviosos o nerviosas en el colegio, en la escuela, en la universidad.
1: En todas las. En
0: una
1: trabajo.
0: Materia específica. Todo, ¿verdad? Sí,
1: todo.
0: Notas de voz. Vamos a ir a una pausa y volvemos con más del show de los papis. Ya tenemos notas de voz que vamos a escuchar al volver.

0: 6:25, estamos de regreso en el show de los papis. Y la pregunta de hoy, papi, ¿qué te pone nervioso? Que vos digas, ay, a mí me pone nervioso cuando hay una chava en la oficina. Ajá. A mí me pasaba, fíjate que yo lo veía en las caricaturas y en la tele, y nunca me había pasado en persona.
1: Ajá.
0: Pero yo trabajé en un lugar que está ahí enfrente.
1: Ay, ay, ay, ay.
0: Y había una persona, una chava, papi, de verdad, era de esas personas que es despampanante.
1: Ajá.
0: O sea, pero no te estoy diciendo que era una persona bonita.
1: No, era otro nivel.
0: Era una persona, o sea, se veía como una actriz de televisión o de cine. Ajá. O sea, sí se veía etérea.
1: Ajá.
0: Una persona de otra dimensión.
1: De otra realidad.
0: O sea,
1: ajá,
0: es que todo, papi, todo en ella era una perfección.
1: Ajá.
0: O sea, era como ver a Liv Tyler.
1: Ajá.
0: Una cosa así que vos decís,
1: qué guapa.
0: O sea,
1: ajá,
0: ¿qué? Papi, nunca en la vida me había pasado caminar. O sea, yo la había visto varias veces y pensaba, madre, pero es que es demasiado,
1: ajá,
0: linda.
1: Ajá.
0: Nunca en la vida me había pasado toparme con una persona en un pasillo y que se recogiera su pelito así detrás de la oreja y me dijera, ay, perdón. Y yo,
1: no podía ni hablar.
0: Papi, pero es que hice un sonido como de animal. O sea, como que iba viendo mi teléfono, no sé, nos topamos y me dijo, ay, buenos días, perdón, algo así.
1: Y cuando vos la viste.
0: Y yo la vi y literalmente balbuceé y solo hice como, ya. Y seguí caminando.
1: Risa torpe.
0: Risa, pero no fue ni siquiera risa, solo que. Y solo se me quedó bien. Y siguió caminando, papi. Me puse muy nervioso. Me pone nervioso toparme con gente que es ridículamente hermosa.
1: A mí me ha pasado. Y yo sí, así como, no, nada que ver. Pero una vez sí estuve. Tenía como demasiado. Me gustaba mucho una persona, mucho, mucho.
0: Ajá.
1: Que cuando me tocaba hablar con ella, no sabía ni qué hacer, me ponía nervioso, ni podía sacarle plática.
0: Nada.
1: Me ponía tonto, no sé. Sí, sí pasa, y te ponía nervioso.
0: Tenemos notas de voz, vamos a ver qué pone nervioso a nuestros papis.
1: Pero antes.
2: Sí, buenos días, lindo jueves. Pues a mí lo que me pone nervioso ahorita es mi hijo, mi bebé, porque está aprendiendo a caminar. Y ya no quiere que uno lo esté agarrando, él cree que ya puede caminar, ya te quiere correr, entonces me pone nerviosa que se vaya a caer, que se vaya a golpear, pero trato de darle seguridad, aunque sí tiembla los nervios.
0: Cuando uno ve a un bebé, sí, que está empezando a caminar y empezás a ver todo lo que en tu casa tiene esquinas.
1: Ah, la madre, me pone nervioso ese mueble.
0: Me pone nervioso la mesita de vidrio.
1: Me pone nervioso aquí en la casa, es que el baño no está listo. 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
0: Bueno, papis, tenemos más notas de voz, tenemos varias, así que vamos a darles paso.
1: Dale.
3: Buenos días, papis. Bueno,
0: hola.
3: Quiero saludarles por igualmente, aquí, Anabela.
1: Hola.
3: Carlos, que siempre los vamos escuchando.
0: Anabela y Carlos.
3: A mí me pone nerviosísima un catedrático cuando me hace preguntas.
1: Sea
3: licenciatura, sea maestría, sea doctorado, para mí es horrible que me pregunten. Me pongo nerviosísima. Ni entiendo la pregunta. Saludos, papis.
0: Saludos, papi linda.
1: Cuando
0: papi,
1: te agarran de tú a tú. O sea, así que, mire, ¿por qué? ¿Qué?
0: Tengo una duda con los papis ya adultos.
1: Ajá.
0: ¿A ustedes les pasa lo mismo que a mí? ¿O soy el único que se siente verdaderamente un criminal? Criminal.
1: Ajá.
0: Cuando te para la policía. Me pongo súper nervioso. No, yo sé que en mi carro no hay nada. Sé que tengo todos mis papeles en orden. Sé que no tengo ni multa ni nada. Pero papi, o igual en un aeropuerto.
1: ¿Encuentras más de algo?
0: En un aeropuerto, así como, buenos días. Lo molesto con su pasaporte. Y uno, te juro que no vengo a trabajar, yo tengo mi familia aquí, yo tengo trabajo allá, tengo un montón de deudas, yo sí tengo que regresar antes del lunes.
1: Y se lo juro que yo tengo que regresar a trabajar, tengo que ir a pagar mis cosas.
0: Te lo juro que yo ni intenciones de trabajar, tengo a mí sin trabajar, ni me gusta.
4: Hola, papi.
0: No sé ni mandar remesas, menos recibir.
4: A mí lo que me pone nerviosa es a mi mamá, que me haga esa mirada matadora. Uy, papis, cuando me hace esa mirada, me tiemblan las piernitas.
1: La canella.
4: Feliz día, papis.
0: Y cuando solo dice que te dice, mija, digo, ay no, ya me va a preguntar por el vaso de la lavadora que está rajado.
1: De la
0: licuadora.
1: Debe decir, la lavadora tiene vasos.
0: Vos no tenés la que yo tengo, la mía es como una lavadora Thermomix.
1: Ah, bueno.
0: Ella lava y licúa con la misma fuerza centrífuga.
1: Ah, qué bonito, aprovechando la fuerza.
0: Aprovechando la fuerza.
5: Hola, papis. Hola. A mí también me prestan a Don Braulio, porfis.
1: ¿Qué pasa, Don Braulio?
5: Esto para mí es muy especial. Tengo tres cumpleañeros. Mi tercera bendición, mi última bendición y mi esposo. Pero hoy es el cumpleaños de mi última bendición, de mi chiclito, de mi Andrés, que yo no sé qué hago sin ese patojo. Es mi mano derecha, es mi compañía, es todo para mí. Así que papá, feliz cumpleaños, feliz 20 añitos, que la pases bien. Y pues vamos a ver qué hacemos más al ratito. Te amo, papá.
0: ¡Felicidades!
5: Sí, pues, la doble, mis amores, la dan entre las 6 y 10, más o menos. Así que estamos a la espera. La directiva desde esta hermosa carretera de Villa Canales. Bye.
1: Ya va echando punta en la doble ahorita, pero celebrando.
0: Ahí va,
5: Más o menos, así que estamos a la espera. La directiva desde esta hermosa carretera de Villa Canales. Bye.
1: Ya va echando punta en la doble ahorita, pero celebrando.
0: Ahí va, ¿eh?

0: decirles odio.
1: Cualquier información que tuviera y me quedaba trabado, pero ya pasó todo eso. Saludos, papi.
0: Sí, yo también odiaba las entrevistas.
2: Saludos, papi.
0: Es que te estaba hurgando ahí, vos como, madre, pero ¿por qué me pregunta tanto si ya le dije qué hago?
2: Vaya de preguntarle. Hola, de todo.
3: Papi.
2: Buenos días, papi Narda.
3: Papi Narda.
0: Hola, Nardis.
3: A mí lo que me pone nerviosa es andar en moto.
2: Ala, sí,
3: me
2: también.
3: Me subo a una moto solo si le tengo mucha, mucha, mucha confianza a quien va manejando, porque súbete, tampoco sé manejar moto. Pero eso me pone nerviosa. El primer, no sé, los primeros metros voy abrazadísima de quien vaya manejando.
2: Qué ganas de llevarse a papi Narda en moto.
0: Ay, yo sí quisiera. Narda, subite a mi moto.
4: ¿Verdad? Ya, papi, vengo, Antonella. Y a mí lo que me pone nerviosa son los temblores.
2: ¡Ay!
4: ¡Adiós!
2: ¡Te queremos, Antonella! ¡Ay! Miren, algo que estaba viendo que es bien interesante, aprovechando lo que pone nerviosa a papi Antonella.
0: Ajá.
2: Y que obviamente todos somos conscientes de lo que sucedió en Colombia y hace un poquito más de un mes también en Venezuela.
0: Ajá.
2: Es importante, papis y mini papis, que repasen como que su plan familiar, digamos, de qué hacer en caso de un temblor.
0: Ah, okay.
2: Con su familia. Ajá. Revísenlo, busquen en redes, hay mucha información de qué hacer, que si la mochila de las 72 horas, no dejen cosas tiradas en la noche, por ejemplo, que los pueda tropezar a la hora de un temblor.
0: Dejen ahí sus chanclitas.
2: Y revisar con sus mini papis como que qué es lo que tienen que hacer, ¿verdad? O sea, yo sé que obviamente lo primero que le dicen a uno es mantenga la calma, y claramente hemos visto en los videos que es bien difícil mantener la calma.
0: Sí.
2: Pero hay muchos videos que ahora hay, gracias a las redes sociales y a todo lo que ha pasado, que nos enseñan qué personas cometieron algún error, tal vez, y qué personas son las que hicieron las cosas bien, ¿sabes?
0: Ajá.
2: O sea, mucha gente salió de un edificio y se quedó súper cerca de la estructura, y luego tal vez el edificio colapsó y se pudieron haber lastimado.
0: Claro.
2: Otras personas lo hicieron de forma diferente, y bueno, al punto que queremos llegar es a que revisen ese plan con sus mini papis para que ellos también sepan qué hacer, cómo contactarse con ustedes. Estaba viendo que la red telefónica se cae muy fácil, pero los mensajes no tanto.
0: Ajá.
2: Entonces decía, por ejemplo, no llames, escribí.
0: Ya.
2: Escribirle a tu gente, así como, ¿estás bien? ¿Todo bien? Y ya después nos vamos a ver eventualmente en el día, porque tal vez tú estás en el trabajo y tus mini papis en el colegio.
0: Sí.
2: ¿Verdad? Pero revisen eso y aprovechen para aprender de las situaciones de otras personas.
0: Muy bien. Bueno, gracias.
2: ¿Tenemos notas de voz?
5: ¿Qué onda, papis? ¿Qué onda, papis?
2: ¿Qué onda, Charlie? Pues,
5: la verdad que a mí lo que me pone nervioso es cuando recibo una llamada de la mujer, babos, y que me dice, mira, tenemos que hablar en la noche. Chica, mucha, eso sí ya me pone a temblar todo, ¿va? Porque
0: pasas todo el día.
5: Que tenemos que hablar. Ya comienza a bajar libros de qué hice, ¿va?
2: No quiero
5: qué
2: hablar,
5: hice.
2: Yo no quiero hablar, a mí hablar no me gusta.
0: A mí hablar no me gusta, yo prefiero que me callado.
2: A mí silencio me encanta.
6: Literal no soy así, pero una vez entré a una tienda allí en centro comercial, era una tienda así como porque andaba acompañando a mi hermana a buscarle un regalo a su novio. Y cuando entramos, un chavo súper, pero sí súper atractivo me habló y me quedé muda. O sea, comencé a tartamudear y me puse nerviosa, y a mí nunca me había pasado eso. Y mi hermana incluso se metió y le dijo, ay, sí, quiero esto, esto, esto. Pero sí, entiendo ese sentimiento de ver a alguien muy atractivo.
2: No recuerdo yo haber trabajado en una tienda de ropa.
0: ¡Ay!
7: Papis, cuando me ponen a hacer un cajut, yo no sé por qué, pero sudo. Horrible.
0: ¿Un qué dijo?
2: Un trabajo.
0: Ah, cuando me ponen a hacer un trabajo.
2: A ver, oye.
7: Papis, cuando me ponen a hacer un Kahoot, yo no sé.
2: ¡Ah, un Kahoot! ¿Un trabajo, le oigo?
0: ¿Un Kahoot?
2: ¡Un Kahoot! ¡Amo los Kahoots!
0: No, yo los odio.
2: Me encantan.
0: Todo.
2: ¿Pero por qué? Usted todo lo odia.
0: Todo lo odio.
2: Le vamos a hacer un Kahoot de Progrentis.
0: No.
2: Vamos a ir con algo de música. Lo que más el show de los papis, no le cambien.
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0: Estamos de vuelta en el show de los papis. Ya tenemos aquí más notas de voz de la pregunta de hoy. Papi, me pone nervioso.
1: Papi, me pone los nervios.
0: Lo que te pone a vos, los nervios así, eléctricos.
2: Buenos días, papi. Eléctrico. Me pone nerviosa hablar con mi jefe, porque siento que se me va a olvidar el inglés y hacer el oso con él, como que, ay no, qué oso.
1: Ay no,
0: se me va a olvidar el inglés y mi jefe es gringo.
1: Ya no sé qué decir.
0: Yo sí no voy a estar callado.
1: Me bloqueé.
3: Buenos días. A mí lo que me pone nerviosa es manejar en la zona 1. Como he visto tantos asaltos y me intentaron asaltar una vez, paniqueo. A mí me da muchos nervios manejar ahí. Me pone muy nerviosa. Besitos, papis.
1: Hay gente que se pone muy nerviosa. Ay, algo me dolió aquí.
0: Ay, mi nervio. O sea, bueno, también de la nada te duele un dolor así, un puyazo en el pecho, en el cerebro, digamos, en la cabeza. Y uno, uy.
1: Uy, eso es normal.
0: Uy.
1: No, pero yo decía.
0: Uy. Hay gente que se pone, me les voy.
1: Yo ahorita casi me desvivía, pero. hay gente que se pone muy nerviosa al manejar cerca de trailers o de carros muy grandes. Y es así como, madre, es que. Ay, yo no quepo ahí, es que me van a atropellar ni me ven.
0: O vas manejando y te ves a la par a tu trailer.
1: Ciego.
4: Buenos días, papi. A mí me pone nerviosa cuando voy a Lix y me van a tomar los signos vitales, porque siempre pienso, ¿y si voy a tener la presión alta? ¿Y si voy a tener algo? Me pongo súper nerviosa, que siempre me dicen, usted padece de la presión, y yo, no, es que me pongo nerviosa cuando me toman la presión, y siempre me pasa, papi, siempre me pasa, no sé por qué, eso me pone tan nerviosa. Lindo día.
0: Y de los nervios la presión le sale marcada diferente.
1: Me sube la presión. ¿Sabes qué? Papi, me pone nervioso el hecho de saber que me voy a levantar ya y que voy a dejar mi camita ahí tibia, calientita, yo podría volverme a acostar, y yo digo, madre, tal vez si vengo y no va a estar mi cama.
0: No, ¿cómo vas a creer? 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
0: Olimpia. ¡Pausa! ¡Y volvimos!

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2: 6:53, vamos a escuchar sus notas de voz. Me pone nervioso.
3: Hola, papis, buenos días. Lo que a mí me pone nerviosa, pero así bastante, es cuando me llaman a la oficina de la coordinadora general. Ay, no sé, papi, esa señora a mí me da miedo. Es una doñita ya de 70 y tantos años, amargada, papi. Y hasta la cara, cuando se ríe, ay, no sé, se me hace tenebrosa, como, no sé, como a la monja de la película, así bien feo.
2: ¿Cómo que
3: sí,
2: es?
3: Sí, ella me pone a mí muy nerviosa.
2: Es una mezcla de Lord Voldemort y la monja.
4: Hola, papi, buenos días, les saluda papi Alex.
2: Hola, Alex.
1: Hola, Alex.
4: Dice papi Vane que a ella lo que la pondría muy nerviosa es recibir un besote de papi Abner y papi Chepe.
1: ¡Ay!
4: Saludos, papis.
2: Besotes en su boca, papi.
1: ¿Sabes qué? A mí me pone nervioso, ahorita que dijeron lo de los besos, cuando llega el momento de dar el primer beso a alguien o lo que sea, que estás así en gran casaca y lo que sea, y vas a dar el primer beso. O sea, ese acercamiento es como, madre, ¿será que ya voy? ¿No voy? ¿Ya está lista?
2: ¿Será que me lo recibe?
1: ¿Ya está lista para recibir o no? ¿Qué hago? ¡Nah, me tiro, no me tiro!
5: Hola, papis, soy Inés Cordón.
2: Hola, Inés.
5: Y lo que me pone nerviosa es cuando tengo que exponer enfrente de la clase a todos.
2: Ah. Es que sí, qué nervios.
6: Hola, papis, buenos días. A mí me ponen nerviosa dos cosas.
2: A ver,
6: una, cuando llega el estado de cuenta de mi tarjeta de crédito,
2: nomás, échale,
6: a mi correo, y lo tengo que abrir para saber cuánto tengo que pagar.
2: Pues, ahorita vemos qué
6: nerviosa.
2: Pinche.
6: Y dos, mi hijo de 2 años, 9 meses, que se quiere desvivir todo el tiempo, que está saltando y tirándose. Y yo, ¿en qué momento este niño se mata? Eso me pone nerviosísima.
2: Se me va a descalabrar el patojo.
1: Se va a desarmar.
7: Hola, buenos días, ¿cómo están? Soy papi Gael.
2: Hola, Gael.
7: A mí lo que me da nervios es la palabra sangre.
1: La sangre.
8: Hola,
2: sangre,
8: papi, sangre. Buenos días. Yo soy nerviosa por todos ustedes, de verdad. Pero hay dos cosas que me hacen temblar las piernas.
2: A ver.
8: Primero, manejar cuando está lloviendo.
2: Ah.
8: No puedo, o sea.
2: Bueno, no ha llovido, por lo menos este.
8: Parece sí. Que el timón y yo somos una extensión de mis brazos. Ay, no sé, una cosa horrible.
2: Una tembladera.
8: Y segundo, y la principal, es cuando mi mamá me dice Alejandra, es mi segundo nombre. Cuando ella me dice mi segundo nombre, estoy en problemas realmente serios, papis.
1: Ahí sabes que es problema.
2: Besitos, papi.
9: Hola, hola, chicos, buenos días. Feliz día, papis. A mí lo que me pone nerviosa es cuando estamos a 28, 29 de cada mes y no he llegado a mi meta, estoy súper estresada. Fíjalo, los pelos de la cabeza. Eso me pone súper estresada y súper nerviosa. Les mando un gran saludo a los dos. Que tengan un bonito día.
1: Igualmente.
9: Saludos.
2: Te queremos, papi linda.
10: Hola, papi. Yo soy Camila.
2: Hola, Camila.
10: A mí lo que me pone nerviosa es de que estén las competiciones de gimnasia, de natación. Adiós, papi.
2: Adiós, papi. Te queremos.
1: Cuando ya vas a competir, ese momento.
11: Hola, papi. Soy Enoa. Es mi primera vez que ando con ustedes.
2: Hola,
11: y lo que me pone más nerviosa es cuando miro una cucaracha y salgo gritando.
1: Qué horrible las cucarachas. Horrible, horrible.
2: Te pone nerviosa.
1: Las odiamos, no las queremos.
2: Papi, a ver, aquí tenemos
1: Cruz, que se vaya la cucaracha.
2: Carlos Hernández Ruiz, desconecte su Bluetooth. No se escucha nada.
12: Hola, papi, soy Baby Marcelo. A mí lo que me da nervios son los geckos y las arañas. Me ponen los pelos de punta. Dios, un abrazote.
2: Te quiero, papi Marcelo. ¿Cómo me cae bien, papi Marcelo?
1: Papi Marcelo,
2: me gusta su. Bueno, todos los mini papis me caen bien, la verdad.
1: Su actitud.
2: Y todos los quiero mucho, pero me gustan sus actitudes.
1: Ajá.
2: Estás vos ahí en tu cama y solo dices. Y uno, ay, se metió el gecko. Ahí anda la cuija besucona.
1: La cuija besucona.
13: Moni, papi.
2: Hola, Catarina.
13: Me pone nerviosa cuando me toca hacer home office y me habla mi jefe que quiere algo y yo ando haciendo mis vueltas personales.
1: Y vos en la calle.
13: Yo amo, papi. La Catrachis.
2: Mira, Catrachis le dice, te conectas a una llamada y la Catrachis haciendo el súper.
1: Ajá, y la Catrachis de allá.
2: No, aquí ni puedo hablar que estoy en el banco.
1: Se fue a visitar a la tía allá.
14: Pues,
1: a Zumpango.
14: Desde hace un año para acá, A mí el que me pone nervioso es la auditora. No por lo que llegue a ser, no, está bien guapa. Y la verdad que me pone muy nervioso. Ya mis trabajadores ya se dieron cuenta. Y cada vez que ella llega, más de algo me pasa. La última vez estaba engrapando unas lonas y me engrapé el dedo por estarla viendo.
2: ¡No, hombre! O sea, sí te tiene colgado.
1: Sí, cosas que pasan.
2: Imagínate una auditora guapa, pero que vaya al gym. Pero que se, y que tome un montón de proteína y que esté así como bien tora. Y tú serías la auditora.
15: Hola, papis.
2: Hola, papi.
15: Lo que me da más nervios y me da más miedo es una abeja.
2: A mí me gustan.
15: Una abeja. Adiós, papis.
2: A mí me gustan las abejas, pero pican. Ya no.
1: Pican.
2: Soy y le quitaron el botón a grabar.
16: ¿Qué hola, papis? Me llamo Josué.
2: Hola,
16: Josué. Hoy es mi cumpleaños.
2: Ah, bueno. Felicidades.

0: También dice por aquí, papis, buenos días. ¿Me pueden saludar a mi esposa Lourdes? Hoy es su cumpleaños. Por favor, díganle que la amo y le agradezco a Dios estos 51 años. ¿No? Eso no, T5, dice.
1: Saludos.

0: Capis. Los queremos mucho.
1: Sí, qué bonito.
0: A ver, vamos a poner las fotos.
2: Buenos días, Capis. A mí lo que me pone nerviosa es cuando los niños empiezan a gritar para jugar. O sea, es que uno se pone nervioso oír esos gritos. Bueno, yo porque tengo hijos, entonces eso me pone muy nervioso, los gritos de los niños.
0: Son gritos así como en una nota súper alta. No, cuando están jugando y así como...
1: Ah, sí.
3: Hola, papis, buenos días.
0: Hola.
3: A mí me pone nerviosa que estoy haciendo algún mandado personal en horario laboral y que me digan conectarte a Teams porfis, porque ya me pasó. Estaba en el gimnasio y me llamaron y yo así como que, hola, disculpen, denme 5 minutos.
0: Solo me baño.
1: Solo me voy a poner un lugar que me hace en mi casa.
2: A mí me ponen dos cosas nerviosas. Uno, los temblores me paniquean un montón. Gracias a Dios, el temblor de hace un mes no lo sentí. Bueno, sí lo sentí, pero estaba en mi casa tranquila. Y aquí, pues, en donde yo trabajo, pasan trailers. Entonces, constantemente se mueve
0: el edificio.
2: Y me hacen el tercer nivel. Entonces, es que siento que está medio temblando. Y estoy temblando. Pero yo ya dije que si tiembla ahí, que me dejen, porque yo no voy a correr. Porque no
0: puedo. Ahí déjenme.
2: Y lo otro que me pone nerviosa es cuando voy en la moto, que se me pegue una moto y se me quede viendo. Yo pienso, ya valí, me van a robar.
4: Hola, papis,
0: ahorita ya.
4: A mí lo que me pone súper nerviosa es manejar en carretera, por eso los trailers que pasan, pero volados, eso sí, o pasar a la par de un trailer, eso sí me pone, pero súper nerviosa.
5: Me pongo nervioso.
0: Pasan zumbando.
2: Hola, papis, buenos días.
0: Buenos días, papi,
2: están?
0: Muy bien, ¿y tú?
2: Les quería decir, para que todos los papis también tengan precaución en zona 9 y zona 10 porque están asaltando mucho y lamentablemente yo ayer fui víctima de lo ajeno.
5: Los dueños de lo ajeno.
2: Entonces para que tomen bastantes precauciones y vayan siempre al pendientes. Un abrazo, papis.
0: Gracias, papi Vale. Gracias por avisarnos y qué pena que hayas pasado por eso. Te queremos mucho.
1: Si van en el tráfico, no anden con su teléfono en la mano porque eso es les da una ventaja a los dueños de lo ajeno.
0: Miren, pongan un podcast o algo así interesante. Lo escuchan, ponen la mega, escuchan un programa así en la tardecita.
1: Ajá.
0: Algo que no, no... Y además están más concentrados en manejar.
1: Sí,
6: eso. Y a mí lo que me pone nerviosa es... mi mamá tiene una librería. Entonces, a veces me pongo a ayudarle y cuando la gente se me acumula, ay, a mí me tiembla todo, boto todo. Me pongo bien nerviosa porque gracias a después de una venta bonita y ay, me pongo nerviosa cuando todo el gentío me está viendo. Ay, ya de nada doble.
0: Saludos, buenos días.
7: Buenos días, papis. A mí lo que me pone nerviosa es pedirle permiso a mis papás y que me cuiden la bendición. Feliz día, papis.
0: ¿Cómo así? Que le cuide la bendición.
1: Ah, decirle, hablarle a su papá, mira, ¿será que este fin de semana
0: me puedes cuidar la bendición?
1: Nene.
0: Es que fíjate que voy a ir a antros de perdición.
5: Antros de la perdición.
0: Papi, míreme si ahí está todavía el panzas.
1: No, ya se fue. No, son mentiras, no. Ahí está.

0: de cumpleaños también. Salúdenme, digan que me saludan todos mis amigos. Son imaginarios porque no tengo.
1: Mis amigos del Perú.
0: Felicidades, dice papi, que cumplo 36 años. Estás pero chabonazo.
1: Saludos, papi Mus.
0: Te queremos. Tenés aquí a todos los amigos del show de los papis.
1: Hey, hey, hey. Quick, quick, quick. Y mueve.
2: Y mueve la caderita. Y mueve también los pies.
1: Date una vueltecita y olvídate del estrés.
0: Papi, felicidades en tu cumpleaños, te queremos mucho. Y bueno, papis, es momento de que ustedes se pongan las pilas y manden sus notas de voz.
1: ¡Sóquelos!
0: Estamos hablando de qué cosa te pone nervioso.
1: Ajá.
0: A vos, Chepe. ¿Qué? ¿Te pone nervioso cuando llevas tu carro, por ejemplo, al taller o al servicio o algo? Y te dicen así como, mire, ya le tengo el diagnóstico.
1: Sí, me pone nervioso.
0: O que conectan la computadora. La están viendo ahí en tiempo real y... ¡Ay, híjole!
1: El escáner. Y vos...
0: Solo hice eso. O sacan un rayo... Vas al doctor, sacan tus rayos X, los ponen en la babosada esa de luz.
1: Que vos no entendés nada, pero...
0: Están viendo... Sí, pues.
1: Híjole.
0: Bueno, vos. Así, siempre.
1: Acá.
0: Bueno, vos. Mira, sentate.
1: Vení, sentate.
0: Vení, te voy a platicar.
1: Vamos a platicar.
0: ¿Has oído hablar de los melanocitas?
3: Buenos días, papi.
0: Cualquier babosada que le dicen a uno.
3: Espero estén bien.
0: Igualmente, papilita.
3: Lo que me pone nerviosa es cuando estoy viendo una serie en el teléfono, cuando estamos desayunando y está mi esposo y me pone nerviosa que me entre algún mensaje de los fans. Saludos, papis.
0: Ay, que vos le estás enseñando algo a alguien en tu teléfono y se tarda demasiado en verlo.
1: Ajá.
0: Y en eso empezás a oír que vibra o que le están entrando notificaciones.
1: Ajá.
0: Y vos decís, ay, Dios mío, ¿quién me está escribiendo?
1: Ay, Dios.
0: Y este o esta no me devuelve el celular.
1: Qué barbaridad.
0: Vamos a ir con algo de música. Y venimos con más de show, los papis.
1: Música.
0: Y volvemos.
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1: Estamos de regreso en el show de los papis, son las 7 de la mañana con 13 minutos. Y tenemos las últimas notas de voz de la pregunta de hoy. ¿Qué te pone nervioso?
2: ¿Qué te pone nervioso?
3: Buenos días, papis. Algo que a mí me pone súper, pero súper nerviosa es el día de entrega de notas de mis hijas. No sé por qué, si les va súper bien, siempre les va bien. Creo que es un trauma de la infancia, que cuando yo recibía notas, o sea, literal, si salía mal me pegaban. Entonces, yo no lo hago con mis hijas, pero cuando van a entregar notas de ellas, me pongo re nerviosa a ustedes y estoy con la ansiedad de que quiero ver las notas ya. Los quiero, papis.
4: Ahorita me recordé cuando a mí me entregaban notas, yo estaba súper nervioso.
1: Horrible,
4: yo
1: papi.
4: Yo no quería nada porque yo sabía que me iba a caer. Ese día.
1: ¿En tu colegio daban notas? ¿De qué manera? ¿Te las daban a ti? ¿Tú las llevabas?
4: Creo que cada tres meses, o sea,
1: cada bimestre.
4: Cada bimestre era una te las daban a vos para que las llevaras y una era con tus papás. Así, como que una sí, una no.
1: Ok, cada cuatro meses. Entonces, digamos, una unidad te daban. Si tu unidad duraba dos meses, una unidad te los entregaban, que eran tal vez parciales, y los exámenes reales.
4: Ya todo. O sea, digamos que eran trimestres, creo yo que eran.
1: No sé.
4: En mi colegio eran trimestres, creo yo sí, trimestres.
1: El primer
4: trimestre te lo daban a vos. Vos las llevabas a tu casa.
1: Y las tenés que devolver firmadas.
4: Ajá. Y el siguiente trimestre llegaban tus papás.
1: Ya.
4: El otro te las daban a vos y el último trimestre.
1: Llegaban tus papás otra vez. No, en el mío siempre era con los papás. Al principio, digamos en primaria, creo yo que te entregaban a ti tu libreta de notas.
4: No eran bimestres.
1: Y tú te la llevabas.
4: Ajá.
1: Pero después ya no. Después había un día de entrega de notas. Y ese día tenía que llegar un papá, mamá o tutor. Junto al niño.
4: Ya sabes que te caía.
5: Papis, a mí también me pone nerviosa manejar en carretera a la par de los trailers. Les quería pedir la canción de Bellaquita Rockstar de Justin Quiles y Lenny Tavares.
4: Bellaquita Rockstar. Póngase la canción de la Bellaquita
6: Hola,
4: Rockstar.
6: Hola, papis, buenos días. Ay, ustedes, a mí lo que me pone nerviosa es cuando mis gatos sacan bolas de pelo.
1: Ah, es horrible.
6: Es que uno siente que se están muriendo, pero no, solo eran pelos.
4: Ala, cuando son las 3 de la mañana y tu perro empieza a vomitar. La gran, ¿qué está pasando?
1: ¿Sabes que los gatos hacen unos ruidos bien raros? O los perros cuando les da una cosa que se llama estornudo inverso.
4: Ajá.
1: Que empiezan a hacer. Pero con la nariz.
4: Ajá.
1: Que están como ahogando. Y aprietan su estomaguito. Horrible.
7: Hola, papis. Mi esposa me pone nervioso.
1: ¿Por qué será? ¿Por qué será?
4: ¿Por qué será?
1: ¿Qué le debes?
8: Hola, papis. Bonito jueves de paches. Pues yo me pongo súper nerviosa. Empiezo como dos días antes de que le entreguen las notas a mi mini papi. Me pongo súper nerviosa porque es de los niños y que él no le gusta repasar, que cuesta que haga las tareas, las hace, pero hay que estarlo ahí presionando un poco. Y repasar lo detesta. Y ya van dos años que me ha sorprendido, pero no puedo evitarlo, lo siento, no puedo evitarlo, ponerme nerviosa, siento que un día me va a dar una sorpresa. Y sí, me ha dado muchas sorpresas porque han sido promedio de 92, 95, pero no sé, no puedo. Saludos, papis.
4: Saludos,
1: papi. Mire cómo se llama la canción que pidió Bellaquita, Love Story.
4: Bellaquita Rockstar.
1: Rockstar.
4: Mira, la Bellaquita Rockstar. Bellaquita.
1: Es que no me aparece. Pero aquí la tengo ya.
4: ¿Ya la encontró?
1: Yo creo que sí, aquí está.
4: Bellaquita Shockstar.
9: Hola, papi, buenos días. A mí me pone muy nerviosa cuando hay tráfico y me quedo en una subida porque ando en un carro mecánico y siento que se me va para atrás y que le voy a dar al de atrás, papi.
1: ¡No!
9: Muchos nervios, eso. Pongo el freno de mano y salgo con el freno de mano, pero me pone muy nerviosa. Saludos, papi.
1: Saludos, papi. ¿Sabes que cuando yo aprendí a manejar, aprendí a sacar el carro así en una pendiente sin el freno de mano? Porque el freno de mano me ponía más nervioso.
4: Solo con clutch.
1: Sí. Y a calcularlo.
4: Punto de embrague.
1: Sí. Y era. La verdad es que me fue bien en ese tema. No me preocupaba.
4: Ajá.
1: Pero, jamás pude hacer con el freno de mano. Ahí sentía yo que era
4: le agregabas otra dificultad.
1: O sea, ahora es pie derecho, pie izquierdo y mano derecha y estar calculándole a qué horas. No, ahí se me apagaba o me rechinaba el carro.
4: Ajá.
1: No, prefiero solo así al puro tanteo.
4: Al tanteo, ahí voy.
1: Lo que sí me caía mal era cuando uno está así y el de atrás se te pega así mucho.
4: Ajá.
1: Y que uno dice, men.
4: Eso te ponía nervioso. ¿Sabes qué a mí me pasó? Pero en la cuesta de la 24 calle, la cuesta de piedras.
1: Sí.
4: Ahí se hacía una gran cola y yo estaba en la mera cuesta del carro atrás bien pegado.
1: Lloviendo,
4: yo,
1: mojado.
4: La gran, no sé cómo me va a ir. Yo estaba, era de mis primeros tales para manejar.
1: Pollonazo.
4: Y yo, madre, bueno. ¿Sabes qué, papi? Vamos a una canción, pero antes de la canción, perdón,
1: vamos a una pausa.
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4: Bienvenuti Tuti, que me está llamando por la gran. No quiero contestar.
1: Ahora sí, vamos a ir a una pausa y volvemos con Bellaquita Love Story.
4: Bellaquita, no, que no era
1: Rockstar, pero mi versión es Love Story.
4: Mentiroso.

0: los martes.
1: No, también los jueves. 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
3: Ahora sí, vamos a poner la canción que les prometimos. Entonces, vamos a decirle, espérenme un momento, amigos de Rawayana, gracias, los quiero mucho.
4: En un rato.
3: Ahorita los vamos a poner, ¿va? Ajá. Pero antes de eso viene la love story de la bellaquita.

0: Estamos de regreso en el show de los papis y es momento de pedirles a todos que envíen su reporte. El tránsito.
1: Reporte del tránsito en este momento al 55.
0: Yo iba a decir mi número. ¡No! ¡Qué burro!
1: 147777.
0: Va, pilas entonces, es momento de reportar el tránsito. No importa si ustedes están en San Cristóbal, en el Boulevard Sur, andan transitando por la Villa Lobos, ajá, Atanasio Tzul, Aguilar Batres, Didi y Vuelta, el Puente Tinco, Puente Quitacalzón 1 y 2.
1: También están ustedes allá.
0: Brisas del Moca.
1: Viniendo desde Cubulco.
0: ¿Cubulco?
1: Sí, Cubulco.
0: ¿Dónde queda Cubulco?
1: Cubulco queda hasta allá bien lejos, mira papi, después de Porchisec.
0: Bueno, no importa dónde estén ustedes, en Cubulco, en el departamento de Baja Verapaz o acá en la ciudad, lo que importa es que reporten el tránsito, principalmente en la metrópoli. Así que si vos andás en Villanueva, en Carretera del Salvador, si ves algún percance o algo que esté interrumpiendo la vía, es momento de mandar tu nota de voz. 5514-7777. Recuerden terminar su nota de voz diciendo:
1: reporto para el show de los papis, papi Chepe.
0: ¿Será que hay tráfico?
1: Yo no sé, fíjate, ya lo estoy dudando.
0: Amaneció otra vez nublado y como lloviznando. En el camino me lloviznó a mí, ¿a usted no?
1: No, para nada.
0: Es más, tanto que se activaron los limpiabrisas automáticos del carro, sí.
1: ¿De una vez?
0: De una, o sea, por lo menos a ese, con esa fuerza, voy a decir, lloviznó, que activó los limpiabrisas.
1: Ah, bueno.
0: Yo no lo veía tan serio.
1: Pero yo no sentí que, o sea, no llovió, para mí no me llovió nada hoy.
0: Bueno, vamos a ver qué dicen los papis, cómo está el tráfico y el clima hoy en la ciudad de Guatemala. 5514-7777, ya veremos con el reporte
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0: Estamos de vuelta en el show de los papis, 7:34 y es momento de escuchar el reporte
1: del tránsito.
2: El reporte del tránsito llega en voz de los papis reporteros en este preciso instante, así que adelante.
3: Es momento de escuchar a los papis reporteros.
0: Los papis reporteros nos dicen cómo está el tráfico allá afuera, porque aparentemente sí está feo.
2: Está complicado. ¿Va a haber o no va a haber?
0: Miren, aquí nos mandan una foto sin ningún contexto.
2: ¿Solo nos manda la foto?
0: Solo la foto del número que termina con 0574. Y es de un camión volcado en un puente.
2: Ajá.
0: No sabemos dónde, no sabemos cuándo, no sabemos por qué.
2: ¿Cómo?
4: Buenos días.
2: Hola, Vinicio.
4: Aquí en la altura de la
5: Anselmo.
4: La calzada San Juan, aquí donde está la file.
0: Socado. Casi no se te escuchaba.
2: Pero más o menos te...

0: queremos, no queremos, sí dice, queremos. Sí,
1: buenos
0: queremos.
1: Días, papis, dice el Villas.
0: Ah, el Villas.
1: Lo más lindo y hermoso de este día, empezarlo en el tráfico de Boulevard Liberación. Papis, pero, a ver.
0: Pero, a ver, nota de voz, hombre, aquí funciona así.
1: ¿Qué está pasando con los papis que no mandan nota de voz? ¿Por qué mandan notas por escrito? ¿Son nuevos ustedes? ¿Son nuevos acaso?
0: El Villas no es nuevo, yo la conocí.
2: Hola, papi, buenos días. Informando el reporte de tránsito, saliendo de Residenciales Los Olivos, zona 18,
0: ahí la Grisca.
2: A la zona 1, zona 5, zona 6, papis, está súper, súper congestionado. Hoy salí a las 5:45 de aquí de lo del residencial.
1: Hace dos horas.
2: Y llegué a las 7:20, papis, a la redonda de la Atlántida. Está súper, súper pesado el tráfico. Y también tengo entendido que ahí por el puente nuevo de San Cristóbal volcó un contenedor con producto.

0: dañados. Y ahora van a tener que repararlo, porque ahí se volcó el tráiler.
1: ¡Ah, ya lo hicieron lata!
0: ¡Ah, la gran diabla! Dice, tráiler volcado, según estas noticias de Misco Tránsito, noticias y más.
1: Ajá.
0: Tráiler volcado obstruye un carril en Ruta al Pacífico, dice, un tráiler quedó volcado en el kilómetro 13 de la Ruta al Pacífico, o sea, 9 Sur, jurisdicción de Villanueva. Brigadas de Provial ya atienden el incidente que mantiene obstruido el carril auxiliar. De manera preliminar, se reportan únicamente daños materiales. Conductores que transitan por el sector deben reducir la velocidad, manejar con precaución y atender indicaciones de las autoridades mientras se realizan las labores correspondientes. Reportó para ustedes Papi Ceci, dice.
1: Saludos, Papi Ceci, pero lástima que no nos mandaste una nota de voz.
0: No, sí, no, ya fue la que acaba de hablar.
1: Ah, bueno, eso fue. Ah, bueno, entonces sí.
0: ¿Tenemos nota de voz?
2: Buenos días, papis. Yo vengo de Villanueva y ando para San Cristóbal. Pasé por la Vía 2. El contexto de ese tráiler es que iba bajando la Vía Lobos y volcó en el puente que divide Vía Lobos con San Cristóbal. Pero el tráfico está fluido en la Vía Lobos. Reportó para el show de los papis, Papi Gallo.
0: Papi, yo me pregunto, ¿por qué todos los días hay trailers y camiones volcados? ¿Hay algún problema ahí que no están solucionando?
1: Algo está pasando con los trailers. Los trailers ya no quieren trabajar. ¿Acaso se están desmayando?
3: De San Cristóbal. Salió en 5 millones.
0: A ver si hablan aquí.
3: Estuvieron ahí parados. Y ahora van a tener que repararlo.
0: Papi, no entiendo por qué nuestros papis. Papis, hoy sí merecen jalón de orejas.
1: ¿Por qué?
0: Miren, no mandan nota de voz. Mandan por escrito. Mandan un video, no hablan en el video.
1: Es que, bueno, papis,
0: pueden decir, miren, aquí es lo
1: ordénense, por favor.
0: Lo que están viendo ustedes es la calzada Raúl Aguilar Batres. Hay mucho tráfico, papis. ¿Yo qué voy a saber dónde es ese video? No me lo voy a inventar.
1: Papi, cálmese.
0: No, ya estoy bro.
1: Cálmese.
4: La calzada La Paz, totalmente libre, hasta Plaza La Paz, en dirección hacia Zona 5. Reportó para ustedes Papi Chofo.
0: Como dijo Chepe ayer, el nudo está atrás.
1: El
0: porque
1: nudo.
0: Como estaba el problema del Atlántico, la salida del Atlántico.

0: En la San Juan está terrible. A esta hora generalmente ya no hay mucho tráfico y hoy está que no avanza y a vuelta de rueda. Voy para zona 1, espero llegar a tiempo. A ver cómo va el periférico, pero al menos la calzada de San Juan está terrible.
1: La cansadísima.
2: Buen día, papis. Le reporta Papi Omar desde el periférico. Está complicado el tránsito. Inicia desde, prácticamente desde la San Juan y camino hacia el Puente del Incienso. Prácticamente se hace uno 28 minutos. Gracias.
1: Gracias, papi, por tu reporte.
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4: Hola, papis, buenos días.
1: Hola.
4: Yo acabo de transitar por el sector del Trébol buscando al Aguilar Batres y sí me costó un poco incorporarme al Aguilar en esa vuelta del Trébol porque la ruta que lleva para el Boulevard Liberación está así topada.
1: Imposible.
4: Entonces hay demasiado tráfico buscando el Boulevard Liberación. Reporto para el show de los papis, Papi Pau.
1: Te queremos, Papi Pau.
5: Hola, papis, estoy en zona 5 y hay mucho tráfico. Adiós.
3: Gracias, Piripapi, te queremos. Gracias por tu reporte.
6: Buenos días, papis. A la altura de periférico, carril auxiliar de sur a norte. Carril auxiliar incluso está, pero saturado porque están desviando que tomen vías Caminal Cuyú para buscar zona 3, Landívar, sí. Bolívar, zona 10, etcétera. Pero es por los temas o desvíos del aerómetro. Ahorita voy por calzada Roosevelt a la altura de Roosevelt hacia Misco. Por el momento todo fluido. Comúnmente en la Roosevelt, donde se hace mucho tráfico, es frente a Canal 27, porque le dan prioridad a los de la Roosevelt que vienen de San Cristóbal hacia Trébol para que se te den Mateo Flores. ¡Feliz día!
1: ¡Qué reporte saludó, papi, más completo! Papi. ¡Te queremos, papi!
3: 100 puntos de ese reporte, me gustó
1: 250.
3: Mucho. 250.
7: Hola, papi, buenos días. ¿Puntos? De sí. Parte de Boca de Monte, con incorporación a zona TC.
1: Ok.
7: Encapié, estaba fluido, porque estaba la doble, pero ahorita acabarme estoy incorporando para de zona TC para la Sola España y también está fluido. Feliz día, papis. Reportó para el show de los papis, Papi América.
3: Saludos, Rebe. Te queremos.
1: Y está el último reporte del tránsito.
8: Les saluda a Papi Ale, papis. El periférico cada día está peor. Todos los días les reporto desde el periférico, pero
1: está horrible.
8: Ahora también en la vía de norte, ya estoy buscando la USA, que está horrible. O sea, de las dos vías, el periférico ya no se aguanta.
3: Ya, papi, es que el tráfico ya no se aguanta en ningún lado. Y ahora con todos estos cambios que hubo y todo, no, ya no se puede más, no se puede más.
1: Mire, mandaron un video, vamos a ver si.
9: Hola, papi, ahí buenos está, días. Aquí le saluda Papi Brad Pitt.
3: Eso.
9: Dirigiéndonos desde San Cristóbal hacia el Trébol con un poco de tráfico, pero avanzando.
1: Se ve que está fluyendo, aunque así hay un montón de carros.
3: Eso sí es cierto, pero
10: el tráfico está fatal. Este conocido lugar. Toda la Roosevelt está topada, demasiado tráfico.
1: Está horrible, tráfico en la Roosevelt iniciando Misco, dice. Bueno, gracias a todos los papis por su reporte del tránsito. Vamos a ir con una canción y volvemos con más del show de los papis. Ustedes no le cambien.
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0: pero en el tráfico. Algo vamos a traer a la vida real, algo súper típico, ¿ah?
1: Algo súper típico en el tráfico.
0: Sí.
1: A ver, ayúdenme, papis, ustedes aquí a través del WhatsApp 5514-7777. Pueden ustedes decirnos algo que sea súper típico en el tráfico y pedir una canción, ¿va? Va. Para mí algo súper típico en el tráfico es que haya una persona que esté siempre en el celular. Ajá. Que ya dio verde el semáforo, que se ya avanzaron los, sí, de adelante, sí, y no hay modo que avance porque se está distrayendo en el teléfono. Exacto. Eso es súper típico en el tráfico.
0: ¿Sabes qué también es súper típico en el tráfico? Ver a gente maquillándose. Chavas maquillándose, sí, en el carro. Pues dices, ella tiene una cita hoy, o tiene alguna presentación que dar en el trabajo, va con el jefe. Es súper típico ver en el tráfico.
1: Es súper típico ver en el tráfico otro carro igualito al tuyo y decir, ay, así se ve mi carro cuando voy manejando.
0: Ajá, ajá. O ir en tu carro y sabes que pasas afuera a un edificio que tiene como ventanas con reflejo.
1: Ajá.
0: Voltear a ver tu carro, cómo se mira.
1: A mí, ¿sabes qué me gusta hacer?
0: Ahí está.
1: A mí me gusta ver que todas las luces funcionen y todo cuando veo cualquier superficie que refleje.
0: Ajá.
1: Ahí es donde estás. Yo reviso.
2: Es súper típico. Típico en ver en las calles de Guatemala es ver a los policías donde antes no había semáforo y ahora que hay semáforo ahí están parados los pedazos de gente.
1: Antes no había ni policía,
0: antes no había
1: ni semáforo. Ahora donde pusieron el semáforo está el poli. Sí. Pedí tu canción, papi, papi Jason.
0: Ajá, sí, vamos a complacer su canción de una vez. Ustedes mandan su nota de voz, que es súper típico para ustedes en el tráfico, y les ponemos su canción. ¿Sabes qué también es súper típico en el tráfico? Encontrarte todos los días un carro que se quedó.
1: ¡Hala!
0: Pero siempre, es que, siempre hay un carro que se queda. Siempre hay un carro.
1: A mí me da mucha tristeza cuando veo eso, porque digo, pobrecita la persona, se le quedó su carrito.
0: O tuvieron tal vez un choquecito, un topecito, y ves ahí a la gente parada abajo del carro esperando el seguro. Es súper típico.
1: 100%. 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
2: Será, hola papis, me pueden complacer con Tú y Tú de Los Ángeles Azules y Santa Fe.
1: Tú y Tú de Los Ángeles Azules y Santa Fe. Ahí
0: igualmente,
1: está. Fue la primera nota de voz que entró, que mandó primero lo de que era súper típico en el tráfico, y ya después mandó su nota ahorita pidiendo canción. Tenemos otras dos, vamos a escuchar qué dicen.
0: A ver, solo quiero agregar, si ustedes pasan, nos mandan una foto, pásenme ustedes por su desayuno súper típico o cualquier, o si es escena, la cena súper típica también, pero nos mandan foto, porque aquí en el show de los papis tenemos que hacer un conglomerado.

0: Pedro, tenemos
1: buenos días, voz. Papis. Súper típico en el tráfico de Guatemala, la trabazón.
0: La trabazón, son la trabazón.
2: Es súper típico.
1: Papis, yo quiero la canción de Perderme Contigo de Bacilos. Espero que estén muy
0: qué
1: bien.
0: Qué buena rola.
1: Saludó Luis, papi Luis.
2: Saludos, Luisito.
3: Accidente de un motorista, papi. Pongan ahí la neverita de Bad Bunny.
2: ¿Cuál? Neverita.
0: La neverita de Bad Bunny.
2: ¿Sabes qué? Vamos a poner las tres distribuidas. Vamos primero con esta canción de Los Ángeles Azules de
0: ¿Tú y tú?
2: Tú y tú. Y ya luego venimos con Perderme Contigo y después más adelante Neverita, ¿va?
0: ¡Pasóquelas! 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

0: ahí terminó la canción. ¿Por qué?
1: Pero así, no lo abruptamente. Sé. Lo que pasa es que Don Braulio no les pagó tampoco a los de...
0: Es que también esta gente...
1: Los Ángeles hombre. Azules y Santa Fe Clan. Ellos ya están en la huelga. Dijeron, no, ya no. Ya no queremos,
0: ya no queremos más. Bueno, ¿qué? ¿Sabe qué? Tenemos todavía la otra pendiente de Perderme Contigo.
1: Dale, pues.
0: Así que vamos a escuchar
1: eso. ¡Sóquela! ¡It's party time!
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3: Seguimos con más del show de los papis. Son las 8:07 y se viene la controversia del día.
4: Vamos a entrar en controversia aquí con ustedes y a ver qué piensan.
5: Hora de opinar en la controversia del día.
3: Controversia.
4: Mire, la controversia del día está interesante porque fue un caso que se volvió viral y del que muchas personas tienen diferentes opiniones. Incluso ahorita estábamos hablando con Chepe de qué tanto era cierto. Lo que sucedió, digamos. A ver, para ponerlos en contexto, esta periodista se llama Leila.
3: Ajá.
4: Es una periodista de la BBC. Hizo un ensayo, publicó un ensayo donde lo tituló "No trabajé durante un año entero y nadie se dio cuenta". Entonces, para contarles un poquito.
3: Eventualmente se dieron cuenta en el año, no sé qué pasaría.
4: Para contarles un poquito, Leila relata que pasó en este ensayo que publicó 12 meses cobrando su salario completo en una empresa de software de Londres.
3: Ajá.
4: Sin hacer prácticamente ninguna de sus funciones. Este caso lo que hizo fue como que abrir la panorámica de muchas personas sobre el presencialismo, que es un tema que se cuestiona mucho en la actualidad. ¿Qué tan necesario es que una persona vaya a la oficina, físicamente para realizar su trabajo? Pues es una crítica sobre el presencialismo, la desorganización corporativa. Uh-huh. Y la falta de propósito real de muchos empleos modernos.
3: Ajá.
4: Ahora, el experimento, digamos, ella lo hizo con el fin de exponer estas cosas. Y lo hizo pensando en que su puesto perdió relevancia y quedó bajo el mando de una persona, de su jefe inmediato, que tenía, según ella, nula capacidad para supervisión.
3: Ah, entonces también dependía de que su jefe era un bruto, pues, ¿verdad?
4: Sí, o sea, que él era así como que, ay, madre, o sea, ella se dio cuenta que este chavo no hace nada.
3: Ajá.
4: O sea, realmente nunca supervisa lo que hago.
3: Ajá.
4: Entonces decidió dejar de trabajar por completo para ver cuánto tiempo le iban a descubrir.
3: Ajá.
4: Pues dice que ella dijo, fijo, en un par de semanas me sacan, ¿verdad? Pero se prolongó con éxito esta táctica que siguió durante un año completo. Ahora, a raíz de esto, la gente dice, ¿pero qué hizo? O sea, ¿cómo le hizo? Porque, o sea, sí llegaba a trabajar igual, ¿no? Entonces, ¿cómo le hizo? Tácticas que hizo. Mire, primero el truco de Excel. Dice, siempre mantenía una hoja de cálculo abierta en su monitor.
3: Ajá.
4: Una hoja de Excel. Porque si la gente pasaba cerca, dice que ver que estaba en una hoja de Excel llena de números, fórmulas, datos y todo, hacía que la gente pensara que estaba ocupada.
3: O sea, ella sí estaba yendo a la oficina.
4: Sí.
3: Ajá.
4: Dice, tomó una regla que ella le puso su regla de los 15 minutos. 15 minutos a la semana o al día en algunos casos, que lo hizo más de una vez en esa semana, envió correos superficiales. Digamos, contestó correos, armó presentaciones así como X rápidas, según dice el artículo, antes de una reunión individual. Palabras clave corporativas. Dice, en sus juntas repetía frases como "estoy haciendo grandes progresos" o "nuestros stakeholders estarán alineados". O sea, frases de esas como que han sido criticadas por ser como frases mamonas, ¿ya sabes?
3: Claro, ajá, pero ella le daba en las reuniones lo que querían escuchar. O sea, estamos teniendo un excelente progreso en mi área, tal y tal cosa.
4: Sí, en el último trimestre hemos tenido grandes cambios donde vemos proyecciones a futuro que generarán grandes ingresos para la empresa, dado que, o sea, ¿sabes? Pero que vos dices, realmente no me dijo nada. O sea, de lo que me está diciendo son palabras
3: claro,
4: fancy.
3: Claro, ajá.
4: Ubicación y estrategia. Su escritorio estaba inclinado, situado frente a una ventana, lejos del flujo peatonal de la oficina, impidiendo que la gente viera su pantalla con facilidad. Dice, uh-huh. Ahora, ¿qué hacía en lugar de trabajar? Planificó minuciosamente un viaje de 10 meses por el mundo.
3: Ajá.
4: O sea, eso se dedicó todos los días a planificar su viaje. O sea, estaba sentada en la computadora escribiendo.
3: Ajá.
4: Pero estaba haciendo cosas personales.
3: Sí.
4: Y se dedicó a planificar este viaje. Desenlace. El experimento no terminó porque la descubrieran, papi, sino porque ella misma renunció tras completar el año de inactividad.
3: Y dijo todavía, es que me voy a ir porque aquí en esta empresa no me valoran.
4: Ahora, dijo que la experiencia le generó a ella una frustración profunda al confirmar que en el entorno laboral moderno se premia más la apariencia del esfuerzo que un resultado real. Porque dice, o sea, claro, llegué todos los días, estaba en la compu sentada, aparentemente estaba trabajando, pero no hice nada. Por más nada que tenga que ver con el trabajo.
3: Ojalá, o sea, no le aportó nada a la empresa, no le dio nada, o sea, no hizo nada de su trabajo.
4: Nada. Ahora, su
3: por conclusión. Por un año.
4: Su conclusión principal, y aquí es donde viene la controversia para ustedes, papis, es Ella dijo, el empleo corporativo actual muchas veces se basa sobre la ficción. Es un juego que drena el tiempo que deberíamos dedicar a cosas que de verdad nos hacen sentir vivos.
6: Ok.
4: Ahora, ¿qué piensan ustedes, papis? ¿En algún momento han pensado, madre, yo vengo 8 horas al trabajo todos los días, a mi oficina, ¿verdad? Si trabajas en una oficina, y yo hago lo que tengo que hacer en 1 hora, y luego tengo 7 horas...
3: Sí, contesto todos los correos, dejo limpio de correos, mando mi presentación, o tengo que mandar una minuta, lo que sea.
4: Sí, lo que sea que tengas que hacer. Y decir, me quedan 7 horas de no hacer nada, pero que tengo que estar aquí. O sea, eso es el presencialismo. Uh-huh. Tengo que estar aquí, tengo que sentarme aquí en la computadora, verme como que estoy trabajando, vestirme como que vine a trabajar.
3: Y aparte no puedes hacer nada en la computadora porque tenés bloqueada todas las cosas. O sea, solo puedes meterte a cosas del trabajo, herramientas del trabajo.
4: Pero algunas personas, pues, ahí encuentran qué hacer, ¿va? Ajá. O sea,
3: busca minas.
4: Pues sí, algo hacen.
3: Ajá.
4: Y entonces se desató esta polémica. Dicen, ¿pero cómo es posible que una persona no haya hecho nada en 1 año, cobró los 12 meses de su salario
3: y renunció?
4: Y nadie dijo nunca, mira, tú, en tu trabajo, ¿qué haces? O sea, porque no veo nada de resultados de lo tuyo.
3: Ajá.
4: ¿Algunos de ustedes, papi, se han encontrado en una situación así como que dicen, madre, yo no... O sea, no... ¿No hago nada?
3: Claro. Y por eso es que también existen estas personas que son como los consultores, digamos, que contratan en empresas, que es como... Que llegan y es como,
4: que hacen,
3: okay,
4: auditorías.
3: Vamos a auditar a todo el personal. Entonces llegan, es así que vamos a ver, puesto por puesto. Abner de contabilidad... ¿Qué puesto desempeña y cuáles son sus obligaciones como colaborador? Entonces se meten a revisar y así como, pero esto lo podría estar haciendo Normita de nómina. ¿Por qué tenemos a Abner que,
4: o sea, es que digamos, hay una persona...
3: Y ahí llega ese recorte así como a volar parejo a toda
4: la gente. Hay una persona que solo cuando te das cuenta realmente de lo que hace, es, o sea, lo que Chepe hace es facilitarle el trabajo a Abner, digamos, ¿verdad? Ajá. Entonces cuando hay... Por ejemplo, Chepe, ¿usted qué hace? Yo, pues cuando Abner presenta los impuestos, los manda a imprimir, yo traigo las hojas y las voy archivando.
3: Ajá.
4: Las meto en el LATES que corresponde.
3: ¿El LATES?
4: Y le adjunto su retención de IVA y de ISR a su factura. Las engrapo, les hago los agujeros para que quepan el LATES de 3 agujeros. Lo meto. Y mi responsabilidad es mantener ese archivo en orden, cumplir con que cuando lo piden esté al día.
3: Ajá.
4: Pues tú decís,
3: o sea, podría ser Chepe, pues sí.
4: Abner podría hacer el impuesto, imprimirlo y perforar la hoja y archivarlo. O sea, ¿usted qué hace? Y le pagamos tanto y realmente no hace nada.
3: Pero hay un montón de gente así, pues, vamos. Y de ahí tal vez ese Chepe que era el que tenía que archivar los leyes ya como que se volvió cuate de toda la gente, entonces... La gente ya ni siquiera, o sea, él ya ni siquiera le abre los hoyos para meterlos en los leyes. La gente ya llega.
4: Ya se los deja abiertos.
3: Ay, no te preocupes, hombre, yo lo voy a hacer. Y lo hace y se archivan. Y Chepe está ahí solo. Todos los días llega a trabajar, pero no hace nada.
4: O te das cuenta que hay personas que puede ser que se sientan frustradas. Porque, a ver, cuando vos decís. Porque me ha pasado muchas veces que la gente me dice eso, ¿sabes? Tengo un trabajo que me pagan bien, pero no hago nada. No hago nada en mi trabajo, todo el día. Y entonces la gente te dice, ¿no? ¡Ala, qué dichoso! O sea, te pagan por hacer nada. Ajá. Y la gente te dice, no, papi, es bien frustrante. Bien frustrante porque me la paso aburridísimo, no tengo nada que hacer y me aburro. Pero te pagan bien y no haces nada.
3: Sí.
4: Pero es frustrante. Mándenos una nota de voz, 5514-7777, y cuéntenos qué piensan de esta controversia. Aquí hay una papi que dijo, papis, yo así trabajo.
3: ¿Cómo? Pero o sea, mandando nota de voz, queremos que nos expliques.
4: Explícanos qué haces en tu trabajo y por qué sentís que esto te representa.
7: Papis, qué risa, pero en serio, esas prácticas que mencionan, esas prácticas laborales son tan comunes en las dependencias de gobierno, más que todo.
3: Fijo, ahí
7: renglones
3: es peor.
7: 011. Disculpen los 011, pero ustedes hicieron la fama.
3: Bueno, papi, ¿sabes qué? Vamos a escuchar las notas de voz ya de los papis opinando de la controversia del día, pero te cuento que una buena casa sabe recibirte. ¿Y sabes quién lo hace? 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
4: Vamos a ir a una pausa y al volver escuchamos sus notas de voz.
3: Va.
4: 5514-7777. ¿Qué piensan ustedes de qué tan necesario es que una persona vaya a trabajar todos los días 8 horas para la labor que desempeña? Ustedes pueden decir, papi, yo sí voy a la oficina y no me da ni tiempo, o sea,
3: 8 horas no me basta.
4: No es que yo quiera trabajar más, sino realmente sí necesito ir todos los días a mi oficina y sacar este chance, porque no, si no, la empresa se hunde. Nadie, claro. En un día que yo no haga mi trabajo, se darían cuenta.
3: O podrías decir también, en el trabajo, mucha, yo conozco a una persona que, o puedes chillar a la vara de tu trabajo igual, no, sin decir nombres, pues, o sea, conozco a Betty. Betty, que es no la de recepción. Que es la asistente del jefe, la Betty. No hace nada, nada. Solo está ahí viendo qué chismes hay. No sé, no hace nada. Todos los trabajos los hacemos nosotros, no sé qué hace.
4: ¿Qué piensan ustedes de esa conclusión a la que llegó esta reportera? Donde dice, muchas veces lo que hacemos en el mundo laboral es solo una ficción. Se trata de aparentar que estás trabajando mucho y quitarle tiempo a cosas, sí, que realmente te importan. Pausa
3: y volvemos.

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1: Estamos de regreso, son las 8:23 y tenemos opiniones ya en la controversia. Si te estás uniendo ahorita, estamos hablando de esta chava periodista que trabajó durante 12 meses en una firma de Londres, una firma de software en Londres, donde no hizo nada. Y al final concluyó en que el trabajo y el mundo corporativo se basa mucho en apariencias y en que parezca que estás trabajando más que en los resultados que realmente puedes entregar.
2: Hola, ¿qué tal? Me está pasando algo similar. Yo dejé mi trabajo donde estuve casi 6 años. Pues ahí hacía de todo un poco y ahora me pasé aquí a otro trabajo. Y no sé si es porque están abriendo la plaza, no sé, pero yo empecé a acabar en la quincena de julio. Y me pasa lo mismo, o sea, no me quieren dar información para poder trabajar y las 2 semanas de julio, sí, la verdad no hice nada y para mí es frustrante. Pues prácticamente pensaba salirme ahorita 31 de agosto, que me paguen y ya. Porque, o sea, sí me están pagando bien y mejor de donde estaba, pero, o sea, yo siento que llega un momento que uno se frustra porque se siente inútil en algún momento de no hacer nada.
1: Es que sí, es bien frustrante, es como la gente que se jubila.
3: Ajá.
1: Todo el mundo añora llegar a la edad y cumplir los pagos del ICS o lo que sea para, o de tu empresa, o del ejército, ¿sí?, donde estés, para jubilarte. Y cuando te jubilas, empieza una gran depresión de la gente. ¿Qué ahora sí, qué hago? ¿Cuál
3: ahora
1: es mi propósito en la vida?
3: ¿Y ahora qué voy a hacer? Y ya no tengo nada que hacer.
4: Hola, en casa. Papi, buenos días.
1: Buenos días, papi.
4: Realmente me sorprende porque yo tuve un trabajo así en el que tenía un puesto alto, tenía un sueldo, pues podríamos decir que bueno, pero realmente no llegaba a hacer absolutamente nada. Y pues los primeros meses, claramente uno se siente, pues, ay, qué rico, no hago nada. Pero ya pues conforme van pasando los días ya te empieza a frustrar un poco y empiezas tú como que a recapacitar y decís, bueno, o sea,
3: estoy
4: ¿qué estoy aprendiendo? O lo que estoy estudiando pues al final no lo estoy poniendo en práctica. Y me frustré tanto que decidí salirme, era un buen puesto la verdad, pero no hacía nada, o sea, prácticamente llegaba a comer, a ver series y me iba.
1: A la madre,
4: entonces,
1: a ver series.
4: No, la verdad es que me desesperé y busqué otro trabajo, la verdad.
1: Es que yo sí siento que hay muchos trabajos que deberían de ser por, ¿cómo se llama esto? Como por alcanzar objetivos, digamos.
3: Por necesidad.
1: No, no por tenerte ahí sentado, sino decir, a ver, Chepe, yo necesito que venga y que archive los lates.
3: Ajá.
1: Pues que venga, lo haga, si se tarda 8 horas, que se tarde 8 horas. Si se tarda 2 horas y terminó lo del día, pues que se vaya.
3: O sea, como que te contraten por tarea, digamos.
1: Exacto. Es que siento que muchos trabajos son así, pero lo hablábamos fuera del aire ahorita, Chepe.
3: Ajá.
1: Chepe me decía, es bien difícil para muchas personas, o sea, para su mentalidad, justificar que te estoy pagando X cantidad si no estás aquí todo el día.
3: Ajá.
1: Pero digo, lo que querés es que cumpla con una tarea, no con un horario.
3: Claro.
1: ¿Verdad? O sea, claramente no todos los puestos funcionan así.
3: No.
1: O sea, si tenés una recepcionista, una recepcionista y la empresa está abierta 8 horas, tiene que estar alguien ahí 8 horas en la recepción.
3: Sí.
1: Aunque no esté entrando gente en todo momento.
3: Claro, claro.
1: Pero, o sea, no todos los puestos son así, pues.
5: ¿Qué onda, papi? Pues no todos los trabajos, porque donde yo trabajo es una casa de empeño y ahí lo que hacen falta es personal y todos echan punta, no todos, sino para la presencia de uno, sobre otro no. Pero si queremos sobresalir, pues damos a veces la mía extra, aunque no sea bien valorado, pero toca, ahí sí que toca echar punta.
6: El trabajo bien hecho y de corazón. Es bien remunerado, con bendiciones. Está viendo con plata, sino sí con bendiciones. Así que, papis.
1: Bonito pensamiento también.
3: También, sí.
1: Creo que uno tiene que hacer lo que a uno le gusta y como te gusta tu trabajo, lo debes hacer bien.
3: Claro.
1: O sea, lo haces con amor, con gusto.
3: Con pasión. ¿Qué tal, papi?
1: Ahorita sabes que se han estrenado varias películas de Anne Hathaway.
3: Ajá.
1: Y tiene varios proyectos. Entonces, en una entrevista alguien le dijo, madre, seguramente estás cansadísima.
3: Y ella dijo, no.
1: Y entonces dijo, o sea, cansada, pero... Pero cuando pienso, ¿por qué estoy cansado? Pienso en qué es lo que me cansa. Entonces dices, si tu propósito de vida es lo que te cansas feliz.
3: Ajá.
1: Y pensás,
3: no lo ves como,
1: tampoco
3: como algo malo.
1: Tampoco vas a ser así toda la vida. Dices, o sea, ahorita, claro, tengo muchos proyectos, pero me gusta lo que estoy haciendo. Entonces, aunque estoy cansado, estoy feliz.
3: Ajá.
1: Creo que ese es un buen propósito.
7: ¿Qué tal, papis? Pues yo la verdad es que a veces siento que no alcanza el día y quisiera que no llegaran las 5 porque no he terminado el chance porque hay demasiado. no se siente el día, pero a la vez prefiero que sea así porque si no sentiría el día eterno. Acá. Cuando menos me doy cuenta ya son las 4 de la tarde, pero también hay mala que son las 5 y ya van de salir, o sea, ya hace 5 minutos ya andaban guardando sus tiliches, ¿va? Saludos, papis.
3: Buena onda.
1: ¿Conoces a alguien?
3: Conoces así, está bien.
1: ¿Conoces a alguien? Pensá en tu empresa. Y en pensar en tus compañeros, gente que trabaja ahí con vos.
3: Ajá.
1: Y que decís, creo que podríamos no tener a esta persona y no afectaría grandemente.
0: Hola, papis.
3: Claro.
0: Ay, no, yo sí sufro mi trabajo. La verdad, las horas no me alcanzan. Tengo que terminar siempre trabajar en mi casa o quedarme tarde en la oficina. Y simplemente no, todas las semanas es igual. Lo bueno es que mi trabajo me gusta. Me siento orgullosa de lo que logro todos los días. Pero sí, a veces sí se antojan un par de días de solo hacer el trabajo una hora y de ahí tener las 7 horas. Restantes libres, pero
3: ¿qué haces en esas 7 horas? Ajá. O sea, es como lo que vos dijiste, o sea, debería ser por tarea. Abner, digamos, tendrías que haber archivado toda esta cantidad de facturas y de impuestos pagados y no sé qué en el AIDS. ¿Lo terminaste, puedes decir?
1: Es que hay gente que... Yo
3: y
1: me
3: eso
1: pregunto,
3: tienes que cumplirlo todas las semanas. Ahí mira vos administrar tu tiempo.
1: Sí, totalmente. Incluyendo jefes.
3: Ajá.
1: Que veo, que digo, madre, ¿qué hará todo el día? Porque su trabajo, digamos, en una empresa, el jefe ve cosas muy generales.
3: Ajá.
1: De todos los temas que suceden en la empresa, ¿no?
3: Claro.
1: Entonces te toca ver generalidades, así como ya hay cosas que deberían de filtrarse y resolverse a otros niveles que no son el tuyo.
3: Ajá.
1: Pero hay gente que le filtran tanto, digamos, que no hacen mucho. Y pobres también, que son gerentes, o sea, claro, que rico ser jefe, podría pensar alguien más. Pero no hacen nada, todo el día están ahí así como... Mira cómo, ah, ya se resolvió tal cosa.
3: Ajá.
1: Y mira, y las entregas de los paquetes, no, ya está, todo se hizo. Ah, buenísimo.
3: Y mira,
1: veamos la proyección para el otro. Sí, ya está, se la presentamos mañana. Y es una presentación de media hora, pues, si tenés un día entero de estar ahí sentado como en tu oficina.
3: Va, y te ponen la presentación a vos a las 4 de la tarde un viernes. Y vos,
1: ah,
3: ¿sí?
1: La gran diablo.
7: Son las
1: 5
7: ya
1: van
7: de
1: tarde.
0: Papis, yo literalmente no hago nada, papis. No hago nada, literal. Eso sí, y me voy puntualísimo.
3: Eso sí, me voy. Mira,
1: si no estás haciendo nada.
8: Porque hola, papi, estar ahí. Buenos días. Pasa algo bien extraño también porque en las empresas, o hay algunas empresas, si lo digo por experiencia propia, me acaba de suceder. Hace como 15 días me despidieron de donde estaba trabajando y me dijeron, usted nunca hizo nada por la empresa. Tenía un puesto alto, por supuesto, pero... Hey, ¿a qué voy con esto? Yo hice de todo en la empresa, yo fui recursos humanos, yo vi entrevistas, yo vi procesos para establecerlos dentro de la empresa, etcétera. Uh-huh. Capacité gente, enseñé y un montón de cosas más. Y al final le dan una patada a uno.
3: Así
8: en trasero
3: es.
8: Y ni las gracias, pues, nunca hiciste nada, a pesar de que te desviviste prácticamente por la empresa.
3: Ajá.
1: ¿Y qué te llevas de esa experiencia, papi? ¿Cómo pensás ahora, por ejemplo, si estás en otro trabajo, cómo pensás accionar o trabajar a partir de eso, ¿no?
3: Ajá.
1: Vamos a hacer una pausa y volvemos con más del show de los papis. ¿Ustedes? No le cambien.

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0: 8:39.
1: Seguimos con 39.
0: En la controversia del día.
1: A ver qué dicen los papis.
0: ¿Vale o no vale la pena ir a trabajar 14 horas?
1: ¿Vale o no vale?
2: Papis, pero no es por nada, ni criticar ni nada, pero o sea, estas personas que tuvieron un puesto bueno, con un salario bueno, y que en teoría no hacían nada, se frustran porque solo se conforman con eso. Pero por ejemplo, en mi caso, tengo también un buen salario, pero mi mente está viendo en qué más hacer. El problema es que no tengo ese tiempo libre que tienen ellos para realizar las cosas, y tengo que buscar como algún familiar o algún amigo para ir haciendo alguna sociedad y algún otro negocio, otra entrada de dinero, como dicen por ahí. No todos los huevos se ponen en una canasta, ¿va? Saludos, papis.
0: Saludos, papi. Lo que pasa es que también muchas de estas personas, claro, decías, tengo 7 horas libres, pero como dice Chepe, muchas veces es como que ni siquiera tienen acceso a nada. Ajá. Solo cosas de la oficina. Entonces no es como que uno diga, voy a hacer Uber. Tienes que estar aquí sentado todo el día, pues.
3: No, ahí tienes que estar.
0: Hay otras cosas que se pueden hacer también de otra forma, pero puede ser que no, de verdad no tengas chance de, porque te quita todo ese tiempo.
4: Hola, papis, ¿cómo están? Buenos días.
1: Buenos días.
4: Yo tengo un trabajo que me encanta, me gusta, pero sí me canso un montón y me frustra porque justamente siento que a veces como que las tareas no están distribuidas de la manera adecuada y algunos estamos muy cargados y otros no tanto, y la retribución es la misma. Entonces ahí es como frustrante porque a veces es así como que, ay, no, es que contigo salen mejor las cosas y salen más rápido, y entonces es como un castigo, siento yo, tu eficiencia. Pero a lo que quería llegar y de por qué era que estaba cansada es que creo que el 99.9, si no es por así decirlo, que el 100% de las cosas que hago las podría hacer de teletrabajo y no tener que aguantarme 2 horas de tráfico.
1: Exacto,
4: gasto de gasolina en la mañana y de regreso en la noche, y tener que hacer prácticamente media jornada más laboral en el tráfico.
1: Imagínate.
4: Eso creo que es lo que más me frustra.
1: Si vos, pero es que bueno, uno dice eso ahorita, pero al final son otras cosas. Pero si vos tuvieras a tus colaboradores contentos y les dices, ok, bueno, para evitarte cuestiones del tráfico, creo que puedes venir o puedes trabajar desde tu casa 2 días a la semana, no vengas. Trabajáis, lo único que me tenías que cumplir con tal y tal y tal tarea, ¿va?
0: Ok.
1: Si fuera así, mucha gente estaría feliz, pero después sería como madre. Esa gente ya se empieza a columpiar, o sea, siempre van encontrando la manera de no hacer las cosas bien. No, sí, digo todos, no digo todos, pero algunos sí.
0: En algunos casos pasa, y también por eso es que fregan a otros. Dice, papis, a mí me odian porque no hago nada. Ajá. Es la misma papi que había dicho, papis, así trabajo yo, y que después dijo que no hago nada.
1: Ajá.
0: A mí me odian porque no hago nada, gano más que ellas, jajajajaja, ja, ja, ja, ja, pero ¿qué? Soporten.
5: Hola, papis, buenos días. Lo que sucede a veces a mí, yo creo que es que no se dan cuenta porque no conocen los procedimientos del trabajo que tenés que hacer. En un caso donde yo trabajé, hizo fraude una persona, yo era la asistente contable, obviamente yo lo descubrí, yo lo reporté.
0: Híjole.
5: Solamente las personas que trabajaban en mi departamento y conocían el sistema sabían cómo se había hecho el fraude, pero lo expliqué a la auditoría, lo expliqué a un montón de departamentos, a altos mandos, y nadie entendía cómo se hizo el fraude porque no conocían el sistema. Yo llevaba 5 años trabajando en el lugar, y venir de primas a primeras a explicarle un sistema desconocido a alguien de auditoría,
1: sí,
5: no iban a entender. Entonces a veces creo que se dan esas situaciones de que no se dan cuenta que no haces nada por falta de conocimiento del procedimiento de ese puesto.
0: Que también es lo que decía esta periodista, que es desorganización corporativa.
1: Sí, también.
6: Buenos días, papis. Por favor, díganle a don Braulio que me salude a Andrea Álvarez Sáez, que hoy está de cumpleaños y aquí los está escuchando.
1: ¡La conozco!
0: ¿Ah, sí?
1: ¡Saludos a la Andre!
0: Don Braulio, pero entonces pase adelante.
1: ¡Hey!
0: ¡Felicidades, Andre! Hoy está de manteles largos. Mirá, nos va a invitar un pedacito de pizza, una nuestra gaseosa ya sin gas y unas papalinas que se quedaron abiertas.
1: ¡Qué pal!

0: averiguar de dónde te conoce Chepe y por qué y qué tanto.
1: Es una persona muy agradable, muy simpática, muy bonita.
0: Saludos de parte de todos aquí en el show de los papis en La Mega y de Mari, que mandó esta nota de voz para saludarte en tu onomástico.
1: Qué bonito, qué bonito.
0: Vamos a hacer una pausa y al volver más del show de los papis, ustedes no le cambien.

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1: Estamos de regreso en el show de los papis. Y bueno,
2: para finalizar.
1: Ya para finalizar la controversia, yo pienso que sí debería de hacerse en cada empresa una evaluación.
2: Una reestructuración.
1: O sea, una evaluación del puesto, digamos. No, o sea, sí puede ser que lo que habías dicho, Chepe, de qué tan necesario es tu puesto.
2: Ajá.
1: No, o sea, hay trabajos que de verdad no son tan necesarios y lamentablemente, pues, puedes prescindir de ellos. Lamentablemente para la persona que lo tiene, que tiene el puesto. Pero,
2: claro.
1: Y hay otros que creo que son necesarios, pero no es necesario que estés aquí todo el día, pues.
2: Ajá. Es que esa es la cosa. Vos deberías de evaluar como empresa y decir, bueno, ¿qué tanto necesito yo que esté aquí sentado utilizando el recurso de la empresa? Digamos, agua, luz, internet, bla, bla, bla, esto y lo otro. Pero lo quiero tener aquí, que venga y que sufra, que se estrese por el tráfico. O sea, tenerlo ahí mal
1: o por
2: a la
1: ejemplo,
2: persona.
1: Uh-huh, perdón, sí.
2: Tener mal ahí a la persona o lo que sea, pasando por esas penas y qué sé yo, cuando podría estar haciendo este trabajo desde su casa. O sea, como hacer esa evaluación, reevaluación de los puestos y qué se puede hacer en la casa que no.
1: Y lo que pasa es que cuando pones a alguien en remoto, también tiene que haber reglas. O sea, por ejemplo, puedes no venir a la oficina 3 días o 2 días o lo que sea, porque hay muchos que son así como híbridos.
2: Ajá.
1: Pero con reglas, ¿no? O sea, tenés que cumplir con esto, esto y esto.
2: Sí, les pones sus tareas.
1: O decirle, va, mira pues, vas a estar en remoto. No, y cuando la gente está en remoto, hace mandados o lo que sea, ok, yo lo comprendo. Pero de 9 de la mañana a 1 de la tarde, por ejemplo, sí o sí tenés que estar en tu casa o en un lugar como dedicándote a trabajar.
2: Sí, me voy a hacer una cafetería. Pues,
1: porque es posible que yo necesite hablarte en ese momento y que te conectes. Uh-huh. Pero no quiero que me contestes desde tu carro o desde el gimnasio, ¿me entendés?
2: Claro.
1: Sino poner reglas y un contrato que rija las reglas. Y lo otro que te iba a decir también, Chepito.
2: Chepico.
1: Era que muchos empleos que pueden o que tal vez son necesarios de forma presencial. Podría ser de forma presencial, pero en un horario diferenciado. Es decir, no porque vos, como jefe o dueño o lo que sea, empeces a las 8 de la mañana,
2: ajá,
1: todos necesitan empezar a esa hora. Hay gente que, por ejemplo, vive lejos o lo que sea, pero para vos es un empleado que es útil.
2: Ajá.
1: Para vos ese colaborador es útil porque aporta a tu empresa. Entonces, decir, va, ¿sabe qué? Usted vive en Misco, usted vive en San Lucas, usted vive en no sé qué. ¿A qué hora le parecería a usted venir a trabajar? O sea, sin esto que esté aquí.
2: ¿Cuál es el horario que a usted le quede bien?
1: Yo podría venir, porque hay gente que te dice, papi, yo prefiero salir de mi casa a las 3 de la mañana. Llego en 40 minutos y a las 4 de la mañana yo podría empezar a trabajar.
2: Ajá.
1: Pero hay muchas empresas que no están abiertas. Como la empresa no está abierta, no puedes entrar. Y tal vez no es un trabajo que requiera que los demás estén, me explico.
2: Ya, ajá.
1: O sea,
2: no
1: por ejemplo,
2: todos, pues esto no es generalizado.
1: Digamos que vos sos la persona que hace limpieza.
2: Ajá.
1: Madre, yo podría llegar a las 4 de la mañana, empiezo a limpiar barro, trapeo, aprovecho que no hay nadie caminando, la oficina queda nítida, hago ta, ta, ta, ta, ta, y a las 2 de la tarde, por decirte algo, me voy.
2: Porque ya te dejé todo limpio.
1: Entonces van a decir, sí, pero entonces se ensucia el resto de la oficina. Claro, de 2 a 5 se va a ensuciar, pero yo mañana vengo a las 4 y lo vuelvo a limpiar todo.
2: Ajá.
1: Entonces podrías decir vos, la verdad es que no me afecta que esta persona no esté de 8 a 5 como están todos, y a ella le ayuda no tener que pasar 3 horas de tráfico en camionetas, 4 transbordos. O sea, hay gente que trabaja 8 horas y hace 3 horas de tráfico de ida y de vuelta. Al final de cuentas, es como que el tiempo que le dedicaste a tu trabajo son esas 8 más 6.
2: Sí, porque las 3 horas de tráfico.
1: Claro, vos puedes pensar, pero no está trabajando. No, pero está haciendo lo necesario para poder trabajar.
2: Ajá, exacto.
1: O sea, tampoco puede hacer nada más que no sea transportarse.
2: Totalmente.
1: Esa es la conclusión. ¿Qué piensa usted, señor Valladares?
2: Yo pienso que nadie debería trabajar, hombre, ya.
1: No, hombre, ¿cómo va a creer?
2: No salgan de su casa, quédense ahí, hombre. Igual todos vamos a estar mejor.
1: Bueno, vamos a. ¿Le parece si hacemos una última complacencia?
2: Sí, se viene la complacencia.
1: Ay, fue la gran. Yo me quedé viendo una.
2: La neverita.
1: La neverita de Bad Bunny, de las 3 que pidieron, ¿verdad?
2: Sí.
1: Y yo encima de todo dije.
2: Mire, usted parece puro político, ¿verdad? Solo ofrecer y ofrecer y nada cumple.
1: Mira, hablando de eso, ahorita aprovechando el chisme. Uh-huh. Estaba viendo un reportaje de un medio de noticias de acá de Guate.
2: Ajá.
1: Que estaba diciendo que el gobierno este actual, digamos, sin importar si la gente simpatiza o no con ellos o si votó o no, o lo que sea, va a terminar su gestión sin haber entregado ninguna obra pública.
2: ¿Ninguna?
1: Ninguna de las que, porque ofrecieron, me acuerdo yo que habían ofrecido un metrorriel o algo así se llamaba.
2: El corredor.
1: Que iba a llegar a no sé dónde. Ahora que si el gran teleférico desde el aeropuerto a la Antigua.
2: ¿Eso habían ofrecido?
1: También, y no sé qué, entonces sí, pero... O sea, es que estamos en la fase de planificación.
2: Y para eso necesitamos otros, por ya, lo menos otros 12 años.
1: Ya le va a corresponder a otros gobiernos la ejecución. Hablando de hacerse el que hace y no hacer mucho.
2: Bueno,
1: ese, ¿saben qué?
2: Ya lo sabíamos.
1: Pero mire, es que esa es una de las posiciones que me pregunto, ¿qué harán? Por ejemplo... El presidente de la República, sea quien sea, no estoy criticando al que actualmente se sienta en esa silla. A cualquiera que se siente ahí, ¿qué hace todo el día? Porque digamos, el presidente ve el gabinete de educación, salud,
2: reuniones, andar ahí.
1: ¿Pero de qué?
2: Paseándose por todos lados. ¿Digo yo?
1: Sí, pues sí, porque le toca desayuno con no sé quién, presentación del informe de no sé qué otra cosa, recibir credenciales del embajador no sé qué, que ahora es nuevo, ir a no sé dónde a la inauguración de tal
2: pero
1: cosa.
2: Pero ni van, tampoco las inauguraciones. Y las
1: corte cosas. De la cinta. Pues por eso, ¿qué hacen? Ahorita hace poco, el que sí está actualmente, se enfermó.
2: Ajá.
1: Y hace 3 días no lo vemos. ¿Qué le pasó? ¿Dónde está? ¿Qué está haciendo? Pero digo, ¿y si no llega a trabajar 2 días, qué pasa? Sí, ahí están los ministros, ahí está toda la demás gente haciendo algo.
2: Ajá.
1: No sé. Mire, voy a poner esta última canción y nos vamos, ¿le parece?
2: Neverita.
1: Neverita.

0: 58 minutos, momento
1: de retirarnos y decir adiós.
0: Chao, vaya, adiós. Nos vamos, papis, pero ya los dejamos en buena compañía. Ya vino el morenazo.
1: Ya vino el moreno
0: de fuego. Para seguirnos acompañando, ustedes no se despeguen de la Mega 107.7. Aquí la party es todo el día para acompañarte en todo el día, porque el tráfico aquí dura todo el día. Entonces la party también, y entonces, ve, se contraarrestan. ¿Le parece?
1: Bueno, ya, ahorita viene DJ Kenny a seguir tirando party todo el día con ustedes aquí en la Mega 107.7. Bueno, todo el día, hasta las 12.
0: Kenny, no todo el día, pero todo el día hay alguien tirando party con ustedes, ¿va? Nos vamos, volvemos mañana en punto de las 6 de la mañana. Yo soy Abner Figueroa.
1: Yo soy Chipe Valladares.
0: Y esto fue
1: el show de

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contra todo pronóstico, lo logré. Señor Marta, ¿será que acepté el empleado en medio mes? Para ver si me esfuerzo medio mes. ¿O solo ya no? ¿Será que se podrá empleado de medio mes?

¿Cómo amanecieron? Juevesito, juevesito 13 de agosto del año 2026. Te saluda DJ Kenny para acompañarte de aquí hasta las 12 del mediodía. Quiero saber qué quieres escuchar. ¿Ya te conoces nuestro WhatsApp? ¿Ya te lo conoces? O si de repente vas en el Uber, vas en donde quiera que vayas y digas, oh, qué agradable ese patujón que está hablando. Hola. Hola. Está escuchando la mejor estación de radio. Somos la Mega 107.7 y nuestro número de WhatsApp es 5514-7777. Oh, yo escribí, perdón, señor Yaki, mi mensaje se fue sin separación, pero usted entiende. ¿Qué vamos a escuchar? ¿Cuál vamos a escuchar? Ah, ya sé cuál vamos a escuchar. Vamos a empezar con esta canción. Esta canción, yo me imagino que a señor Yaki le traía algún recordatorio o tal vez le estaba pidiendo a alguien. Me imagino que alguien se la estaba dedicando, porque pues ¿quién es uno? Va, uno solo es un portavoz, uno solo los acompaña con su música. ¿Quién soy yo para andar juzgando, va?

0: 9:14:40 para ser exactos. Hoy que es mi... No, es jueves. Hoy es jueves. Ay, cómo soy de... Ay, cómo soy de... Sí, exactamente eso. Hola, Esther. ¿Cómo estás, Esther? Buenos días. Bienvenida también a la programación. Doña Glenda, ¿cómo está, Doña Glenda? Y Jennifer, van tarde, apenas por el periférico. Apenas por el periférico. Usted entraba a las 9, Doña Glenda. Explíqueme qué está pasando, por favor. ¿Ya vio la hora que es? Esthercita, ¿cómo estás, Esthercita? Hola, Débora. ¿Cómo estás, Débora? Danilo, ¿cómo estás, Danilo? Hola, Jackie. ¿Cómo estás, Jackie? Ya quisieras. Comunicate, por favor. Quiero leerte. Nuestro WhatsApp, ¿ya lo conoces? ¿Ya te lo sabes? ¿Sí? Te lo voy a repetir por si no te lo sabes. 5514. ¿Ya? 77. A mí, para pasar un número telefónico, siempre lo divido los primeros cuatro y después de dos en dos. Eso hago yo. O sea, siempre te digo 5514, que son los primeros cuatro, y después 7777. ¿Va? ¿Ustedes lo hacen igual? ¿Solo para saber? Es que ahorita me pasó, me estaban dando un número de EPI. Bueno, saludos para mi mamá. Ojalá mi mamá no me esté escuchando, porque fue mi mamá, muchacho. Me empezó a dar. Y yo, mamá, mire pues, a ver, póngame atención, mamá. Agarre su EPI. ¿Ya lo vio? Va. ¿Sí? Va. Mire pues, primero tiene cuatro números. Sepáreme los primeros cuatro números y me dice los primeros cuatro. Hace una pausa y me dice los cinco de en medio. Hace otra pausa y me dice los otros cuatro. Y me dijo, si números son números, ¿para qué estás poniéndote con...? Y yo, no me esté preguntando nada, ya volvemos.
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1: 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Son las 9:15.

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1: De la mañana con 22 minutos, dice Kenny, por favor, enviar un saludito a mi novia que la amo con todo mi corazón. Decirle que su princeso la ama. ¡Ay! Hola Jamie, ¿cómo estás? Dice tu princeso que te ama. Ahí me traen algo, por favor.
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1: Malayas, tuviéramos a Jackie, pero te freseas.
2: Ya, no veíamos bien y era tanta.
1: Hola, licenciada Liz, ¿cómo está, licenciada Liz? ¿Cómo está, licenciada Liz?
2: Si
1: hola, Alexa, ¿cómo estás, Alexa? Buenos días.
2: Ya lo voy a intentar.
1: Ah, ¿y cómo conoces, Jacqueline? Vergüenza te debería dar, mijo. Hola, Debs, ¿cómo estás, Debs? Buenos días.
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1: ¿Qué pasó, mi brother, allá en... ¿Dónde me dijiste que estabas?
3: ¿Qué onda, Kenny? Aquí te saludo de Tecpan, Guatemala. Poneme besos mojados de Wisin Yandel. Saludos.
1: ¿Cómo te llamas tu nombre? Axelito, por favor, que ya no te puedo molestar. Bien, ay, Dios, viejo, te voy a dejar de molestar. Estás pero mal.
4: La revolución.
1: Estás viendo que por tu culpa, les voy a contar, muchachos. Yo tengo un amigo aquí en la radio que es bien culebra. Así, el culebra mayor. La cosa que el muchacho nunca hace nada. Encima de que no hace nada, se encargó. A ver, ponga su mano abierta. ¿Usted va manejando? Agarre su mano abierta. Exacto, póngala así, estirada. Pero no, así de lado. No. Póngala como que va a recibir algo. Agarre su dedo índice. Ajá, el índice. Y somátelo así en la palma de la mano. El muchacho es eso. El que entendió, entendió. Entonces agarra su mano. No,

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0: es por una...
1: Una vaina. Una vaina bien. 9:37, 9:37. ¿Qué pasó, Axelito? Mira, dos canciones, viejo. Han habido algunas pequeños lagunitas, discúlpame. Dos canciones, aquí está el conteo. Tengo unas pequeñas lagunitas, pero eso es gracias a tu responsabilidad. Entonces la compu se traba, no es mi culpa.
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1: Me estaban pidiendo una rolita porque yo estoy diciendo el WhatsApp. Entonces, si estoy diciendo el WhatsApp, quiero que me pidan músicas, va. Me dice:
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1: Yo no quiero que pongan música. Yo quiero ver el sorteo que van a hacer en Instagram. A ver, yo quiero ver el sorteo que van a hacer en Instagram. ¿Y aquí dónde está escuchando? Aquí es Instagram. Aquí es Instagram. No, ¿verdad? Aquí es FM.

0: ¿Cómo dice que dijo?
1: Compa Kenny, buenos días, gusto saludarte, papá.
0: ¿Qué pasó, mi compa Willy?
1: Vamos a ponerte la canción de Explícale, de Yandel y Bad Bunny, si no estoy mal, por favor, gracias.
0: Claro que sí, viejón, acá estamos peleando, pues, ¿cómo de que no? ¿Qué pasó, mi Héctor? ¿Cómo estamos, Héctor? Este juevesito se siente como que fuera viernes. Con 40 en la mejor estación de radio. La

9:44, 9:44. Tengo saluditos con mucho cariño para mi buen amigo Hans Ochaita. ¿Cómo estás, mi Hans? Hans, ¿se dice Ochaita? Ochaita. ¿Cómo se dice vos? Hans Ochaita. O Hans Ochaita. Ochaeta, Ochaita. Yo te hubiera hecho mucho bullying en el colegio, viejo. Seguro vos a mí también por mi

0: 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Vamos a un pequeño corte comercial, ya volvemos. 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

0: 9 de la mañana con 53 minutos, 9 con 53. Hola Debs, ¿cómo estás Debs? Buenos días, qué gusto poder saludarte. Hola Andrea, bienvenida también a la programación. ¿Qué pasó mi Charlie? ¿Cómo estamos mi Charlie? ¿Qué pasó mi cha-cha-cha? Hola Jennifer, ¿cómo estás Jennifer? Buenos días, ¿cómo dice que dijo Jennifer?
1: Hola Kenny, ¿cómo estás? Te quería contar que para las personas que van de San Cristóbal para el periférico y que van a tomar las charcas, había un carro como encunetado y acababa de llegar la grúa, está atravesada y estaba intentando sacar el carro, entonces está parado el tráfico, para que lo sepan.
0: Información importante, tengo miedo de poner esta nota, me voy a arriesgar.
2: ¿Qué haces sonando Morata en tu turno vos, hombre? Quítalo.
0: Vos la pusiste, viejo. Vos la pusiste, ya me dijeron que si yo no la pongo vos por vos me van a regañar. Hola, doña Patricia, ¿cómo está, doña Patricia? Buenos días. ¿Usted escucharon la nota de voz? Ese señor, él es el que se encarga de... Ponga su mano otra así. Ajá, él es. Él quiere que yo caiga en su juego, pero yo no voy a caer. Yo no voy a caer en tu juego. Yo tengo dos niñas que mantener. Yo soy una persona muy inteligente. ¿Qué pasó mi Dani Gutiérrez? ¿Cómo estamos, Dani? Buenos días. Vamos con esto a cargo de Maluma, baby.

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2: Mañana con 59 minutos, 9:59. ¿Cómo están, muchachos? Buenos días, buenos días, buenos días, buenos días, buenos días, buenos días. Quiero saber qué es lo que querés escuchar. Nuestro WhatsApp está disponible. Te quiero complacer. Seguite comunicando, por favor, porque a partir de las 10 vamos con complacencias totalmente en vivo. O sea, hace notas de voz. Ah, no. Mira, mándame texto. Esta vez le vamos a dar la oportunidad. Es que no puedo, estoy en la oficina, no puedo mandar audio. Va, texto pues. Para que no digan, ay, es que a mí no me pones mis músicas. Va, texto pues. Es que yo no puedo, porque no me... Bien puede, pero entonces va a ser texto, ¿va? Vamos, un pequeño corte comercial, ya volvemos.
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Vamos a sandunguear, vamos a perrear, vamos a janguear con el perreo de la mata, de la mata. El perreo original, perreo original, el perreo de la cuna, de la cuna. DJ Kenny te da la bienvenida, te da la bienvenida a Los Inoxidables.

0: Yeah. Arrancamos con el segmento de las inoxidables, aquel reggaetón bueno del viejo que no vamos a dejar que se pierda, que se oxide. Estamos echando un poquito de aceitito ahí nomás.
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0: está. Esas buenas rolas.
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0: Síganme poniendo sus canciones, las vamos a poner como de que no. Señor Marta, quítele el amor a 30 quetzalitos.

0: Como hoy viene temprano y estamos a medio mes, todavía puedo ser medio empleado del mes. O sea, todavía puedo ser medio empleado. Vas a ver si me esfuerzo estos 15 días.
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0: Si no, pues tarde, ¿no?

0: Compañeros del género, háganse a un lado.
1: Tendrán materia gris para producir estos niveles.
0: No pueden.
2: Wisin Yandel. Dale, mami, esto es lo que quería la nena.
0: Uno con esas canciones se vivía la película, ¿verdad? Todo lo que los artistas decían, uno se identificaba. Lástima que no había redes sociales para ponerla ahí. Escuelita para que aprendan. Y la agarraba uno y una tiradera por todo.

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1: Hoy alguien me dio una mano y me cambió el día. La verdad es que sí. 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

0: siempre estés bien, papito. 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
1: Tengo saluditos, dice saludá a mi mujer que aquí anda conmigo. Ah, saluditos para Jessica. Me dijo José que por favor te saludara bonito, decirle aquí está conmigo mi mujer. Yo claro que sí, cómo de que no, saluditos para... Dice, no me gusta que me diga mi mujer. A ver, Jessica, por favor, mándanos un audio y me decís, a mí me tiene que decir. Y lo decimos.

Let's go to my crib. ¡Qué buena rola! Tenemos party en casa, ¿sí o no? Acércate a mí, pues. Acércate a mí. 10 de la mañana con 27 minutos, juevesito de...

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Son las 10 horas con 15 minutos.

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0: 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Espéreme, Tini, ¿por qué se metió usted aquí? Gracias, disculpe, quiero saber yo qué está haciendo usted aquí. Estoy hablando con Don Omar de fondo. Para más información, sigue al arroba círculo de amigos Ban Rural. 10 de la mañana, 42 minutos.
1: Smooth.
0: Claro que sí, viejón, claro que sí, viejón. ¿Cuál es la que dijo?
2: Hola, Kenny. Espero que estés bien, papito. Me podrás complacer con Si Tú Me Calientas de Yaga y Maki. Una buena inoxidable.
0: ¿Ah, sí la puse? ¡Sí la puse! Hasta dije cuándo había nacido. A mí no me gusta que me estén reclamando por gusto. A mí no me gusta que me estén reclamando. Ay, aunque te fuiste, Don Omar, claro que sí, tocayo. ¿Esta canción tiene significado? ¿Esta canción tiene significado? Pues la vamos a poner, viejón. La vamos a poner. Poneme nombre, pues así la decimos bien. 10 con 43.

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0: Sargento, ¿cómo estás, sargento? Buenos días.
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0: ¿Qué pasó, licenciada Yanara? ¿Cómo está, licenciada? Alexa, ¿cómo estás, Alexa? ¿Qué pasó, Josecito Ordóñez? ¿Qué dice mi Audulio? Hola, Alejandra, ¿cómo estás, Alejandra? Buenos días. ¿Qué pasó, Milik Eduardo? ¿Cómo estamos, Milik? ¿Cómo estamos, Milik? ¿Ya lo arreglaste, viejo? ¿Ya lo arreglaste, viejo? Colerazo del día, check. ¿Con qué canción vamos a seguir? Ya casi, casi se nos están terminando las inoxidables. ¿Cuál vamos a poner? ¿Cuál vamos a poner? Ah, yo tenía una que debía. Oh, sí, no, ya la puse, olvídelo. Ya cumplí, yo ya cumplí, ya cumplí. Ya cumplí. Pensé que se me perdió la canción. Ala, esta me gusta. Esta me gusta.

mandamos saluditos con mucho cariño. ¿Para quién? ¿Cómo era? Para Edgar Cayún, técnico de montacargas del área de mantenimiento, de allá en suministros y alimentos. ¿Cómo están, muchachos?

Todavía me falta una rolita. Todavía nos da tiempo de una rolita más para terminar el segmento de las inoxidables. ¿Qué pasó, mi Lifis? ¿Qué pasó, Lifón? ¿Cómo estamos? Saluditos para todas las muchachonas de Perretornillos. ¡Asa! Ando buscando mi par de tornillos por ahí que se me desobaron.

0: ¿Qué pasó, mi Lifis? ¿Qué pasó, mi Lic?
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0: Necesitamos una buena rola para despedir el segmento de las inoxidables. ¿Con cuál nos vamos a despedir? ¿Con cuál nos vamos a despedir, mi comandante? Ah, yo tenía una que debía. Es que a mí no me puse mi canción. ¿De quién era? ¿De quién era, Milik? Que no puedo llegar el micrófono hasta allá. Espéreme, Milik. Espérese. ¿Cómo era? ¿Cuál era? Ah, sí, estoy. Ya la encontré, Lick. Estoy enamorado de Wisin y Yandel. Es que no llegó hasta allá. Ahí estamos. ¿Cómo de que no? Estoy enamorado de Wisin y Yandel. 10:58. Con esto estamos cerrando el bloque de las inoxidables.
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1: 11 de la mañana con 7 minutos, 11 con 7. Quiero saber dónde andan, mucha. En este momento, tu güey de confianza, tu güey de confianza.
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1: Espérense, vamos a, espérense. Gracias, Maluma. Muchas gracias, Maluma y Miguel Torres. Espérense un segundito, muchas gracias. Ahorita los vuelvo a llamar. Fotografía para saber en dónde andan. Tengo saludos para mi amigo Josvin Borrayo. ¿Cómo estamos, mi Josvin? ¿Qué pasó, mi Josvincito? Allá en la unidad, a todo volumen, buena onda, viejo.

¿Qué dice mi Josvin? ¿Qué pasó, mi Tato? ¿Cómo estamos, Tato? A ver, Tato, vos estás en lo que viene siendo Boulevard Vista Hermosa. Zona 15. Mándeme foto con nombre para ubicar en dónde anda. Esto, si yo no estoy mal, es en la... Espérate. No, no puede ser la Aguilar Batres. O si es la Aguilar... No, no puede ser la Aguilar Batres porque no hay carril ahí. Por ese carril exclusivo que está ahí. Pareciera carretera al Atlántico, pero hoy sí me perdí. Hola, Sarita, ¿cómo estás, Sarita? Tú estás en lo que viene siendo, si yo no estoy mal, si yo no me equivoco. Zona 10. No, espérate. No. ¿Eso qué es? ¿Qué zona 10? Venís ahí como de Minerva. Ahí estás, ahí, para la izquierda, naranjo, y para la derecha, Paseo de los Campeones. O Bosque de San Nicolás, es que no sé cómo se llaman los nombres exactos, pero ahí estamos, ¿sí o no? ¿Sí o no? Es que tu foto enfoca primero tu tablero, Gerardo, entonces no logro definir cuál es. Abraham, ¿cómo estás, Abraham? Abraham, si yo no estoy mal, si yo no me equivoco, a tu lado izquierdo, el ahora explanada 5, pero ahí va recto para la derecha, agarras para la zona 5. Bosques de San Nicolás, Sarita, un abrazote. Entonces, pues, se me acabó la canción, dígase que ya hablé 2 minutos. Vamos con esto a cargo de Maluma y Mike Towers. Madrid.

No te vayas, quédate. Tengo saluditos para la catracha. Hola, mi catracha, ¿cómo estás? Es que estás guardada, ya te dije, va. Pero yo te voy a decir cómo te llamas. Te prometo. Porque es que decirte catracha, no, no. O sea, sí, pero no. Hola, Analiz, ¿cómo estás, Analiz? Bienvenida a la programación. Hola, Alexa, ¿cómo estás, Alexa?

0: dulce. Se están riendo de mi teléfono. Se están riendo de mi teléfono. ¿Quieres saber de qué teléfono le hablo? En nuestro WhatsApp tenemos un estado.
1: Quédate, bebé.
0: Pues ahí está la casaca. Ah, hoy es el concierto de Romeo. Ah, mire, pues usted. Yo pido una disculpa.
1: La vida entera.
0: Vamos, un corte comercial, ya volvemos. 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

0: A ti te encanta una bachata y a mí un reggaetón.
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0: 11 de la mañana con 36 minutos.
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0: ¿Quién dice que qué?
1: Acción, yeah.
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0: Quiero saber qué es lo que querés escuchar y dónde andás. WhatsApp disponible, por favor, 5514-7777.
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0: Poneme nombre y canción, ¿va?
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0: Poneme nombre y canción y con mucho gusto te vamos a complacer rapidito. ¿Qué pasó, mi Josecito Ordóñez? ¿Cómo estamos, Josecito? ¿Qué pasó, Vicente? Saluditos hasta allá, hasta La Paz.
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0: Está potente el calor allá en Baja California. Buena onda, muchachones. Allá están en la herrería todo volumen. Tengo también saluditos para todo el personal de Sirena. ¿Cómo están, muchachos, allá en la Sirena, allá en la zona número 12? Están a todo volumen. ¿Cómo están? Buenos días.

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1: ¿Qué letra más fuerte?
2: ¿Qué noche?
1: ¿Qué canción más fuerte?
3: No sé si todo.
1: Es una perla. O sea, nosotros aquí decimos es una joya. No. ¿Qué joyita?
3: Lo que dijiste.
1: ¿Quién se considera joyita?
3: Es que por ser tú. ¿Eh?
1: ¿Qué joyita? ¿Qué nene? Sí. ¿Qué nena? Porque no me van así solo nene.
3: No,
1: ¿qué nena? ¡Ja! ¡Qué joyita!
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¿qué tal si te enamoras de las locuras mías? Es que si no estamos locos, qué aburrido. Hay que estar. Porque mi mamá decía: cállate, viejo, cállate, estoy hablando. Gracias. Mi mamá decía: de poetas y locos. Bueno, no es con ese, porque es que arruino el... Ay, Dios. Solo poeta. No tengo que decir poetas, porque se arruina. De poeta y loco. Ah, no, si era poetas y locos. Todos tenemos un poco. Ay, qué lástima que no se enamoró de la locura. Lo que pasa, viejo, es que vos sos más loco. Eso es ya mucha locura. Vos, pero dice que sí, vamos a usar los micrófonos. Regalámonos a mí también.

0: Ojalá y a mí me regalaran.
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0: Ya te voy a grabar un video probando mis nuevos micrófonos. Y de colores.

0: ¿A ustedes no les pasa que ustedes tienen de repente, ven su caricatura favorita y tienen su ilusión, va? Y vienen y se la vienen a contar a alguien. Y yo, ¿viste qué bonito el eclipse de ayer? ¿Viste que estaba bien chileno? ¿Viste cómo se veía las nubes? Y todo el mundo subiendo fotos. Y viene Laura, así de una. Pero eso no era, ¿cómo me dijiste?
1: Eso no tiene que ver con el eclipse.
0: No, pero decirlo seria como me lo dijiste.
2: Eso no tiene que ver con el eclipse, eso solo era cambio climático.
0: No, pero es que ahí le agregaste tono bonito. A mí me lo dijiste en seco.
3: Que eso no tiene que ver con el eclipse, Kenny.
0: Ajá, así me lo dijo, mucha. Y yo bien emocionado tomándole fotos a las nubes. Yo dije, tal vez aquí se ve el eclipse. Y me dice, ya sacó el insibume que eso era falso. Me mataste mi ilusión. Me bajaste de la nube, literal. Me bajaste de mi nube. O sea, yo estaba hasta allá, ¿eh? Yo dije, ay, qué bonito se ve el eclipse. Solo que aquí, pues, como son 8 horas de diferencia, por eso se ven solo las nubes así, dije yo.

nos escuchamos el día de mañana en punto de las 9 de la mañana. Pórtese mal, moleste al prójimo y tómese todo lo que se quiera tomar. Por ahí viene Laurita para acompañarlos. Tiene buen musicón para el día de hoy, tiene buenas preguntas, yo ya se las respondí. Espero que ustedes también le respondan. Pero le responden tajante. Me heriste hoy. Ya me voy. Adiós.

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0: Buenas tardes, Guatemala. Guatemala de mi corazón, hermosos oyentes, los más divinos, los más activos. ¿Cómo estamos? Bienvenidos y bienvenidas al Break de la Mega. Aquí los acompaña su estimada, a ver, ¿quién se sabe mi nombre? Que levante la mano y que lo mande al WhatsApp ahora. 5514-7777. Pero por nota de voz. Por nota de voz, Abraham. ¿Cómo me llamo yo? ¿Cuál es mi nombre? Miren ustedes, el Kenny me dejó la computadora hasta la China. Y no solo yo, choca la gran puchica Vicente. Pero Vicente, yo quiero la nota de voz, así como lo está haciendo Abraham en este momento. Abraham, ¿cómo te pareció la película? ¿Qué te pareció la película? Abraham lo conoció en persona, ¿saben?
1: Hola, Laurita.
0: Sí soy.
2: Laura.
0: Ah, pero ¿y el apellido? A ver, quiero que me digan el apellido.
3: Hola, Laura Vanessa Bojorques, ¿cómo estás?
0: Chica, te faltó un apellido más y me hubiera puesto nerviosa. ¿Qué dice Polar?
4: Laura Vanessa Bojorques.
5: Laura Valladares.
0: Laura Valladares, ¿de dónde Valladares? Así es, gente, Laura Bojorques a su servicio. Ya saben, vamos a pasar 3 horitas de lo mejor. Hoy es jueves de TVT, jueves bonito. Ay, Dios, tanto que contar, tanto que decirles. Pero yo quiero saber qué es lo que ustedes quieren escuchar para arrancar este turno. A ver, mi querido Alan García, ¿cómo estás?
6: Laura Morán. Saludos, Laurita. Hola, Laurita. Futura de Solís.
0: Ay, ya me están casando ustedes. Primero, deme un anillo.
6: Laura.
7: Bojorques.
0: Es que son lo máximo.
3: Laura Vanessa Bojorques Figueroa, ¿cómo estás?
0: Ay, me muero bloqueado. Nada, mentira. Es que sos mi vecino, hombre, por eso sabes. Mi querida Glenda, ayer te extrañé. ¿Dónde andabas? ¿Qué tal estuvo la trabajación? ¿Estuvo potente? Me imagino que sí. Laura Vanessa Bojo. Ala, Glenda. Por favor, me mataste. Me puso Bojorges con G. No, Glenda, aquí mira, se rompió algo dentro de mí. Justo en el pechito. ¿Qué dice mi querido Kevin Soto? Me alegra que ya estén en sintonía, que tengan el teléfono de la Mega bien guardadito. ¿Por qué lo vamos a pasar genial? Así que bueno, 5514-7777 para que ustedes me sigan mandando notas de voz. ¿Cómo amanecieron? ¿Dónde andan? ¿Qué novedades? ¿Qué ha pasado en las primeras 12 horas de su día? Y en el resto de ayer que no nos vimos, porque a mí sí me gusta saber de sus vidas. ¡Arrancamos! Con Dueño de Ti, de Carin León, porque yo sé que a ustedes les gusta.

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0: Yo tuve una obsesión, pero tremenda, con esta canción hace meses. Bueno, hace meses, hace ya un año. ¡Qué rápido pasa el tiempo!
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0: Mueren de envidia. Pero saben que no, la voy a quitar del fondo.
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0: Porque no quiero que me distraiga de lo que les voy a contar a continuación. Bueno, a ver, a mí me está matando el FOMO, muchachos. Necesito saber si sí pasó o no pasó. Resulta y resalta que ayer iba a haber una lluvia de meteoritos, ¿ok? Aparte del eclipse, que eso solo se vio en Europa, acá medio se vio. Para empezar, lo que Kenny decía es cierto. Muchas personas estaban atribuyendo lo del cielo de ayer, que estaba así como que súper nublado en cierta área, pero así como que en una circunferencia, y luego estaba el cielo despejado. No tenía que ver, nada que ver con el eclipse, ¿ok? Eso simplemente fue un cambio climático, porque estamos atravesando por diferentes cambios climáticos. Entonces ya el INSIBUME confirmó que eso sucedido ayer en el cielo no era. No tenía que ver con el eclipse, ¿ok? No se me emocionen, perdón si los bajé de la nube, pero las cosas como son. Ahora bien, lo que sí se supone que iba a haber era una lluvia de meteoritos ayer, entre la madrugada, o sea, en la noche y la madrugada de hoy. Yo lo tenía agendado, mucha, pero andaba tan engasada con una asignación. Yo me acosté a las 3 de la mañana, por cierto. Que ni siquiera se me ocurrió salir a la ventana y ver si era cierto. O sea, corroborarlo. Y hoy me levanté y vi en redes sociales que varias personas habían publicado de que sí vieron la lluvia de meteoritos, que sí vieron esas estrellas fugaces. Y me lo perdí, me está carcomiendo el FOMO. Entonces yo necesito saber si alguno de ustedes que me está escuchando ahí, del otro lado, ¿lo vieron o no lo vieron? Porque es que hoy en día ya no se puede creer nada y puede ser inteligencia artificial y que solo me están cuenteando. Medios oficiales no sacaron ningún comunicado acerca de eso, entonces me hace dudar de que si la gente que dice que vio los meteoritos sí lo vio, que sea mentira. Entonces hágame la campaña, hombre, ayúdeme, infórmeme bien. ¿Será que sí llovieron meteoritos ayer? ¿Sí fue la lluvia de estrellas? O en el pastel. Pero alguien que me diga, yo sí lo vi con mis cuatro ojos. Para los que tienen lentes, ¿no? Entre otras noticias, tengo un par de notas de voz por acá. Déjenme revisar, permítame.
2: Lau, ¿cómo estás? ¿Me podrías complacer con una canción de amor? Gracias. Soy Madeline desde Nevajquiche. Saludos.
0: ¡Qué belleza! Saludos, Madeline, hasta Nevajquiche. Algún día yo voy a ir a visitar Quiche. De tanto que me lo afaman, la verdad es que sí me muero. Hay lugares bien bonitos, la verdad. ¿Qué canción me pediste de Romeo Santos? ¿Será que quieres cancioncitas de amor? Lo dudo. A ver, mejor mándame bien el nombre de tu canción a través del WhatsApp porque no me quiero equivocar, ¿ok? Por favor, Marilyn, por favor. Pero te mando un abrazote, guapa. Sí, Saúl, bloqueado, estás bloqueado. Willy dice sí, que sí vio la lluvia de meteoritos. Pero es que no me consta, Willy. O sea, si la viste o no. O sea, si es cierto o no.
3: Hola, Lau, con tres dedos bajos.
0: Hello, Karen.
3: ¿Será que me puedes poner hoy que es TVT una canción que se llama Piki de...

0: ¿sabes qué? Tenemos que irnos un corte, pero al regresar vamos a ponerte tu canción, ¿ok?
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2: 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Son las 12 horas con 15 minutos.

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1: ¿Qué pasó, Anaí? ¿De qué te reís? Ah, de Kenny. Es que miren, si ustedes se van ahorita al WhatsApp de la Mega en los estados. Nuestro estimado DJ Kenny, subió una selfie. Subió una selfie estrenando su nuevo celular X Pro. X Pro 3000. Yo la voy viendo y le digo, ¿y tú de dónde te sacaste ese teléfono? Es que es el nuevo, me dice, es el nuevo, la nueva actualización. Yo, wow, quiero uno. ¿Qué dice mi querido Fonsi? Hola, guapa, ¿me puedes complacer con Pretty Girl de Yadiel? Gracias. Miren pues, la cosa es así. Las canciones de TVT las vamos a reproducir más tarde porque nos vamos a ir así como que en secuencia, ya saben. Por el momento, yo tengo la duda de qué es lo que me pidió Baby Marilyn.
2: Hola, ¿me puedes complacer con una canción de los cinco de Miami? Soy Marilyn.
1: Marilyn o Mabelin, ya me confundiste. Yo escuché Marilyn. Fíjate, Marilyn, que de los cinco de Miami no tengo nada aquí, ¿tú? Vayan a darle like a nuestra historia y en el WhatsApp. Miren, vayan a seguirnos también en las redes sociales como @lamega1077 y a mí como Laura_Vane3_. Estaba leyendo acá una noticia y dice, el pico máximo de la lluvia de estrellas de las Perseidas ocurrió la noche del 12 y la madrugada de hoy, 13 de agosto. Sin embargo, la actividad va a continuar durante las próximas noches con tasas menores de visibilidad, pero va a ser entre la 1:30 y las 4 de la mañana. Así que todavía tenemos chance de hoy en la madrugada cachar esa lluvia de meteoritos, la lluvia de las estrellas de las Perseidas. Se supone que esto ocurre cada año. Pero hoy 2026 se iba a ver más. Bueno, ayer, entre ayer y hoy, no sé cómo explicárselos.
3: Hola, buenas tardes, Laura.
1: Cecilia.
3: ¿Cómo está? Lo siento lo de ayer, pero ahorita en casita. Aquí Cecilia, un poco malita, pero de la gripe, pero no. Aquí estoy para escucharte en la Mega. Me gustaría que me complaciera con la canción Quiéreme de Christopher Vélez y un saludo a la Cris Belnética del Pandón Beller. Que tengas un excelente turno, Milau, y muchas gracias. Que tengas un excelente día.
1: Tan bella, Cecilia. Espero que te mejores pronto porque sí te escucho un poquito ronca. Yo ya estoy más o menos acostumbrada a los timbres de voz de ustedes. Así que te deseo que te recuperes pronto y con mucho gusto vamos a agregar ahí la cancioncita de Christopher Vélez que no puede faltar. Pero primero, le digo hola y ella me dice goodbye. Eso es Piki de Joey Montana.

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2: 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Son las 12 horas con 15 minutos.

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5514-7777 es el número de WhatsApp. Y miren, yo estaba haciendo mi reflexión del día. Hola, mi querido Levi, ¿cómo estás? Bienvenido a la programación. ¿Ya vas al trabajito o todavía no? ¿Ya estás en el trabajo? Yo siento que hoy es mi día. Si me ve muy feliz, mala mía. Miren, estaba reflexionando porque cuando fui a lo del Miss Universe, le hicieron una pregunta a una candidata y la pregunta era: hoy por hoy, ¿qué le dirías a tu yo de 10 años? Y me puse a pensar en ese momento, yo, Laura Bojórquez, ¿qué le diría a mi yo de 10 años? Chica, 10 años era 2011, ah no, perdón, 2009. Yo estaba en tercero básico. Casi ni me acuerdo, muchachos. Pero a mi yo de pequeña, sí le diría, número uno. Yo sé que nos lo han dicho muchas veces, pero los amigos no son para siempre. Dos, sé tú misma. No tiene, o sea, deja de intentar encajar. Esa mala vibra échala para afuera. También lo diría, pero no.

resquemor reflexivo, ¿verdad? Es que hay muchas cosas que le diría, porque también le diría así como de, mira, deja de estar comiendo tanta chuchería. Bonita, bonita, bonita. Hace más ejercicio, cuídate. Vívela, disfrútala. Miedosa nunca fui, entonces no le puedo decir así como deja de tener miedo, pero sí, sí era bastante como tímida, bueno, no tímida, sino que siempre fui miedosa, pero en el sentido de que, no sé, o sea, no pedía permiso para salir porque me daba miedo que me dijeran que no. Ah, eso, aprendí a decir que no, que después te pisotean. Eso le diría a mi yo. Eso en sí, eso le diría a mi yo de chiquita. Sí, 10 años tenía, yo estaba en tercero básico cuando tenía 10 años. Ah, tercero básico dice, tercero primaria. Qué babosa. 55 14 7 7 7 7. Ahora les hago yo la pregunta a ustedes. ¿Qué le dirían a su yo de 10 años o a su yo chiquito para no poner una edad límite? ¿Qué le dirían a su yo de pequeño? ¿Creen que, o sea, si ustedes vieran a su yo chiquito, podrían salvarle algunas humillaciones, algunos tratos?

traumas o dejarían todo tal cual está? Si le pueden dar algún consejo. Hay muchas cosas que yo no le creería. O sea, si yo mi yo de 10 años y vengo de 27, le dice, mira, no abandones tus sueños, mejor, ¿por qué no buscas esta rama? Por ejemplo, locución o algo así. Yo no lo hubiera creído. Si alguien me hubiera dicho, mira, métele a tus redes sociales desde antes, lo hubiera hecho. 5514-7777, ¿qué le dirían a su yo de pequeño? Hoy por hoy, ¿qué le dirían a su yo de pequeño? Usa los lentes, porque te vas a quedar choco más adelante. Hace caso. Aprovecha, disfruta la lactosa, porque más adelante no la vas a tolerar. ¿Saben qué me decían mucho y yo no creía? Cuando venían los grandes y decía, disfruten el colegio, porque después lo van a extrañar. Y decía, mentira, ¿quién va a extrañar el colegio? Ahora sí lo extraño. Pero mándame nota de voz, hombre. Yancor, mándame nota de voz. No me mandé solo stickers. Vámonos con la complacencia para mis queridas crisbelnáticas, que se me había ido a la baranda. Acá está. De lejitos, de Christopher.

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0: 52 minutos y seguimos tirando party en la mejor radio de toda Guatemala. Así es, la Mega 107.7. Anda a ese concierto, la vas a pasar bien, te vas a arrepentir, te va a dar FOMO. Le diría a mi yo más pequeña. Bueno, pero a mi yo de tal vez unos 2 años, no es tan pequeña. Pero a mi yo del pasado, pues. Es que mucha a mí siempre me agarra FOMO después de que no voy a un concierto, pero un concierto que yo rechazo por decisión propia o porque no puedo ir. Ustedes ya lo saben, ya se los he contado 1000 veces. Y hablando de conciertos, hoy es el de Romeo Santos y Prince Royce. ¡Qué alegre! Espero que ustedes se la gocen, canten, bailen, bachateen. ¿Ya pa' qué?
1: Hola, Lago, buen turno. Buen turno.
0: Gracias.
1: Yo le diría a mi yo de 10 años, esfuérzate un poquito más.
0: Ok.
1: Por tus sueños y por lo que deseas.
0: Excelente reflexión. Esfuérzate un poquito más por tus sueños. ¿Qué huevoneabas mucho de chiquito, me vas a decir? Yo, dice Mike, ya voy.
2: La, chula, hermosa, preciosa. ¡Ay! Te mando un abrazo, te quiero mucho.
0: Ah, yo también te quiero.
2: Aquí en Oakland Mall, para zona 5. Te mando un abrazo.
0: Un abrazo. Mike, ¿qué le dirías a tu yo desde 10 años? Yo no, miren que viene Eve o Eve, no sé cómo se pronuncia tu nombre. ¿Eve o Eve? Yo te voy a decir Eve, va, porque aquí lo tenés y pues así se lee en inglés. Me dice, no te mando nota de voz porque ahorita estoy en Reu. Pero me puso Reu y era reunión. Y yo le digo rápido, ¿qué? ¿Estás en Reu? ¿Estás en el IRTRA? Y me dice, no, estoy en la oficina. Y yo, yo creí que estabas en Retalunleu. Perdóname la vida. Yo la más perdida. Y es que yo quiero irme a Reu, mucha, así bien random, va. Pero dice por acá, a mi yo de 10 años le diría, Ev, ahorra, porque el dinero te va a hacer falta. El dinero sigue siendo tuyo. Las vacas gordas no son para siempre. Hay que tener un colchoncito, Eve. Siempre tu paz mental financiera vale oro. Eso le diría yo a mi yo de 10 años, dice. También le diría, no te vayas de boca, no compres a lo loco. La ropa la tengo. No te la puedes comer, dice. Ay, no, todos son consejos financieros, dice. Es que sí, mucha ahorrar. Pero ¿saben qué he aprendido? Bueno, y uno también se puede dar sus gustitos de vez en cuando. 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Eso también le diría yo a mi otro yo, chiquito. Le diría, mira, sacate una tarjeta Ban Rural porque vas a tener descuentos. Y eso no te los puedes perder. ¿Qué dice Alejandra? ¿Cómo estamos, Ale?
3: A la Lau no le escribo porque ella no ve, entonces no puede leer los comentarios. Mentiras, Lau. Yo le diría a mi niña de 10 años que no se preocupe, que todos los cambios son buenos, que estudie. No deje materias en básico, porque la van a meter de castigo a otro instituto que es totalmente horrible.
0: ¿Qué?
3: Y sí le dieron la oportunidad de regresar al instituto bueno, pero sufrió por ser huevona, porque los exámenes los sacaba 100 de 100, pero como nunca hacía tarea, siempre reprobaba. Pero que todo cambio es bueno y que no se preocupe por las amistades, porque habrán amistades muy buenas que durarán miles de años y otras que uno creería que no, pero siempre sí.
0: Qué bonito.
3: Que no se preocupe por mucho de las cosas, porque seremos personas cool.
0: A Vemos personas cool, me encantó. Alejandra, qué excelente reflexión y qué excelente consejo para tu yo de 10 años. Pero el que me gustó mucho, o sea, todos me gustaron, pero el que me gustó más fue el de hacer tus tareas, no seas huevona. Y tengo una contrapropuesta para eso. ¡Aló!
4: Muy buena.
0: Hola, Yami de mi corazón, ¿cómo te baila la vida?
4: Bien, amiga, ¿y tú cómo estás? Extraña. Feliz de escucharte en este horario ahora.
0: Ay, gracias. Pues sí, ahora vamos a estar por acá tirando party. ¿Qué te parece?
4: Ay, calidad, amiga. Porque solo un día no era suficiente.
0: Pues. No, hay que esparcir energía toda la semana.
4: Claro.
0: Yami, ¿qué le dirías a tu yo de 10 años?
4: Le diría que disfrute. Que disfrute su infancia, que disfrute a su familia, a los familiares que ya no están. Que disfrute a su familia, a su mamá, a su perrita, a toda su familia, a sus amigos. Y de que realmente solamente disfrute. Que no se preocupe por nada más y que seamos grandes.
0: Que viva la vida, que la goce. Ay, qué bonito, Yami, que escuche la Mega 107.7, eso va.
4: Así es, que eso desde siempre.
0: Desde siempre, eso ya se sabía. Ella lo sabe. ¡Oh, me encanta, Yami! A ver, Yami, solo por eso te ganaste una rola. ¿Qué canción querés?
4: Ay, quiero la del cielo de Tini, por favor.
0: Ya sabía yo.
4: Perdón, amigas, que ya cada vez falta menos para que venga, entonces.
0: Sí, estás emocionada, ya tenés tus entradas.
4: Ya, amiga, desde el primer día.
0: Excelente. Te vas a topar ahí con Adri y Leoni, porque ella también va a ir.
4: Sí, con otros amiguitos del Adri también. Y tengo amigas ya del rollo optimista, ¿sabes?
0: ¡Qué alegre! Ala, me alegro mucho por ti. Ahí me mandas fotos porque yo creo que no voy a ir.
4: ¿Cómo no vas a ir, amiga? ¿Cómo no vas a ir?
0: Es que no lo sé. Mi agenda es mera apretada y volátil, entonces no lo sé. No puedo hacer planes a largo plazo.
4: Pero es hasta octubre.
0: Pues por eso, no sé qué va a pasar de aquí a octubre.
4: Bueno, eso sí. Pero espero que puedas ir, amiga.
0: Ok, primero Dios, Yami, te mando un abrazote.
4: Bye, cuídate, te quiero mucho.
0: Bye, love you. Ya vieron, muchas, que ustedes me hacen que me alargue un montón, pero los amo, es que me encanta hablar con ustedes. Vamos a una pausa seguido de...

0: 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Son las 13 horas. 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
2: ¡Qué pasiones! ¿Qué están haciendo? ¿Dónde andan? Repórtense 5514-7777. Vamos a escuchar las últimas notas de voz para ir cerrando con este tema de ¿qué le dirían a su yo de 10 años?
3: Lau, yo me diría a mi yo de 10 años, no te cases a los 20, espérate un poquito más.
2: ¡Hala, Mario! ¡Marito! ¡Qué excelente consejo! No te cases a tus 20. ¡Hala, este está buenísimo! Dice, yo le diría a mi yo de 10 años, metele $1,000 al Bitcoin antes del 2020. Y aprecia también tus navidades con la mesa completa. Oh, o sea, estaba uno de comedia y el otro sí bien conmovedor. ¿Qué te pasa? Pero sí es muy cierto, mucha inversiones, todo es pisto. A mi yo de 10 años también le hubiera dicho, mira, invertí en Amazon, invertí en Apple, o sea, en todas esas ondas.
4: Hola, hola, Laurita, que tengas buen turno.
2: Gracias.
4: A mi yo del pasado le diría que le eche muchas ganas, que va por buen camino y que la quiero mucho.
2: Qué bonito, qué motivación. Vas por buen camino.
5: Hola, Lau.
2: Hello.
5: Hala, yo qué le diría a mi yo de pasado, de hace unos 10 años, tenía 16. Bueno, yo le diría estudiar, métete un poquito más, sos inteligente, lo puedes lograr.
2: Sí podés.
5: No te los dejes pesados, sacalo ahorita y no después.
2: Muy bien.
5: Y sobre todo, toma buenas decisiones en el amor y en el amor propio.
2: Eso es difícil, no vas a saber qué es una buena decisión porque uno no lo sabe hasta que mete la pata. ¿Qué vas a saber? Le puedes decir, mira, no salgas con esa chava porque te va a llevar al psicólogo. No salgas con ese chavo porque te va a ser infiel. Sí, se lo puedes decir. Pero no le puedes decir, mira, sé inteligente. Chica. A mí yo tal vez sí le hubiera dicho, mira, decirle que sí a ese chavo que te está pretendiendo. Porque yo sí batí bastantes. Y ahora me arrepiento porque la lista sigue vacía. Le hubiera dicho, mira, no vas a encontrar a nadie más todavía, así que dale viaje.
6: Hola, buenas tardes, soy Maritza.
2: Hola, Maritza.
6: Y yo te dijera a mi niña de 10 años de que no hubiera perdido la oportunidad de tener esa beca y que hubiera seguido estudiando y que hubiera sido mejor persona. Y que disfrute la infancia.
2: Disfruta la
6: y que
2: infancia.
6: No se preocupe de la vida porque de crecer tenemos. Y de que siempre siga haciendo tareas. Eso le diría yo a mi niña de 10 años.
2: Lo peor es que uno no sigue los consejos de los adultos. Uno cree que porque están jodiendo, porque le quieren hacer la vida imposible. Pero no, la verdad que sí son buenos consejos y uno no los quiere escuchar. A mi yo del pasado le diría... ¿Cómo? No, hombre, es decir, yo le diría a mi yo del pasado, me fue, lo sé, quiero. Eso fue lo que me escribiste. ¿Qué es eso? ¿Qué es eso, Héctor? No entendí, mira, ni acercándome a la pantalla logro entenderlo. Bueno, hasta aquí las confesiones de qué le dirían a su yo de 10 años. Estamos en jueves de TVT, recuérdenlo, 5514-7777. Ah, bueno, el último. Solo porque me mandaste tremendo párrafo y qué pena no leerlo. Espérate que me acerca la compu. Yo le diría a mi yo de 10 años, aprovecha todas las oportunidades que te da la vida, porque nunca se vuelven a repetir. Ojo, ojito, eso sí es muy importante. Vive la vida al máximo y aprovecha a tus padres. Tómate muchas fotos con tus hermanos, con tus padres y familiares. Eso aplica no solo para el pasado, sino que también para el presente. Mucha, tómense un montón de fotos porque después no hay recuerdos. Guárdenlos también en un disco duro y un backup en otro. También, ¿qué más dice? Me perdí la lectura, perdón. Tus hermanos, con tus padres, familiares, para que cuando uno de ellos falte, tengas fotos con ellos y trabaja en tus sueños, materialízalos. ¡Ay, qué hermoso! Eso también llegó a mí, me llegó como anillo al dedo, la verdad. ¡Ya basta, ya no me manden más! O sea, me encanta, pues, pero es que ya tenemos que cambiar de segmento. A mi niño de 10 años, que tengo miedo, que no todo va a salir bien. Ah, que no tenga miedo, todo va a salir bien. Logramos ayudar a nuestro hermanito y que hasta la fecha lo seguimos haciendo. Por muy dañado que esté tu corazón, hacete pasar ese último cumpleaños con mamá que no... ¡Ay, no, no, no, no! No. Tan conmovedores un mensaje, no se pasan, ya basta, ya no más, voy a llorar. Tatuarte la Biblia. Mi querida Alejandra, llegaste tarde al chismecito. Sí, Ale, me voy a quedar yo de ahora en adelante. Me van a escuchar a mí en este turno, que por cierto andamos probando segmentos, entonces tengo que armar un programa, una escaleta y toda la cuestión. O al menos un flujo para que tengamos orden en este turno, ¿no? Pero necesito su ayuda para saber qué segmentos pegan, qué no pegan, qué quieren que se quede, qué quieren que no se quede. Así que más adelante se viene una dinámica muy bonita. Espero que a ustedes les guste. Que participen, por favor, y guárdense este número, 2505-1277, porque lo necesito picados y bien prendidos al teléfono por llamada para más adelante. ¡Vámonos! Con el infiel favorito, ya sabe usted quién es. BL.
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2: 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Son las 13 horas.

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1: 2505-1277-2505-1227 es el número de cabina. Prepárelo, téngalo listo, porque miren, ahorita nos vamos a divertir, la vamos a pasar bien, nos la vamos a gozar y ustedes se las llevan de muy salsas, de que todas se las pueden, de que todos se lo saben. Yo sé que sí, no tengo dudas, pero tampoco pruebas. Entonces, nos vamos a ir con este segmento que estoy implementando, que son como jueguitos. Pero se lo vamos a llamar Mega 1 a 1 o Mega Buy One, Buy One. No, ya. Mejor que se quede en español. Mega 1 a 1. Y el Mega 1 a 1 de hoy es...
2: La luna saldrá.
1: Solo respuestas incorrectas. A ver, van a tener... Y a cambio les voy a dar una canción, porque ahora sí no voy a estar complaciendo si no es... A cambio de algo. Ah. El juego es para ganarse una complacencia, la que quieran. No importa, no puede ser TBT, o sea, da igual. ¿Qué consiste la dinámica? Yo les voy a hacer una pequeña trivia de cultura general de diferentes ámbitos, ya sea de nacional, ya sea historia, cultura musical, lo que sea. Preguntas básicas, va, de cultura general básicamente. Pero en vez de decirme la respuesta correcta, ustedes tienen que responder rapidísimo con la respuesta incorrecta. Ejemplo, si les pregunto, ¿cómo me llamo yo? Entonces ustedes responden, Kenny. ¿Va? O sea, es incorrecto, entonces eso va a estar bien. No sé si me expliqué. ¡Ala, no puede ser! ¡A mí se me ocurrió! Bueno, o sea, yo lo hice también hace meses, pero meses, hace... Así que no importa. Igual la audiencia de la mañana no es la misma de la tarde. Se vale repetir. Pero solo necesito que alguien me llame al 2505-1277, 2505-1227, porque esto no se puede hacer por... no se puede hacer por notas de voz. Y entonces vamos a poner este fondo, ¿ven? Ah, pues, o si no ponemos ese, le pongo este, ¿eh? Para que sea más suspenso. Van a tener 10 segundos o 15. Para responder... Ah, este me gusta más, ¿saben? Porque es como que mucha tensión. Entonces yo les pregunto. Se me fue la pregunta. Ya yo perdí. ¿Cuántos locutores hay en la Mega? Y entonces ustedes me dicen dos. ¿Cuál es el número de la emisora? 92.5. Cosas así, pero van a... Ah, ¿saben qué? 10 segundos es muy poquito. Les voy a poner... ¿19? Sí, 19, creo que sí. Solo preguntas incorrectas es este segmento. Del Mega 1 a 1 de hoy. ¿Cuál era el número? Me dice... Ah, la gran hombre. Y así quieren ganar. 2505-1277. ¡No me dejaron vendida! ¡Aló! ¡Hola!
3: ¡Aló!
1: ¡Hola! ¿Me escuchas?
3: Sí, te escucho.
1: ¡Perfecto! ¿Estás listo para competir en el Mega 1 a 1 de hoy?
3: Sí, con todos los
1: poderes. ¡Puchica! Me llegas. Va, te voy a dar 18 segundos. ¿Ok? ¿Estás listo? ¿Estás listo? Solo respuestas incorrectas.
3: De una.
1: Ok, empezamos. En 3, 2, 1. ¿Cuál es la capital de Guatemala?
3: San Marcos, Zacatepeque.
1: ¿Cuál es el lago más famoso de Guatemala?
3: ¿Cuál qué?
1: ¿Cuál es el lago más famoso de Guatemala?
3: Misco.
1: ¿Cómo me llamo?
3: Antonio.
1: ¿Quién es conocido como el rey del pop?
3: Maluma.
1: ¿Quién canta Despacito?
3: Ricardo Arjona.
1: ¿Cuál es una canción de Ricardo Arjona? 3, 2, 1.
3: ¡Perecita!
1: ¡No! Ya, ya perdiste, tenías menos de 3 segundos para responder. Pero estuvo bien, o sea, estuvo bien. Solo por ser la primera, o sea, el primer juego que hacemos, te voy a complacer tu canción. ¿Qué canción querés?
3: Consecuencias de mis actos.
1: Juelacha, me trabaste, está bien, solo porque lo prometido es deuda. Ok, aunque sea un pedacito, porque si no me jalan las orejas. Consecuencias de mis actos, dijiste, ¿no?
3: Correcto.
1: Ok, chao. Escucha, la palivié, como no tienen idea. Ay, no, qué consecuencias de mis actos. Ya se picaron, me gusta, pero tenemos que irnos a una pausa. En eso busco la canción que me pidieron. Me voy a preparar mejor, es que la tengo muy lejos. Tengo que jalar el listado para tenerlo más cerca. Vámonos a una pausa y seguimos con este Mega 1-1. Bonita, bonita.
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2: Pero esta vaina, ¿por qué no funciona esta vaina?

dicen, pues solo porque lo prometido es deuda y yo deudas no ando acarreando. Aunque jefa, perdóneme por favor, pero mire, es que yo prometí una cosa y te toca cumplir. Un pedacito nomás, 10 segundos. Esto es consecuencias de mis actos y los estoy

0: Gabriel, ¿estás listo para competir en este 1-1?
1: Sí.
0: Ok, te voy a explicar las reglas. Solo respuestas incorrectas. Tienes que responder en menos de 3 segundos. Y si ganas, te complazco con alguna canción, ¿va?
1: Ok.
0: Ok, bueno, vamos a cambiar el fondo, dame chance. Pero a mi team, me voy a preparar el cronómetro. Listo, ¿me escuchas clarito?
1: Sí.
0: Ah, va, ok, entonces empezamos en 3, 2, 1. ¿Cuántos días tiene una semana?
1: 8.
0: ¿Qué animal dice miau?
1: Vaca.
0: ¿En qué país está la Torre Eiffel?
1: Alemania.
0: ¿Cuál es el mejor amigo de Shrek? 5, 4, 3, 2. ¿Qué significa pisto en Guatemala? 3, 2. ¿Qué instrumento tiene normalmente 6 cuerdas? 3, 2. ¿En qué planeta vivimos?
1: Marte.
0: ¿Cómo se le llama a con lo que te lavas los dientes?
1: Pasta.
0: ¡Eso! Bueno, sí, yo no, no, ahí está mal porque dijiste pasta.
1: No, porque
0: tiene. Sí, pero ¿te lavas los dientes con la pasta o con el cepillo?
1: Con el cepillo.
0: Vaya, con las dos cosas. ¡Te trabé! Pero solo por participar sí te la ganaste, mira, solo porque eso estaba muy capciosa, la pregunta. ¿Cómo te sentís?
1: ¿Mande?
0: ¿Cómo te sentís?
1: Nervioso.
0: Yo también. A ver, ¿cuál canción vas a querer? De una.
1: La coqueta.
0: Uy, gracias, gracias al cielo. No me trabaste tú con la canción. Mira, te quiero mucho.
1: Bueno, gracias.
0: Ok, gracias por participar. Te mando un abrazote, bye.
1: Bueno, gracias.
2: Bailes así que me da calor.
0: Ay, sudé.

0: A ver, le damos una más. No, ¿saben qué? Vámonos con Coqueta y después de Coqueta le damos otra.
1: Otra más de las cumbias originales, sus compas de Fuerza Regida y Grupo Frontera. Vuélvale a marcar, compa Carlos.

grupo Frontera y Fuerza Regia. 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

juego de hoy en el Mega 1 a 1 es solo respuestas incorrectas. Tienen 30 segundos para responder de la peor forma, de la forma más incorrecta, las respuestas. Las preguntas, ¿qué les voy a hacer? Y si ustedes ganan, no se ponen nerviosos y se responden mal. Así es la única forma de responder mal. Se ganan una canción. ¿Cómo es la dinámica? Pues a través de llamada. Esto no se puede hacer por notas de voz, lastimosamente. No me llamen al WhatsApp porque ahí sí no contesto. No se puede, por más que yo quiera. ¿Cuál es el número? 2505-1277, 2505-1227. Cualquiera de esos dos, permítame lo repito. 2505-1277, anótalo. 2505-1227. Vámonos a una pequeña pausa. Y al regresar terminamos con este Mega 1 a 1. A ver quién.

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1: 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Y ahora sí, subile volumen porque se viene

0: A la época del mundial, por favor, regrésenme, que me encantó. He de admitir que este ha sido uno de los mejores mundiales, excepto por la final, ¿ok? La final no la vamos a debatir, eso no va a entrar en juego. Pero a mí sí, regrésenme al mundial. Me la gocé más el partido de Cabo Verde y Argentina. Pero bueno, no vamos a hablar de eso, estamos recordando. ¡Última ronda! Última ronda del Mega 1 a 1 de hoy. Solo respuestas incorrectas. Llamadas 2505-1277. 2505-1227. Y ahí dicen que yo no contesto, que no sé qué. ¡Aló!
1: ¡Aló!
0: ¡Hola! ¿Quién habla?
1: León Godínez te saluda.
0: León Godínez, ¿cómo estás? ¿Estás listo?
1: Gracias, aquí escuchándote ya. Manejando la moto, pero aquí vamos, estoy escuchando.
0: ¡Ay, no! No, no, no, no quiero que causarte ningún accidente, tú.
1: ¿Tienes hora de almuerzo que puedo hacer?
0: Bueno, está bien, divirtámonos un rato, pues. ¿Estás listo para solo respuestas incorrectas? Me llega la actitud, va. Tenés 3 segundos para responder la mayor cantidad de preguntas posibles. Dale. Va. Espérate que ponga mi fondo. Un segundo. A ver, ahí está. Ok, empezamos. En 3, 2, 1. ¿Quién es la reina conocida? Perdón, otra vez. 3, 2, 1. ¿Quién es la... Cámbiame la pregunta. Espérense. No, ya la Carlito. Espérense, aquí estamos. Ahora sí, Leo. 3, 2, 1. ¿Para qué sirve un refrigerador?
1: Para calentar agua.
0: ¿Cuál es el superhéroe que vive en su ciudad gótica?
1: Chapulín Colorado.
0: ¿En qué país nació Shakira?
1: En Nipo.
0: ¿Cómo se llama el animal que canta por la mañana?
1: Fidel Funes.
0: El animal, dije.
1: El animal.
0: El mamut. ¿En qué departamento está Tikal? ¿De qué color es Hulk?
1: Hulk, es color morado.
0: ¿Cómo se llama el océano más grande del mundo?
1: El agua de Matitrán.
0: ¿Qué significa el chilazo?
1: Lento.
0: ¡Correcto! ¡Se acabó tu tiempo! ¡Excelente! Puchica, tú más que preparado, amigo. A ver, te ganaste una complacencia. ¿Cuál vas a querer?
1: ¿Me puedes complacer con el regalo de ellos?
0: ¿Por qué?
1: Es para complacerle a mi pareja que este mes de septiembre nos vamos a casar.
0: ¡Ay, no te creo! ¿Después de cuánto tiempo?
1: Mira, llevamos 2 años, pero yo por verla ahí, que mira unos videos en TikTok, yo se le complací. Dice, mira, ¿te quieres casar conmigo? Sí, porque ese fue mi sueño. Entonces, en mes de septiembre nos casamos.
0: ¡Qué alegre! Pues felicidades por ti. Qué bonito que todavía hayan hombres como tú que quieran complacerle los deseos a las esposas, a las novias. Ay, ok. Bueno, me la saludas de mi parte y pues solo por eso vamos a poner Regalo de Dios de Julián Álvarez, ¿ok?
1: Gracias por el apoyo.
0: ¡Chao! ¡Un abrazo! Me das calor como si fuera verano. Bueno, lo prometido es deuda. Yo dije que si ustedes jugaban y ganaban, les complacía. Lo que fuera. Si no es así. Así que ¡vivan los novios!

empezar a pedir banda porque este solo fue una excepción a la regla. Fue porque jugó el Mega 1-1 y ganó. Y ganó. Y porque se va a casar, nada más. No te me emociones, Barbosa.

ya mucho. Vámonos a una pausa musical. Y regresamos para seguirle dando cuerpo a este juez. ¿Saben qué segmento se viene? ¿Ya se lo saben? Preparen su teléfono.

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0: Quiero que me manden esas notas de voz 5514-7777 porque entramos al segmento TVT. Canciones viejitas, pero que no son reggaetón, que no son requesón del viejo. Hablamos del TVT más reggae pop, más no lo sé, diferente, porque Kenny puso reggaetón del viejo. Sí podemos incluir una que otra, como que no, como que no. Pero que no sea el meollo del asunto, perdón, el centro, ¿ok? Notas de voz 5514-7777, entiéndame la vibra. Si fue, miren pues, lo voy a poner en ejemplo. Como la que está sonando, es un buen ejemplo de una canción TVT. Una vaina loca. A ver si ustedes le atinan sin que yo les ponga el ejemplo, pues. A ver, aquí hay notas de voz entrando, me encanta.
1: Genita, ¿me puedes complacer, por favor, con la canción Stupid Song de Olivia Rodrigo, por favor? O ya sea de Yabu.
0: De Yabu. Creo que de Yabu es más viejita que la de la otra. Pero mira, fallaste en una pequeña cosita. No soy Adriana. Te comento. Laurita Bojorquez, Laura Bojorquez, Lau, Vane, como me querrás llamar. Esa soy yo.
2: Laurita, aunque sea, poneme la de Titi me preguntó.
0: No, es vieja.
2: De Bad Bunny, pues.
0: No, es vieja. Titi me preguntó si tengo mucha novia. Nel, Nel Pastel. No quiero ser mala onda, pero es que es TVT, hombre, es TVT. Pero TVT del antiguito bonito, de esas canciones que nos ponían a bailar. Bueno, aparte del reggaetón, ese también es bueno.
3: La de Verano Azul.
0: Eso, de eso estoy hablando yo, Verano Azul. Verano Azul, el verano es azul. 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

0: completas, porque si no, no me da chance de complacerlos a todos. Y yo estoy segura que tienen buenas propuestas. Así que vamos a ver qué dice mi querida Marian. ¿Cómo va a sonar ese feeling de TBT?
1: Hola, Laurita. ¿Podrías poner la de La Pera de Magic One?
0: Ah, la gran. Solo el título me da. Magic One. El título me pone a temblar, tú. Vamos a ver. A ver aquí. ¿Cómo me dijiste? ¿La pera o la pena o la peda?
1: Ah, podrías poner la de La Pera de Magic One.
0: Ah, era La Pera. Ups, entonces no, me equivoqué yo. Mira, pues perdóname. A ver, eso suena. Ah, sí. Ala, pero tiene mucha intro, tú. Bueno, te vamos a ver. Ah, espérate. No, perdón, la arruiné.

0: Ok, tenía rato sin escuchar esa canción. Pero siento que hay otra versión un poco más movida, ¿no? Pero no la encontré. Oh, chica, tú no entendí ni jute. Mándamelo otra vez o por escrito.
1: La de borracho, borracho por tus cachos, de borracho, golpe a golpe.
0: Borracho, ala, pero esa es de Mega Música Chapina, tú. Borracho, golpe a golpe. Pero está bien, está bien, está bien, está bien, está bien, está bien, está bien. De eso se trata este segmentito. Espérense, vamos a quitar...

0: Me encanta.
1: Encontré del Vega. Encontré, ya encontré.
0: ¡Ay! Combinaditas, me gusta. El amor de mi vida. Tenemos que irnos a una pausa. Perdóname, solo te ilusioné. No, te ilusioné como tu ex. Lo siento. Pero vámonos y luego ya volvemos. La escuchamos completa.
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1: Mr. Worldwide, the day infinity, then the roof on fire. ¿Saben que están on fire? 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Bueno, seguimos en el Mega TVT de hoy. Segmento TVT, canciones viejitas que no son reggaetón, que no son requesón. Teníamos una pendiente que era Te Encontré de El Vega, porque pues nos tuvimos que ir a una pequeña pausa, así que aquí la repongo.

0: siento que esta canción es de viernes, no de jueves de TVT, pero es válido porque es buena. Pero tenemos que seguir porque tengo zapotoscientas canciones en cola y si no, no me va a dar chance. Debía empezar más temprano.
1: La canción Nervous.
0: ¿Cuál?
1: De Dua Lipa. Hoy hacía Kiss and Makeup, igual de Dua Lipa, es una suerte viejita.
0: Nos vamos con algo en English. Ok, mira, de Dua Lipa te ofrezco No Rules. ¿Está bien? Si no, pues igual, aquí está.

0: ala, esa canción era de mis favoritas. Y es que la letra, qué potente. Primero no contestes el teléfono, porque él está llamando. ¿Sabes que él está llamando? Porque está, ajá, bien. Ajá. A ver, seguimos, porque hay que meterle nitro a esto.
1: Lau.
0: Ay, ya se les
1: hizo. En el segmento podemos incluir la de Mozart.
0: Ya se les hizo costumbre. Lau. Se les pegó lo del mic, va. Ya se va a volver mi sello y ni siquiera lo dije yo. Bueno,

0: super viral hace años. Ya tenía ratos de no escucharla. Eso se trata este segmento.
1: Y ahorita me llamó esa preciosa.
0: Espérense, escuchen eso. Es igual. A ver, espérense.
1: Laurita Bella, hermosa, preciosa. Podrías poner la canción de Budo Kun Kun del general.
0: ¿Cuál? ¿Budo qué? ¿Budo Kun Kun Kun Kun? ¿Sabes qué? Esa no la creo tener tan rápido, así que ¿sabes qué? Next, thank you, next. Tiene que ser un poco popular, ¿no? Porque también canciones meras zafadas, como que en él, vamos.
2: Laurita hermosa, ya que me puedes poner Anillos de Saturno, porfa.
0: De Saturno.
2: Ya que no leíste mi mensaje.
0: Perdóname, es que no miro. No miro de lejos.
2: Gracias, ahorita.
0: Con mucho gusto, mi querido Edín Monzón, allá en la USA. Aquí está.

Edín Monzón. Bueno, 5514-7777, llegó el momento de irnos a una pausa, pero no le cambien porque seguimos con más. Voy a tratar de avanzar, escuchar sus notas de voz para irnos un poquito más rápido de lo usual, porque sí hay alta demanda, pero me gusta, me encanta.

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0: emocionan, me fascinan, me ponen de mejor humor. Pero vamos a seguir. Esa me la pidieron por ahí, pero no me dio chance de reproducir la nota de voz.
1: Pásame la botella. Voy a beber en nombre de ella.
2: Lau, ponete la E.
3: ¿Por qué les mientes? Y te vendes como víctima inocente, sabiendo que me tratabas como...
2: Esa ni la se llama, pero esa, por favor.
0: ¡Crista! ¡Crista! ¡Crista! Necesito salir de karaoke contigo. Es que, ¿cómo dice?
2: Lau, ponete la E.
3: ¿Por qué les mientes? Y te vendes como víctima inocente, sabiendo que me tratabas.
0: Ay,
3: como
0: la piel chinita.
2: Esa no sé cómo se llama, pero esa, por favor.
0: Se llama ¿Por qué les mientes? ¿Por qué les mientes? De Tito el Bambino y Marc Anthony. Rolona, Alarán. Necesito conocerte, Crista. En serio, me caes muy bien.

0: Duri Love, Don Omar y Nati Natasha.
1: ¡Súper sí! ¡Ala, esa era de mis favoritas! Y sabes que hasta ahorita me vengo enterando que era con Nati Natasha. De Don Omar sí sabía, pero Nati Natasha no. ¡Ve qué cosas!

0: que por eso es que amo este segmento, muchacha, en serio, me encanta, porque ustedes son... son de buenos gustos, ¿saben?
1: Lau, la de Luis Fonsi de Corazón de la Maleta. No sé si te recuerdas de esa prensa. Me acabo de recordar una viejada. Saludos, vieja. Mi Lau, te quiero mucho. Y vengo a presumir que la vi hace dos días.
0: Al fin nos conocimos. ¡Qué alegre! Sí, Corazón de la Maleta es de mis favoritas. ¿Cómo no la voy a saber yo? A ver, eso dice así. Espérate. Vamos, vámosle volumen. Sí, suena muy feo.

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1: Fuego. Oh, oh, oh, oh, oh, oh, oh, oh. Una buena loca. Ay, me quitaron el mouse. Voló, desapareció. Bueno, esto está potente. Vamos a darle rapidín, rapidín, rapidín.
2: ¿Qué onda, qué onda? Hola, ¿qué onda? Colgando en tus manos de Carlos Baute y Marta Sánchez. A ver, ¿qué les parece?
1: Me parece una increíble idea. ¿Saben? Sueño frustrado. Cantar esta canción con alguien. Yo quisiera, o sea, he soñado con cantar esta canción a dueto con alguien, pero se fresean o no cantan o no se la saben y se me quedan viendo raro. Y yo así como de, bueno, a ver, ¿quién se anima un día a un karaoke?

0: linda, qué linda, qué linda. Pero tenemos que seguir.
1: Oh, oh, oh, oh. Hola, hola, ala. Procura de Chichi Peralta, porfa.
0: Eso es para mañana, tú. Eso es para mañana, porque mañana es viernes, viernes de No Te Compliques, y ponemos salsita, merengue, cumbia, todo lo que querrás. Entonces, esa mañana. ¿Qué dice Vicente? ¡Vicente!
2: Lau, ¿qué onda? Ponte, por favor, una de los Cumbia Kings, Sabes a Chocolate. Ese sí es un TBT bueno.

0: Así decía y se ofreció.
1: Se fue la de pasarela.
0: Modelo 1, bótate, modelo 2. Ah, no, ¿cómo es? Pósate, pósate. Pues a ver, Dios, pero sí, se puede, se puede.

0: La de Pedro Capó, la de la fiesta.
1: Ala, yo creí que la de vamos pa' la playa, pa' curarte el alma. Está bien. Espérame, permitime que haga el cambio aquí, el switch.

0: Ponete la de mi dulce niña.
1: Mi dulce niña.
0: Gracias, Lau. Eres lo máximo.
1: Ay, no, tú eres lo máximo. Ustedes, todos ustedes son la mera tos con flema. Los amo, los quiero. Ay, Dios, cómo explicarles lo que siento por ustedes. Espérate. Esa es de los Cumbia Kings. ¿Cómo así? Yo no lo sabía. Fíjese usted.

0: Qué increíbles canciones están pidiendo. Pero ya es hora de cerrar. Vamos a ver qué más propusieron. Ya no me da chance, pero igual quiero escuchar. Quiero saber.
1: ¿Cómo no, Lau?
0: ¿Cómo no cuál?
1: Mira, pues, yo me apunto al karaoke.
0: Va, armemos el karaoke, pues, ya les dije.
2: Hola, Lau, buenas tardes. ¿Será que me pueden complacer con la de Passion Wine de Farruko? Por favor, gracias.
0: Ya no me da tiempo, lo siento. Solo la reproduje porque quería saber qué ibas a decir. No me quería quedar con la duda, ¿verdad? Te dejé en visto, lo lamento. Que yo quiero estar contigo, mi dulce niño.
3: Lau, la de Rompiendo Caderas.
0: Ay, será para pa fondo, tal vez. Bueno, 55. Ah, no, ya no va ese. Yo me voy despidiendo. Ya me despido yo. Me voy. Nos escuchamos mañana. ¿Qué es esto? No me da tiempo. Ya, por más de que quiera. No se puede. Así que bueno, señoras y señores, se terminó este turnito de jueves de TVT. Espero que se la hayan pasado bien. Si no les gustó algún segmento, pues ahí me pasa queja, ¿ok? Si no, yo voy a asumir de que esto estuvo bien, entonces lo voy a ir agregando a mi escaleta como segmento confirmado. Nos escuchamos mañana en punto de las 12 del mediodía. Yo soy Laura Bojorquez. Pueden seguirnos en las redes sociales como @lamega1077. Y a mí, por favor, escríbalo bien, Laura Vane. Así de fácil, hombre, y ahí aparezco yo. Esa merita soy yo. La que ves ahí como con brillitos en los ojos y que se le ve media cara, esa soy yo. Tengo que cambiar la foto de perfil. En fin, se quedan valiendo viernes con Víctor, Gaby y Pablo. Espero que el tránsito no esté tan pesado. Quiero soñar. Les informo, hay un carril reversible a final del Boulevard Liberación, ahí como que por el restaurante de papas fritas y hamburguesas. Va por ahí. Hay un reversible que llega hasta casi que Pamplona. Entonces, les recomiendo irse en el carril izquierdo.

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2: Y ahora sí arrancamos, señoras y señores, valiendo viernes. Hoy juevesito. Juevesito por fin, muchacha. Arrancamos con un programa más de Valiendo Viernes. Recuerden, estamos tres horas.

0: Con ustedes tenemos excelente programación, tenemos mucha información, muchos segmentos para todos ustedes, así que váyanse preparando. Mi nombre es Pablo Escobar y los vamos a acompañar hasta las 6.
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0: Así que pilas, mucha, a comunicarse con nosotros a través del WhatsApp de la cabina 5514-7777.
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0: O también llamadas telefónicas al 2505-1277 y 1227 para que nos empiecen a llamar. Para que nos vayan contando cómo les ha ido hoy. Donde estamos acercándonos al fin de semana. Además, hoy hay mucha actividad en la ciudad de Guatemala. Hoy hay party. Hoy me recordé que hoy es el concierto de Romeo Santos. Así que, mucha, hay mucho de qué hablar. Váyanse preparando, vayan sintonizando la mejor radio. Porque apenas estamos arrancando. Esto que se llama Valiendo Viernes. Y para iniciar con la programación de hoy, señoras y señores, una de mis canciones, no sé. Pero es de mis canciones favoritas. Bueno, sí sé. Danny Ocean. Esto se llama Ay Mami. Para arrancar con el pie derecho, como se debe, en esto que se llama Valiendo Viernes. ¡Ay, mami!

Ahí sonaba Danny Ocean con esta canción que se llama Ay Mami, en este jueves donde se pueden empezar a reportar mucha a través del WhatsApp. Estamos recién empezando.

Así que pilas mucha al WhatsApp 5514-7777 para que nos vayan contando, porque hoy entiendo ha habido como medio caos en algunos puntos de la ciudad. Así que cuéntenos a través del WhatsApp y de una vez

Voy a saludar a alguien que quiero mucho yo, la verdad. Es muy especial para mí y para nosotros, más bien. Así que saluditos para Heidi. Heidi Gómez, que está de cumpleaños, muchachos. Pero si ustedes conocieran a Heidi, es tipaza Heidi, así que muy feliz cumpleaños a Heidi, que en este momento se puso a escuchar la radio y hoy le cantamos, le partimos el pastel, pero de verdad que todos los días se la rifa, así que le agradezco mucho por su amistad, por su apoyo incondicional y por su gran corazón. Heidi, que Dios me la bendiga hoy y siempre. Nosotros tenemos que continuar con la programación, mucha. Tenemos un corte comercial a la vuelta de la esquina, pero estamos recién empezando el programa. Así que vayan escribiendo a través del WhatsApp 5514-7777. Y continuamos con más

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2: 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Son las 15 horas con 15 minutos.

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estamos de regreso en Valiendo Viernes y bienvenidos al Flash informativo de la Mega. Bueno, muchachos, como ya saben que aquí de vez en cuando les contamos noticias, ahora va a ser más seguido. Un breve resumen, obviamente no nos adentramos mucho en noticias muy profundas, pero sí en noticias que de repente que todos tenemos que saber qué está pasando en el mundo, en nuestro país. Y yo les quiero contar una noticia que probablemente pasa de noche para muchos, porque la verdad, como que no conocemos mucho de esta institución. Ya vieron que este año pues se eligieron varias autoridades. Se cambió los magistrados del TC, que es el Tribunal Supremo Electoral. Se cambió el fiscal general del Ministerio Público. También se cambió la Corte de Constitucionalidad. ¿Cuál me falta? TCSC. ¿Qué? Ya se me olvidó. TCSC. Contraloría. Ah, y ahorita pues va a empezar la elección de Contralor General de Cuentas. Es quien dirige la Contraloría General de Cuentas. Si nunca habías escuchado esta institución, no pasa nada. La Contraloría General de Cuentas es importante porque es la institución que se encarga de fiscalizar cómo se usan los recursos públicos en nuestro país. O sea, ¿a dónde se va el dinero? ¿Cómo se usa el dinero? Y además, también el otro año que hay elecciones juegan un papel importante porque ellos son los encargados de otorgar el famoso finiquito, que es básicamente un documento donde la Contraloría dice: esta persona no le debe nada al Estado, puede participar en las elecciones. Entonces, obviamente, es muy importante en nuestro país este Contralor, el Contralor General de Cuentas. La cosa es que hoy, por fin, el Congreso juramentó a la comisión que evaluará a los candidatos a Contralor General de Cuentas. Porque te explico así rapidísimo. Para elegir al Contralor se conforma una comisión de postulación, o sea, un grupo de personas que representan a las universidades, representan a los colegios de auditores. Y toda esta mara se junta, reciben los expedientes de los candidatos, los evalúan y luego votan para armar una lista de seis candidatos. Y después esos seis candidatos se los mandan al Congreso para que nuestros honorables diputados escojan al que será el Contralor General de Cuentas. Entonces hoy oficialmente el Congreso nombró, juramentó a los integrantes de la Comisión de Postulación para elegir a Contralor General de Cuentas. Tras alcanzar el quórum requerido. Así que empieza la reunión de este grupo de personas, que técnicamente se llama comisión de postulación, para empezar el proceso de elección. Así que eso está pasando en nuestro país. ¿Es relevante? Sí, es relevante. ¿Lo sabemos todos los guatemaltecos? No lo sabemos muchos, porque de repente este proceso es complicado, no lo entendemos, y por eso yo trato de explicárselo lo más fácil posible. Pero eso pasó hoy en nuestro país. Y ahora sí podemos continuar con la party. ¿Ya vieron? Información, payasada, party. Hay de todo en este programa. Hay variedad. Así que ustedes comenten a través del WhatsApp 5514-7777. Nos vamos con más. Se viene por ahí esta canción de Shakira junto a Alejandro Sanz. Esto se llama

Estamos de regreso en Maleno Viernes. Pasan ya 28 minutos de las 3 de la tarde. Hoy jueves. También les traigo noticias. Porque hoy es el concierto de Romeo Santos y Prince Royce en la zona 6, ¿verdad? Ahí en el Cementos Progreso. Que va a estar muy alegre. ¿Quiénes van a ir, muchachos? ¿Quiénes son los afortunados de ir a ese concierto? A ver, que me escriban ahí en el WhatsApp. ¿Quiénes ya están en el pre? En el pre del concierto, muchachos. Que la verdad es que sí, sí hay bastantes fans de Romeo Santos y de Prince aquí en Guate, ¿va? ¿Quiénes van a ir, mucha? Va, la cosa es que para toda la gente que va a ir hay recomendaciones. Y también para toda la gente... También para toda la gente que vive en los alrededores o que vive ahí en la zona 6, pues tengan, ¿cómo se dice? Tengan precaución o tomen sus medidas, porque las autoridades prevén complicaciones de tránsito en la zona 6 de la capital por este concierto y pues recomiendan utilizar rutas alternas. Así que para todos los que van, también pueden usar otros métodos, como que se pueden ir en Uber o pueden irse todos en un mismo carro. Porque sí estaba viendo, cabal, que es noticia, que sí esperan que no colapse, pues, pero que sí, sí haya una alta afluencia de vehículos. Así que pilas para toda la gente que vaya a ir, váyanse temprano. Busquen facilidades de movilidad y obviamente siempre manteniendo la prudencia y el orden. Pero este concierto va a estar muy bueno, muchachos. Va a estar muy bueno, va a estar muy bueno. Yo no voy a ir. Pero sí conozco gente que estaba esperando este concierto con muchas ansias. Y como se viene este concierto, ¿por qué no nos vamos a escuchar algo de Romeo Santos? Esto se llama El Malo. Buena canción acá en Valiendo Viernes.

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0: estamos de regreso en Maleno Viernes. Pasan ya 38 minutos de las 3 de la tarde. 38 minutos de la primera hora de programa aquí en Maleno Viernes. 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Muchachos, ha llegado el momento del primer reporte del tránsito de esta tarde, así que es para ir midiendo cómo va a estar hoy el merequetengue en la ciudad de Guatemala. Así que es momento de que llamen, mejor si es llamada, 2505-1277 y 1227, o que manden su nota de voz al WhatsApp 5514-7777. Y a las personas que se reporten, que hagan el reporte del tránsito, obviamente pueden pedir canción, mucha. Así que es momento de comunicarse, de reportarse, de decir, aquí estoy valiendo viernes en Zona 10, por ejemplo. Para ir viendo cómo va a estar la tarde de hoy. Esta semana no hubo tanto tráfico, o sea, bueno, sí ha habido tráfico, pues, pero creo que la semana pasada, con todos los cambios que hubo en las rutas, como que sí medio estuvo pesado, o sea, sí estuvo pesado la semana pasada. Pero esta semana como que la gente ya se ha ido adecuando y como que ha ido tomando otras rutas, también otros horarios, porque la verdad es que a mí esta semana no me ha costado nada, tengo que decirlo. No me ha costado nada moverme por la ciudad. Y ve que sí me he movido. Mañana no sé cómo vaya a ser porque además este fin de semana es de quincena, ¿va? Hay nota de voz por ahí.
1: ¿Qué tal? Buenas tardes. Pues aquí valiendo viernes a la altura de Villanova, sobre la calzada Aguilar Patres.
0: Ok.
1: Pues tráfico fluidito. ¿Verdad? Tanto para arriba como para buscando el sur.
0: Ok.
1: Ponte la canción de Somos de Calle, Dani Anki, por favor, gracias.
0: Somos de Calle. Ok, con mucho gusto, esa es buena. Así que para toda la gente de la que anda por la Aguilar Batres, ya saben, está fluyendo. También por ahí saluditos a Kenny. No sé si Kenny está escuchando el programa, pero lo que me he reído hoy. También por ahí saluditos a Giselle. Saludos a Giselle que va escuchando, que hoy fue a la feria por primera vez. Saludos a Giselle que hoy descubrió la feria. Hoy descubrió la feria a sus tantos años de edad. Y además me estaba contando que ya iba de regreso a su casa y que, pues que sí, ahí va en el tráfico. Dice que no está tan pesado. También dice por ahí, la Aguilar Batres está topada. Dice, ay, pero nuestro amigo nos acaba de decir que estaba, Willy nos acaba de decir que está fluido. Entonces, ¿a quién le creemos? ¿Quién me está mintiendo? Bueno, muchachos, empiecen a mandar sus reportes del tránsito. A mí porque te mandé prueba, me dice, y me mandó foto. Y Willy también mandó ahorita nota de voz.
1: Yo por eso digo, a la altura del Liceo Javier está fluido. Ah, no sé qué tan detenido esté en la parte de la Vía Lobos.
0: Bueno, sí, en eso tenés razón. Vos especificaste que por ahí, por el colegio, estaba fluido. Pero nuestra amiga mandó foto y es despuesito del colegio, creo yo. Ah, no, es antecito de donde vos estás. Pero bueno, mucha, vamos a continuar. Se viene una canción sota, muy buena. Puñaladas. De Lauta junto a Manuel Turizo y Reik. Acá en la Mega 107.7.

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1: Estamos de regreso, Maleno Viernes. Pasan ya 52 minutos de las 3 de la tarde, hoy jueves, y estamos en el reporte del tránsito, mucha. Así que empiecen a reportarse. Estoy dando canción a cambio de reporte del tránsito. Entonces, WhatsApp 5514-7777. Por ahí debía una canción, ¿va? Debía la de Somos, de Calle. Con mucho gusto te la pongo, amigo, que te la debía. También por ahí hay otra nota de voz. Vamos a escuchar.
2: Yo acabo de pasar por toda la hincapié. La verdad es que está libre, no así tipo flash, te llego en 15 minutos, pero pues okay. Está circulando. Y un poquito antes de la finca Shangri-La, pues se convierte en un carril y luego arribita se libera para dos. No hay reversible, pero está circulando bien.
1: Ok, está fluyendo, pero ya vieron, mucha, como que esta semana, como que la Mara dijo, no, voy a tomar otras rutas u otros horarios. Como que algo pasó, porque esta semana, la semana pasada fue un caos, eso no se discute, pero esta semana, o sea, sí hay tráfico, pues, pero normal, como que no locura mal. Así que ustedes hagan el reporte del tránsito, 5514-7777.
3: ¿Qué onda? ¿Cómo estás? Te habla George Papaoso. Yo vengo acá bajando la Roosevelt y está despejado. Completamente despejado, con dirección al periférico por Majás, igual despejado también.
1: Ok.
3: Órale.
1: Buena onda.
3: La canción ahí, Noche de Entierro. Buena onda. Órale.
1: Ok, mucha. Hoy tenemos segmento de Desempolvo y ustedes ya se están adelantando, como que ya sienten que el jueves es de canciones viejas, pero buenas, ¿no? Dice por ahí, hola, buenas tardes, ¿me podrían complacer con una canción de Romeo Santos? Llévame contigo. Ok, la vamos a buscar. Entonces, ya saben, mucha, estamos en el reporte del tránsito. Hoy estoy cambiando canción por su informe de dónde están valiendo viernes. ¿Hay tráfico? ¿No hay tráfico? Así que pónganse las pilas. También llamadas al 2505-1277 y 1227. Vámonos con Daddy Yankee. Se llama

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Estamos de regreso, Maleno Viernes. Ahí sonaban las dos canciones que habían pedido a cambio de su reporte del tránsito. Este es el segmento de... el primer segmento del tránsito a esta hora de la tarde, para que ustedes nos vayan contando cómo va, para que vayamos... Ay, pero ¿por qué el WhatsApp tiene sonido, muchacho? ¿Cómo le quito aquí el sonido? ¿Alguien sabe? La cosa es que hoy es el hoy estamos haciendo el segmento del tránsito. Entonces ustedes, a través del WhatsApp, pueden pedirnos canción a cambio de que nos cuenten dónde están valiendo viernes, cómo va el tránsito de la ciudad de Guatemala. Y ahí estaba empezando a complacer con dos buenas canciones, mucha. Dice por ahí en el WhatsApp, un saludo para mi novia Marian Juárez, que va sintonizándolos, de parte de Luis. También por ahí dice, Sexta Avenida, Zona 4, frente al Gran Centro Comercial, está fluido. Y también en la 27 calle de la Zona 5, rumbo hasta La Paz, sí está un poco complicado, dice a alguien en el WhatsApp. También pueden llamar en este momento al 2505-1277 y 1227. ¿Dónde están valiendo viernes? ¿Dónde andan, mucha? Así que pilas a reportarse. Vamos a continuar con la programación. Tengo ganas de escuchar algo de BL. Ah, ya va a ser el concierto de BL también, ¿va? ¿Ese cuándo es? Como en octubre, ¿no? Tengo ganas de escuchar. Pero mucha, porque ya quité todas las notificaciones y sigue sonando aquí el WhatsApp. Pero bueno. Entonces, vamos a irnos con algo de BL, que ya viene su concierto. Nos vamos a ir con... Ay, ¿cuál era esta? A ver, recordemos. ¡Hala, qué buena canción es!

Bueno, vámonos con Victoria de Lunay junto a Abel, acá en la programación de la Mega 107.7, y regresamos con el reporte del tránsito. Recuerden, hoy estoy dando canción a cambio de que ustedes me digan dónde están valiendo viernes en la ciudad.

0: Bueno, muchachos, estamos de regreso en Valiendo Viernes. Pasan ya 13 minutos de las 4 de la tarde y ustedes ya se están reportando, ya nos están diciendo cómo va el tráfico. También dice por ahí, Reforma a la altura de antigua embajada de los Estados Unidos, fluido. Y nos mandó foto y está, sí está fluido, muchachos. O sea, la foto que nos mandó está libre, solo veo un carro enfrente de él. Por ahí hay otra nota de voz.
1: Hola, hola, buenas tardes. ¿Será que me puedes poner la de Wisin y Yandel? Estoy enamorado porque estoy valiendo viernes aquí sobre la calzada Roosevelt.
0: Ok. Qué buena canción. Estoy enamorado. Bueno, mucha, hay más notas de voz. Nos tenemos que ir a un corte comercial, pero al volver se viene Wisin y Yandel para complacer a nuestro amigo que va por la Reforma a esta hora de la tarde. Así que vamos al corte y se viene Estoy Enamorado de Wisin y Yandel después del corte. Así que no le cambien. Estás en Valiendo Viernes.
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1: 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Y ahora sí, súbele volumen porque se viene esta canción.

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1: Estamos de regreso, Maleno Viernes. Seguimos con el reporte del tránsito porque hay notas de voz. Dice, horrible en Américas para zona 9, dice Kim.
2: Siempre hay algo que aclarar.
1: Ahí sí se ve pesado, por ejemplo. Ahí sí se ve pesadito. Hay nota de voz por ahí, escuchemos.
3: Valiendo Viernes, tráfico complicado en zona 14.
1: Ok.
4: Nos pueden complacer con Superestrella.
1: ¡Claro que sí! ¡Ah, la muchacha Superestrella! Yo sé que ahorita es la favorita de un montón. Pero yo amo esa canción. Amo esa canción.

0: Dice, te iba a llamar, pero estoy un poco malo de la garganta. Hace un rato se me fue la voz y se reporta León Godín. Si quería una mi canción, no sé si se puede, pregunta. Claro que sí, todo depende si la canción está dentro de la progra también, va. Dice, Carretera El Salvador ya se atrancó. Me pones la de Amantes de Tini, porfa. ¡Hola, qué joya! Con mucho gusto, amiga. También hay otra nota de voz por ahí. Vamos a escuchar.
1: Ya en Zona 6 ya
0: empieza. Otra vez.
1: ¿Qué tal, Pablo? Buenas tardes. Ya en Zona 6 ya empieza la afluencia vehicular. ¿Podrías complacerme con la canción de Desde Mis Ojos, de Chris LeBron?
0: Ah, esa sí no la tengo, fíjate. Esa no la tengo, amigo, lo siento mucho. Pedime otra. También dice Jefferson, tal vez la Mara se fue al concierto y para Zona 6 ha de ser la cola. No tengo pruebas, pero tampoco dudas. Yo creo que ahí en Zona 6 iba a estar complicado, mucha, por el concierto que hay hoy de Romeo Santos. Dice, valiendo viernes, del periférico para Roosevelt y San Juan, super libre. Ya vieron, mucha, pero no solo hoy, sino durante toda la semana. O sea, sí ha habido tráfico, no he dicho que ha sido un paraíso. O sea, ha habido tráfico, pero lo que es usual. Hay otra nota de voz por ahí, vamos a escuchar.
2: Valiendo viernes, está horrible, 15 avenida de zona 13, okay. Para salir séptima avenida está cerrado. Todos los que vienen por la 15 avenida de la zona 13 tienen que desviarse a la Hincapié o a la avenida Las Américas, que de por sí ya está colapsada.
0: Ok. Gracias, amiga, por tu reporte. También hay alguien que anda ahí en zona 6. Dice, ya empieza el tráfico del concierto aquí por la colonia Proyecto 44. Buena onda, sí, ya se ve el caos. Ya se ve el caos. Pues ánimo a toda la gente que va a ir a pasarla bien. Pues ahí sí que no hay dos glorias juntas, ¿verdad? O sea, se la van a pasar re bien en el concierto. Bueno, mucha, vamos a irnos con estas dos complacencias en este reporte del tránsito. Se viene Superestrella. Y Amantes. Bueno, en realidad se llama Dos Amantes de Tini. Con Ulises Bueno. Vámonos con esta canción. Esta joya de canción.

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segundo momento de la tarde para contar de algunas noticias que acontecen en el mundo. Y mucha, hay una noticia. Noticia como de película de ciencia ficción. ¿Se recuerdan todas estas películas que hay? Que eran como inicios de los 2000, porque hay un montón de películas. Que hablaban de que los robots y después las inteligencias artificiales. Como que en los 2000 se empezó a hablar de todo este rollo de la inteligencia artificial y de cómo en ese mundo alterno se iban a apoderar de nosotros, se iban a empezar a tomar decisiones por ellos mismos. Pues, ¿qué saben? ¿Qué se imaginan? Resulta que ya está sucediendo. Está sucediendo porque recientemente la inteligencia artificial causó revuelo luego de que empresas como OpenAI y la de Cloud, la empresa de Cloud, revelaran que sus modelos lograron acceder a internet y provocar ciberataques durante ejercicios de prueba. Y esto básicamente significa que pudieron burlar el entorno en el que estaban trabajando. Y se salieron de esa red en busca de lograr sus objetivos. Y pues esta conducta de la inteligencia artificial causó pues definitivamente preocupación y especulaciones sobre el futuro de esta tecnología. Y bueno, también estas empresas dijeron que estas anomalías reportadas no significan que estemos ante un escenario digno de una película de estas, pero uno tiene que ser desconfiado mucho. O sea, no es la primera vez que pasa que la inteligencia artificial como que medio se revela, ya saben. Pero qué miedo, ¿qué? O sea, están empezando a tener cierta autonomía todas estas aplicaciones de inteligencia artificial. Y también están empezando a hacernos más dependientes de ellas. Como que yo sí soy honesto. Yo digo, a ver, como que uno tiene... O sea, el que me diga, no, yo no he utilizado inteligencia artificial. Por favor. O sea, como que sí te puede servir bastante. Pero como que yo últimamente me reconocí utilizando mucho inteligencia artificial. Tengo que admitirlo. No para cualquier cosa, pero sí como para cosas para ahorrarme tiempo. Pero de un tiempo para acá como que he decidido... Utilizar mi lóbulo central de la cabeza más seguido, más con... ¿Saben? Porque como que el ser humano se va acostumbrando a...

O sea, como que hay mara que le pide a la inteligencia artificial, mira, escribí un mensaje de WhatsApp. Y es como, ¿cómo? Mira, escribí un mensaje de WhatsApp para decirle a tal persona que necesito esto. Es como, ¿cómo? Y quiera que no, esto le da cierta autoridad a la inteligencia artificial sobre nosotros y ciertas capacidades que están empezando a tener, que sí nos debería de empezar a preocupar. ¿Cuál será el futuro de todas estas herramientas? Que si bien es cierto, hay que saberlas utilizar y nos pueden ayudar un montón a nuestro desarrollo académico, profesional, también astrológico, porque hay gente que le dice, léeme las

Pero bueno, muchacho, pasó recientemente con estos ataques que ellos dijeron, la inteligencia artificial dijo, yo me mando sola, entonces voy a empezar a hackear a todo el mundo. ¿Qué onda? Bueno, muchacho, ahí está la noticia internacional que ha estado dando vueltas por diferentes medios de comunicación alrededor del mundo. Y continuamos con más party. Se viene por acá Nodal junto a Belinda. ¿Qué pasaría si nos dejan? ¿Qué haríamos de este mundo?

nota de voz al WhatsApp 5514-7777. ¿Qué canciones deberían de sonar en este jueves de desembarco?

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Ok, mucha, oficialmente. Oficialmente arrancamos con la desempolvada de canciones en este jueves, acá en la Mega 107.7. ¿Qué es lo que tienen que hacer? Mandar nota de voz al WhatsApp o llamar a cabina. El número de cabina es el 2505-1277 y 1227. Y el número del WhatsApp, 5514

0: Esa es una de mis frases favoritas de esa canción. Y aunque pase el tiempo, todavía me siguen dominando esos movimientos. Cualquiera, na, na, na, na, na, pasarte la borrachera. Hay notas de voz por ahí en el WhatsApp. Escuchemos.
1: Desenvolvemos la de Corazón de Seda de Ozuna.
0: Mano. Mano, voz, de verdad. Qué joya acabas de pedir. Corazón de Seda de Ozuna, que también ya viene el concierto de Ozuna, ¿no?
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0: Qué buena canción. ¡Hala! ¿Saben cuál es la otra buena de Ozuna que deberíamos desempolvar?

Muy buena, sí la vamos a poner, sí la vamos a poner. Pero ¿saben cuál otra me acabo de recordar de Ozuna? Es que es una joya, mucha. Escuchen. Quiero

0: A ver, escuchemos estas notas de voz que están entrando en este momento.
1: Quiero repetir de Ozuna y también aullando como loba de Wisin y Yandel con Romeo Santos.
0: Ok, ok.
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0: ¿Qué hacemos, mucha? Van 1-1.
3: Sí, cualquiera de las dos, man. En ese entonces Ozuna ozuneaba al full.
0: ¿Verdad?
4: Pablito,

0: Ok, es que está dividido, ¿ah? 55-14-7777. Tenemos la opción 1, corazón de seda, y la opción número 2.
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0: A la mucha, esta canción sí me recuerda a una etapa de mi vida. A mí hay canciones que, no todas las canciones, pero hay canciones que de verdad me obsesiono con ellas. Y esta era una de ellas, que en esa época, ¿qué año fue? 2017, por ahí, ¿no?
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0: A la muchacha, me dieron ganas de ir a ese concierto. Se viene Ozuna, Guatemala, es el 12 de septiembre.
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2: Quiero repetir.
0: Hay notas de voz por ahí, escuchemos.
3: Las dos.
0: Las dos dicen por ahí en el WhatsApp.
4: ¿Qué tal, amigo? Desempolvemos la de Yo Voy de Zion y Lennox y Daddy Yankee. Te escucho a todo volumen aquí en Monjas, Jalapa. Saludos.
0: Saludos hasta Jalapa, qué buena onda.
5: ¿Qué onda, Pablo? Buenas tardes. ¿Podrías desempolvar la de Un Sueño de Rakim y Kenway? Muchas gracias.
0: Ok, ¿saben qué? Vamos a complacer a nuestro amigo. Y vamos a respirar un respondemos la de quiero repetir, ¿les parece? Para que nos suene Ozuna dos veces, pues, y les demos chances a todos los que están mandando ahorita notas de voz con otras buenas canciones, ¿ok? Vámonos con esta canción Corazón de Seda de Ozuna para desempolvarla.

Okay. Ay, ay, ay, ay, ahora sí, ahora sí. El final de la canción va. Bueno, estamos de regreso, desempolvando.

0: Seguimos con este jueves desempolvando canciones. Lo que ustedes tienen que hacer es mandar nota de voz al WhatsApp 5514-7777 o llamar en este momento al 2505-1277 y 1227 y contarnos qué canción necesitan desempolvar. Hay notas de voz que tengo pendientes por ahí.
1: Pablo. La de Diva Virtual de Don Omar.
0: Diva Virtual, ok. La voy a escribir acá, vos, porque si no se me olvida, la verdad. Diva.
2: Te saluda Kevin.
0: Kevin, ¿dónde estás valiendo viernes?
2: Aquí, ya en el tráfico de la calzada San Juan.
0: ¿Y cómo está por ahí vos?
2: Está algo libre.
0: Está libre. Pero ¿no has sentido que esta semana como que no ha habido tráfico? O sea, sí hay tráfico, sí. Pues, pero no como la semana pasada, que fue un caos.
2: Exacto, pero así como ayer, por no sé por qué estaba el cielo así, créeme que estaba libre toda la calzada San Juan.
0: Ah, vos, y eso sí fue viral acá en Guate, va la noticia de las nubes. Que lo hablamos
2: sí,
0: ayer. Entonces está libre.
2: ¿Perdón?
0: Está libre, entonces.
2: Sí, está libre.
0: Contanos, Kevin, ¿qué canción?
2: Como yo, de... No me acuerdo el nombre.
0: Bueno. No, es que esa es otra. No es esa. De Dylan y Lenny, ¿querés vos?
2: Esa.
0: De Dylan y Lenny. Ala, esa es una muy buena desempolvada, mano. Buena desempolvada. Saludos para alguien, Kevin.
2: Para todos los que escuchan, que la pasen bien.
0: Buena onda, Kevin. Feliz regreso a donde vayas. A tu casa, no sé a dónde vas. Pero buena onda, ¿viste?
2: Casa, ya,
0: qué buena onda, mano. Qué buena onda, con cuidado.
2: Órale.
0: Bueno, mucha. Entonces, tenemos por ahí también. Tenemos Diva Virtual, que va a sonar a continuación. Luego se viene Dylan y Lenny, que es la canción para desempolvar de Kevin. Y también hay otra nota de voz.
3: Como la de Ella y Yo, Don Omar y Aventura.
0: Ella y Yo de Don Omar. Vale, vamos a programar también, porque esa es buena. Salí con tu mujer. Vámonos con este desempolvando canciones en la Mega 107.7. Recuerden el WhatsApp 5514-7777.

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1: Ahí sonaba Nadie te amará como yo, de Dylan y Lenny, para desempolvar en esta tarde de jueves. Estamos en la mega. Y ustedes están encargando de desempolvar canciones hoy. Canciones buenas. Pero a ver, como que no solo el reggaetón va. Solo aclaro. O sea, yo los he dejado. Como ustedes decidan.

el rumbo de este segmento, pero no solo es reggaetón. Pueden pedir el desempolve de otro género también, no pasa nada. Aquí es, eso sí, que sea buena, pues, no van a desempolvar. No, más bien, voy a reformular lo que dije. Desempolvar canciones buenas que se acoplen a la Mega 107.7, porque de repente hay otras canciones.

0: 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Pero eso las la, eso esas las dejo yo cuando estoy llorando. No se las puedo poner por acá. ¿Verdad? Entonces, desempolvar también es otros géneros, no solo reggaetón. Solo ahí se las dejo. Vamos bien, no me quejo de las canciones que han pedido. No me quejo del reggaetón, las he cantado aquí en la cabina. Nos toca irnos a un corte comercial, pero al volver seguimos desempolvando. Acá en la mega.
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0: desempolvamos.
1: Ahí sonaba Aitana con esta canción que también desempolvamos, canción del 2021, ya hace 5 años. Buena canción, buena canción, que también se hizo viral. Hay más notas de voz, muchachas, se prendió el WhatsApp, qué bueno. No sé si me va a dar tiempo de desempolvar todas, pero estamos tratando.
2: ¿Qué onda, Pablo? La de Tu Príncipe de Daddy Yankee podría ser.
1: Tu Príncipe.

0: dice, recuerden muchachos, solo notas de voz. Bueno, hay unos mensajes ahí que han escrito, pero solo porque esa está buena. Pasarela de Dálmata, buena también, Pasarela de Dálmata. Con mucho gusto te la ponemos para desempolvar. Hay nota de voz por acá.
1: Hola Pablo, por si pueden desempolvar Por Amar a Ciegas de Arcángel.
0: Por Amar a Ciegas de Arcángel. Déjame recordarme si es buena o no es tan buena. A ver, déjame recordarme.

0: Vamos a tener de fondo ahorita.
1: Mete la canción de El Malo de Romeo Santos, por favor.
0: ¡Hala! Esa ya sonó, vos.
1: Algo así.
0: Esa sonó al inicio del programa. A ver, hay otra por acá.
2: Hola, hola. Yo creo que una buena canción de recuerdo es A la Patrona de Ivy Queen. Pero no cualquier canción de Ivy Queen, sino Yo Quiero Saber de la Reina, Ivy Queen. ¡Saludos!
0: Ok, Yo Quiero Saber de Ivy Queen. Esa me acuerdo que era buena. Vamos a escucharla.

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0: Príncipe de Daddy Yankee a esta hora de la tarde. Estamos desempolvando canciones aquí en Valiendo Viernes. Y mucha, de verdad que hay un montón de notas de voz que no sé si me vaya a dar tiempo. De verdad, es una locura el WhatsApp. Qué bueno, qué bueno. Gracias, gracias por comunicarse con nosotros.
1: ¿Por qué no desempolvamos Una Noche de Copas, Una Noche Loca? Ay, de María Conchita Alonso.
0: Ahí sí me estás pidiendo mucho. Muy buena, ¿eh?
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0: Es muy buena esa canción, la verdad, no te lo voy a negar, pero no podemos ponerla, amigo.

0: hay llamada, es teléfono, es cabina. ¿Aló?
1: ¿Qué?
0: Bien. ¿Qué onda? Buenas tardes. ¿Con quién hablamos?
1: Sammy Gutiérrez, ¿cómo estás?
0: ¿Con quién?
1: Sammy Gutiérrez.
0: Ah, Sammy. ¿Qué onda, Sammy? ¿Dónde estás valiendo viernes?
1: Aquí en el tráfico de San Cristóbal hacia San Lucas.
0: ¿Y cómo está? ¿Está pesado? ¿Está fluido?
1: Fíjate que, bueno, yo me meto, pero el tráfico literalmente está desde el kilómetro 19.
0: Ajá.
1: Hasta arriba, ya prácticamente llegando a San Lucas. Y hay un montón de tráfico más, por lo mismo de que en una vuelta se quedó un camión.
0: Ah, sí, pues.
1: Están haciendo reparaciones.
0: Ajá.
1: En la famosa vuelta del chicharrón.
0: ¿La vuelta del chicharrón?
1: Ya los chicharrones aquí para arriba.
0: Ok.
1: Colisionó con un vehículo.
0: Ok, hacia San Lucas hay caos, entonces. ¿Vos qué canción querés desempolvar? Ya no quiero que estés hablando por teléfono en moto, vos.
1: No, yo no sé, si son expuestos, entonces creo que vamos seguros.
0: A ver, ¿qué canción querés?
1: Ponete la canción de Saoko, ¿fenómeno?
0: Ala, fíjate que esa no la puedo poner.
1: la madre. Entonces ponete la de... ¿Hay alguna diva virtual de Omar?
0: También ya sonó. Esa con mucho gusto, ¿viste?
1: Ah, está. Me llegó el palito, buenísima.
0: Buena onda, con cuidado, Sammy. Con cuidado. Literal, con cuidado ahí en la moto. Órale. Hay otra llamada por ahí. Aló, muy buenas tardes.
2: ¿Qué dice, Palito? ¿Cómo estamos?
0: Muy bien, ¿con quién hablamos?
2: Saludos a Javier.
0: Javier, ¿dónde estás valiendo viernes vos?
2: Valiendo viernes acá por el trébol.
0: ¿Y cómo está el trébol vos?
2: Hasta el Kate.
0: Ah, sí, pero ¿en dirección hacia dónde? Hacia...
2: Fíjate vos que voy pasando, en dirección del trébol, pero voy pasando enfrente donde antes era lo del COVID. ¿Cómo se llamaba antes? Para COVID, ¿cómo se llamaba?
0: Madre, me la complicaste.
2: Acá por zona 8.
0: Es el parque de la industria. Ah, entonces no vas en el trébol, ¿qué te pasa?
2: Dirección para el trébol.
0: Me decís aquí en el trébol, me decís. Estás como a 3 kilómetros del trébol.
2: Fíjate que me pidió Uber la licencia, tú voy nervioso.
0: Ah, vas para Tecpan. Que mira que estos días no va a estar la doctora.
2: No está la doctora.
0: No está la doctora, hombre. Se quedó allá en Tecpan, pero qué bueno que la vas a ir a visitar.
2: Sí, para allá.
0: Mira vos, ¿qué canción querés desempolvar?
2: Uy, algo así para desempolvar se podrá Juca de Plan B y Don Omar.
0: Juca de Plan B y Don Omar. Sí, con mucho gusto te la ponemos, ¿va?
2: Gracias, Pablito, y saludos para esta primavera azul.
0: Ah, ¿qué primavera azul vos? No hay primavera.
2: No hay primavera.
0: No hay primavera.
2: Fíjate que te sigo en tu red y qué buen pose que hiciste donde estabas tú mismo.
0: Ah, buena onda vos, gracias, oíste. Gracias ahí por el apoyo.
2: Compartimos siempre, Pablito.
0: Qué nave vos, buena onda, oíste. Ahí me saludas, a la doctora.
2: Fíjate que aquí le llevo champán, aquí le llevo chocolatitos.
0: Ah, pero a ella le gusta que le lleven frutas y verduras.
2: Le llevo verduras.
0: Buena onda. Buena onda. Órale. Bueno, vámonos con estas dos canciones porque nos queda nada de tiempo.
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0: Pero regresamos para desempolvar.
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0: sí es cierto, mi signo zodiacal tenía razón. Compaginábamos. Bueno, ahí sonaba Karol G, For You My Lover. De las nuevitas. A la muchacha, ¿verdad? Me siento que les quedo mal cuando no me da tiempo de complacerlos a todos. Qué miedo me dan, mucha. O sea, hay un montón de notas de voz, pero qué miedo me da. Escuchen esta. Hoy en la mañana, ¿cuál era la nota de voz? Esta era, creo yo. Creo que sí. Hoy en la mañana, hoy en la mañana, yo busqué una canción en la oficina. Estaba trabajando, ta, ta, ta, ta, trabajando. Y busqué una canción chapina. Y me dan miedo porque de repente me van pidiendo canciones que normalmente no suenan acá. Como que lo atraigo.
1: ¿Qué onda, qué onda? Una del recuerdo, papá. Tal vez sería que era de Ángel, de Radio Viejo, papá. Ángel, de Radio Viejo. Esa es del recuerdo.
0: Y esa la estuve cantando hoy en la oficina.

0: Pobre de ti. Roberto es testigo de que yo hoy estaba cantando esta canción. Y le dije, vos, Roberto, hoy como que tengo ganas de esta canción.
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0: Creo que no la puedo poner completa.

Dice por ahí Saúl, yo tuve el gusto de tocar en un mismo toque con ellos, rolona de Jala. No, ¿saben qué estaba pensando? No la voy a poner. No la voy a poner porque estaba pensando en mañana, que es viernes, podríamos... Ya saben que los viernes nos picamos. Entonces, los viernes también de repente abrimos un poco la ventana a la posibilidad de poner banda. Banda fresona, ¿va? Pero también mañana se me ocurrió, estaba pensando... en de repente soltar ahí un poco de música nacional... el día viernes, mañana. Entonces, de repente, mañana ponemos algo de Radio Viejo, también de Bohemia Suburbana, Malacate. Dice que iba el rock chapín, dice, pero deja de cantar, no sabes cantar, necesitas vocalizar.

Bueno, vamos a ver con cuál. Ah, había una que me habían pedido. Perdí la nota de voz, amiga, pero igual te voy a complacer. Reportate por ahí, porque nos pidió una para desempolvar muy buena, ya en la recta final de este programa. Creo que nos da tiempo para una más, así que vamos a irnos con esta canción de Moderato junto a Belinda. Esto se llama Muriendo Lento. Amiga, la que pidió Muriendo Lento, hacete presente para mandarte saludos. Regresamos para despedirnos.

Bueno, muchachos, ahí sonaba Moderato junto a Belinda. Para despedir este programa de jueves donde desempolvamos, una hora desempolvamos, muchachos. Y me quedé viendo canciones. Saludos para la que pidió esta canción que se llama Diana. Diana dice, pensé que ya no le ibas a pasar. Mira, hubo muchas que no logré poner. Así que tuviste suerte porque fue la que me recordé, porque trato de escuchar las notas de voz fuera del aire. Y fue la única de las que me recordé. Tengo mala memoria, amigo. Pero bueno, muchachos, será hasta mañana que nos volveremos a escuchar en este programa. Se quedan con Adriana León y la que canta hasta las 9 de la noche. Mañana es viernes, es fin de semana de quincena. Espero que regresen hoy sin ninguna novedad a sus hogares y que sigan tirando party con la mejor radio de este país y de la región, porque sí. Ah, caray. Hasta mañana, redes sociales, @lamega1077, @salguero_victor_, @gaby_asturias y @pabloguerra_su servidor. ¡Nos vamos! Será hasta mañana en punto de las 3 de la tarde en este programa que se llama Valiendo Viernes. Adiós.